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1: Hey, ¿qué tal mis exactos y exactas? Regresamos rápidamente. Vengo a comentarle un par de cositas a todos los exactos y exactas que nos andan escuchando en este momento. Es que además de que ya son las 5:25 de la tarde, ya espero que muchos ya anden afuera. Que por cierto, vengo a recordarles también a todos, además de los dos puntos que tenía en mente. En primer lugar, si algo está pasando en la ciudad, recuerden que el reporte ciudadano es en todo momento, no importa si es en la mañana, no importa si es a mediodía, en la noche, cuando sea que esté pasando, donde sea que esté pasando, nos puedes informar aquí a XFM 104.1, pues básicamente para decirle a todos los exactos lo que está pasando, lo que está sucediendo a lo largo y ancho de la ciudad, que cuál es el número de WhatsApp que nos puedes mandar lo que esté pasando, el reporte ciudadano, es al 646-128-4601, porque oye, ahorita estamos esperando una persona bastante especial aquí en XFM, que por cierto ahorita vamos a pasarla para que nos platique un poco de la información que tanto tiene para nosotros y para todos los exactos y exactas, y nos dijo que tiene o que pasó bastante tráfico, y sí, la verdad, de hecho yo cuando venía para acá también sufrí, por así decirlo, con un poquito más de tráfico de lo habitual, y es que pues les voy diciendo, les voy avisando a todos los exactos que se vayan preparando, porque tengo entendido que la siguiente semana va a ser el mero día que va a estar con tocho el tráfico, porque acuérdense que cuando regresan los chamacos a la escuela es como un mini apocalipsis en el que pues todo el mundo va corriendo por todos lados, a lo mejor no alcanzaron a levantarse tan temprano porque ya llevamos muchos días que no nos levantamos tan temprano, y pues sí, suceden cosas medias locochonas, sobre todo por el tiempo, así que les recomiendo que de una vez vayan pues sintonizando Exa, vayan poniendo sus canciones que tanto les gusta, y sobre todo que se relajen en el volante, porque puede llegar a ponerse un poquito feíto. No es algo que vayamos a descubrir apenas, sino es algo que siempre pasa, pero les voy avisando pues para que se vayan preparando y váyanse mentalizando, ¿verdad? Exacto, la otra cosita que tenía que comentarles es que les recuerdo a todos ustedes que el Viernes Godín sigue activo. ¿Qué es el Gran Viernes Godín? Bueno, pues es ese evento que llevamos exclusivamente el viernesito, como dice su nombre, en el que te llevamos unas deliciosas pizzas de Little Caesar con todo y su refresco hasta la puerta de tu trabajo. ¿Cómo la ves, eh? Hasta la puerta de tu trabajo te llevamos unas deliciosas pizzas de Little Caesar con todo y su refresco. ¿Cómo la ves? Así que si quieres librarte un poquito del agobio de pensar qué vas a comer, o simplemente no te gustó la comida que ibas a comer ese viernesito, ahorrarte un billetito o quedar bien con alguno de los compañeros, algún gerente, algún jefazo por ahí, pues bueno, te recomiendo muchísimo que nos mandes tu información para que seas uno de los elegidos del Gran Viernes Godín, para que te lleves unas pizzonas que, oye, se ponen bastante bueno, muy muy rico, por cierto. Que, a ver, exactos, ¿qué es lo que me tienen que mandar? Muy fácil, me tienes que mandar el nombre de la empresa, ese es uno de los datos, nombre de la empresa, la ubicación, claro, de la empresa, mándame tu nombre completo y tu número de teléfono, con eso ya estarás participando para el Gran Viernes Godín. Te lo repito rápidamente, que es nombre de la empresa, la ubicación y nada más tus datos personales de nombre completo y tu número de teléfono. Así de fácil, sencillo, para toda la familia. Ya estarás participando para llevarte esas deliciosas pizzas de Little Caesar con todo y su refresco. ¿Cómo la ves? ¡Qué rico! La verdad, ¡qué rico! Entonces, exactos, vamos a pasar nuevamente con comerciales, porque en un momentito más regresamos con una personita muy, muy especial que nos está esperando ya. Así que, exactos, no le muevas, no le cambies, y en todas partes siempre, ponte Exa.
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1: Hey, hey, hey, ¿qué tal mis exactos y exactas? ¿Qué creen? Como les dije, lo prometido es deuda. Y es que hoy se encuentra con nosotros una persona muy, muy especial que es Gerardo Cota, directivo por parte de Uniens y Tesi. ¿Qué tal, Gerardo? ¿Cómo te encuentras el día de hoy?
2: ¿Qué tal? Muy buenas tardes. Muy bien, excelente. Muchas gracias por este recibimiento. Muy contentos.
1: Yo también muy contento de que andes por aquí porque sinceramente creo que esta es una de las partes fundamentales que los jóvenes y de hecho que no nada más ustedes están enfocados en los jóvenes, que están enfocados para todas las personas que se quieran preparar ahora sí que en todo momento en su vida cotidiana. Cuéntanos un poquito de qué es lo que tienes, qué nos ofreces, qué tanto hay en Uniens, por favor.
2: Muchas gracias por el espacio y sí, como te comentaba, muy contentos porque traemos buenas nuevas para toda tu audiencia. Traemos información muy importante, que sepan todos que nunca es tarde para poder estudiar, nunca es tarde para poder retomar lo que un día quedó inconcluso. Uniens, Universidad de Ensenada, viene a sumarse como una alternativa de solución para las personas que ya creían que ya no había más, ¿no?
1: Sí.
2: Si tú estás buscando una universidad actualmente que comprenda tu situación laboral en términos de horarios o en un tema de esquema de becas o un tema de oferta educativa, Uniens trae todo para poderte ayudar, para poderte orientar y que sí sea posible que lo hagas.
1: Oye, está muy perfecto. Estaba escuchando hace ratito que tienen un plan de becas personalizado, que es más o menos lo que quisiste decir ahorita, ¿no? Que para la gente que trabaja también están muy enfocados ustedes, ¿no? ¿Me puedes platicar un poquito más de eso?
2: Sí, es correcto. Ahorita de entrada, todas las personas que digan que fue por aquí el comercial por XFM tienen el 50% de descuento en inscripción y mensualidad de primer cuatrimestre.
1: ¿Cómo ven, eh?
2: Así es. Pero que fue aquí en esta estación de radio, en XFM.
1: Exacto, XFM. No se les olvide.
2: Y bueno, avanzando tu carrera universitaria, pues tu promedio te va a dar también una ayuda muy importante en la economía.
1: Sí, claro.
2: Mejor promedio, mayor rendimiento académico, mejor beca.
1: Estoy totalmente de acuerdo.
2: Y tú la puedes ir modificando cada cuatrimestre. Ajá. Entonces te va acompañando, pues no la pierdes. Y eso que hace que eso haga realidad un tema de que no claudiques. Mira, actualmente a nivel nacional, 4 de cada 10 alumnos dejan la universidad.
1: Cuatro de cada diez
2: okay. Dejan la universidad.
1: Sí.
2: Alguna situación sobre economía, laboral, personal, familiar, o porque no fue lo que yo quería estudiar.
1: Ese es un detalle muy grande. Sí, fíjate que sí me ha pasado, bueno, no me ha pasado como tal, pero he escuchado mucho de mis amigos sobre eso.
2: Ajá.
1: Sí, eso es algo totalmente cierto. Y eso, aquí, ¿cómo puedo identificar algo que me pueda gustar? Yo sé que, pues, de todo modo no me pueden leer la mente, ¿no? Pues, tampoco, pues, son psíquicos. Pero yo creo que aquí en Uniens están muy enfocados en que realmente lo que sea que vayas a estudiar, te guste, porque no es lo mismo estar estudiando con unos profesores, digamos que, pues, como que hablan incluso con flojera, a unos profesores que son grandes como los que tienen ahí en Uniens, que son una espectacularidad de verdad.
2: Correcto. Muchas gracias por las porras. Es real, lo que tú comentas es 100% real. El tema de la parte docente, somos muy enfáticos en poder concretar que el docente que te enseñe cierta materia, cierta cátedra, es porque está también activo en esa área.
1: Ah, mira,
2: el que te enseña derecho está litigando.
1: Okay.
2: El que está en educación también trabaja en la parte educativa. No te vamos a poner a que te dé clases una persona con un grado académico a lo mejor muy alto, pero con cero experiencia.
1: Mm.
2: Entonces, aquí se hace una amalgama perfecta entre, bueno, teoría, marco teórico, los pilares básicos, y también en la parte también de la docencia, pues también te aportan lo actual, te actualizan. Mira, es un caso real, pasó esto y pues sale de esta manera, ¿no?
1: Okay.
2: Y también está por acá lo que es el examen, el ingreso sin examen de admisión. Aquí no tenemos un tope. Escuché en la radio la otra vez un comercial que decía sin examen de exclusión. Entonces realmente cuando estás en examen te están excluyendo. Aquí a nadie excluimos. Si vienes de preparatoria a su universidad, es tu lugar. trabajas, quieres estudiar, es tu lugar.
1: Ok.
2: Entonces, y ya, pues, se hace una amalgama perfecta, turnos entre semana de 8 a 11.20 de la mañana, uh-huh. en la tarde de 6 a 9 o sábados de 8 a 2. Entonces, se hace un complemento académico con actividad académica en plataforma, actividad académica presencial, y se va avanzando poco a poquito.
1: Oye, eso está muy perfecto, ¿eh? Porque justo es lo que estamos uh-huh. hablando, porque no todas las personas tienen la misma disposición que yo, que tú, así que el de al lado. O sea, realmente no es algo que puedas depender de ello, y es ahí donde creo yo que fallan correcto. Muchas escuelas. Y es justo el punto exacto en el que ustedes son en la diferencia, porque tienen turnos cuando sea, donde sea, sí. casi con quien sea, o sea, con quien sea, pero que sea especializado, claro, no, claro. no andan metidos en otras cosas. Oye, correcto. Una preguntita,
2: sí.
1: ¿Dónde están ubicados? Porque tengo entendido que están en un lugar muy hermoso, ¿eh?
2: Sí, honestamente es un privilegio que la gente nos pueda identificar como una universidad situada en un punto de la ciudad súper accesible para todos.
1: Ya.
2: Si te mueves en carro, llega rapidito. En aplicación de transporte, llega rapidito. Okay. O en transporte público, cualquier marca, te deja a dos cuadras. Estamos ubicados exactamente en calle Alvarado, entre calle Cuarta y calle Juárez. Ahí estamos ubicados. Instalaciones, la verdad, muy bonitas, ad hoc a lo que la gente está ocupando.
1: Sí.
2: Y no andamos simulando. Si tú también traes alguna idea, un ejemplo. Tu tío se dedica al tema de abogacía, ¿no?
1: Okay.
2: Litigante. Y tú es que tu tío le va súper bien en su trabajo actual. ¿Por qué? Porque tiene cierta cartera de clientes. Y dices tú, bueno, como mi tío también quiero ser yo. Pero sí. ¿qué pasa? Entras a ese mundo y dices tú, pues no me gustó. Entonces ahí perdiste ya tiempo,
1: sí.
2: dinero y esfuerzo. Estudiar lo que tú no eras una vocación. Entonces UNIENS pone para toda tu audiencia, mi estimado, lo que se llama el test de orientación vocacional. Es un documento que se hace una evaluación diagnóstica para saber cuál es tu vocación. Este test okay. por fuera tiene un costo interesante, pero en UNIENS es totalmente gratuito para que conozcas exactamente. Si esas quieres estudiar, bienvenido, bienvenida. Si aún no sabes, acá te orientamos.
1: No, eso está más que perfecto. O sea, realmente yo nunca he escuchado algo así, algo que realmente pues te considere lo que te podría gustar. O sea, ni siquiera sabía que existía un test en el que podrías ver algo que pues empate contigo, algo que no exacto. nada más vayas a estudiar, que no, pues esto me dijeron mis papás, el ejemplo que tú dijiste, ajá. pues vi que mi tío, mi primo, lo que sea, le está yendo muy bien, pues yo también. Y al final de cuentas, no me gustó para nada. Oye, otra sí. pregunta, brother, ajá. ¿tienes algún número de teléfono? ¿Cuándo son las inscripciones? ¿Redes sociales? Déchame toda la información para que ya los exactos sepan de perfecto. Todo en todo momento, por favor.
2: Con muchísimo gusto. Mira, tenemos teléfonos de plantel. Tenemos el 646-152-4959. Repito.
1: Por favor.
2: 152-4959 o el WhatsApp al 497-7843. Estamos en Facebook, Instagram, YouTube con Universidad de Ensenada.
1: Okay.
2: Y nos encuentran, mándanos inbox, mándanos mensajito o marca plantel.
1: Perfecto, así sin más. Ah, y sí. ahí me imagino que puedo, no sé, ver de qué cuánto va a costar.
2: Sí.
1: Todo lo que yo necesite saber.
2: Detalles de ingreso, perfil de ingreso a las carreras.
1: Ok.
2: Y pues bueno, estamos también por acá ya a punto de arrancar el cuatrimestre. Aún tenemos lugares. No queremos dejar pasar la oportunidad de que la gente disfrute de este nuevo esquema de estudio. Tenemos ya grupos ya completos, pero pues tenemos también para abrir mucho más grupos, y la gente nos está dando esa pues propuesta o esa necesidad. Con muchísimo gusto, UNIENS los va a cobijar. Va a cobijar, obviamente cupo limitado, pero bueno, siempre tenemos opciones para que la gente siga estudiando.
1: Perfecto, muchísimas gracias, Gerardo, de verdad, porque yo creo que esto es unos pocos lugares en los que puedes llegar a encontrar todo esto en un mismo lugar. De verdad, muchas, muchas gracias, Gerardo. Un placer que estén aquí con nosotros con todos los exactos. ¿Algo último que tengas para nosotros por ahí?
2: Claro que sí, repite ir aquí más a tu audiencia. Anímense a preguntar. El que se pregunta no se equivoca. Pregunten, sí. pregunten, mándenos un mensajito, llámenos por teléfono. Son todos bienvenidas, bienvenidos al plantel educativo. Estamos aquí para ayudar, para impulsar y que la gente no sea parte de esta estadística de 4 de cada 10 dejan la universidad o no estudian.
1: Espero que no sea así, porque la verdad es algo muy importante. Exactos, muchas, muchas gracias por estarnos acompañando. No le muevas, no le cambies. En un momentito más regresamos. Recuerda que estamos con Gerardo Cota, directivo por parte de UNIES y TES. Así que no le muevas, no le cambies, y en todas partes siempre, ponte EXA.
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Hey, ¿qué tal, Miss? Exacto, sí, exacto. Estamos de regreso. Cómo no, siempre estamos aquí al pendiente. Ya es una nueva hora. Ya me imagino que la mayoría debe andar por ahí cerca de su casita, o si no, pues ya debe andar en camino. Exactos, vengo a notificarles a todos ustedes, a toda la gente que haya ganado la premiera exacta, que va a ser el día de hoy. Les recuerdo a todas esas personas que hayan ganado su boleto doble de la premiera exacta. Les recuerdo, por si no, a lo mejor no habían caído en cuenta, lo que sea, es el día de hoy. Hoy mismo, 26, miércoles 26, a las 8 de la noche en Cinépolis Macroplaza del Mar. Te lo repito, a las 8 de la noche en Cinépolis Macroplaza del Mar. Y exactos, yo vengo a decirles que realmente en XFM 104.1 siempre los llevamos a los mejores lugares.

es las mejores experiencias, lo mejor de todo. Y miren, esta vez se vuelve a confirmar por qué. Exactos, vamos a ver la review de qué es lo que opina el Rotten Tomatoes, los tomatazos de, pues básicamente, cuánta calificación le da a la premier, o mejor dicho, a la película, ¿no? Y es que estamos hablando de la película de Coyote vs. Acme, que oficialmente se estrena el día de mañana, 27 de agosto, pero como ya escucharon, es una premier y exclusivamente la tenemos en XFM 104.1 para todos ustedes, mis exactos y exactas, que les recuerdo va a ser al ratito, que yo creo que se va a poner muy bien. Es una película muy, muy elogiada. Y escuchen bien, nada más y nada menos que recibió por parte de Tomatazos 98% de score. Escucha bien nuevamente, si tal vez no te pudiste ganar el acceso doble, esta vez no te preocupes, vamos a tener siempre muchas novedades, siempre vamos a tener una premiere exacta, siempre vamos a tener algo para ustedes, pero nada más para que te des una idea de la calidad y la cantidad que te podemos ofrecer aquí en XFM. 98% de score es lo que tiene por parte de Tomatazos. Y si nos vamos al Rotten Tomatoes, que dices, bueno, a lo mejor este es más famoso y le pone un poquito menos, ¿no? Son un poquito más exigentes, pues ni tanto, porque le pusieron 95%. 95% de aprobación. Claramente el Popcorn Meter todavía no está disponible porque pues no ha salido a los cines realmente. Por eso hoy está siendo la premier, cuando la vas a poder ver antes que todo el mundo, literalmente. Así que exactos, realmente, ¿qué más puedo decirles más que siempre estén escuchando XFM? No importa en qué momento sea, no importa si es en la mañana, a mediodía, en la tarde, en la noche, porque siempre vamos a tener sorpresas increíbles para ustedes y sobre todo regalos para que se la pasen espectacular. Exactos, antes de despedirme, vengo a decirles algo muy rápidamente, que todos aquellos que sean cumpleañeros o tengan algún cumpleañero o cumpleañera, este es el momento de mandarme sus datos. Mira, si tú eres el cumpleañero o cumpleañera, mándame tu nombre completo, tu día de cumpleaños y tu número de teléfono. Pero si eres una persona tercera, ¿a qué me refiero? Si eres ya sea su papá, el hijo, amigo, prima, lo que sea, que seas parte del cumpleañero o cumpleañera, me vas a mandar los siguientes datos: el nombre de quien cumpleaños, su día de cumpleaños, tu número de teléfono y tu nombre completo también, por favor, para que nos podamos comunicar contigo y que realmente sea una sorpresa exacta para ese cumpleañero o cumpleañera. Que, por cierto, ¿para qué tipo de pastel estarías participando? Pues nada más y nada menos que la pastelería Lourdes. Así que, ¿qué más esperas para mandarme tus datos? Que es, todos los días puedes ganarte el pastel de lunes a viernes durante todo el mes de agosto, que ya estamos prácticamente finalizando el mesecito. Así que, ya escuchaste, mándame ya de una vez tu información. Si eres el cumpleañero o cumpleañera, nombre, día de cumpleaños y número de teléfono. Si eres una persona tercera, mándame el nombre del cumpleañero o cumpleañera, día de cumpleaños, tu número de teléfono y tu nombre también, por favor. Exactos, vamos con una rolita con baile inolvidable de Bad Bunny, así que no le muevas, no le cambies, y en todas partes siempre ponte EXA.

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1: Hey, ¿qué tal todos mis exactos y exactas? Estamos de regreso. ¿Cómo de que no? ¿Cómo de que no? Hey, exactos, ¿qué andan haciendo en este momento? Mira, yo, la verdad, en estos momentos estaba pensando algo que, pues por así decirlo, vamos a decirlo de manera chistosa, andaba muy reflectivo. Obviamente no se dice así porque, ¿cómo que reflectivo, mi Arturo? ¿Cómo que reflectivo? ¿Qué te andas reflejando? ¿Eres espejo y te reflejas o qué? No, no, realmente andaba muy pensativo y es que es algo que nunca los había planteado aquí con ustedes y es que estaba pensando qué cosas quería hacer yo de niño, porque me imagino ya en estos momentos de pues un miércolesitos a las 6:30 de la tarde, pues ya más o menos lo que queremos es algo un poquito más tranquilo, algo como para pensar, recordar, pero un poquito más no tan profundo, pues, ¿sí me entiendes? Y estaba pensando en qué momento nosotros de niños dejamos de perseguir lo que queríamos. ¿Se han preguntado eso? ¿Cuándo dejamos de perseguir lo que queríamos ser de niños cuando fuéramos grandes? O sea, ¿ustedes qué querían ser de niños? Cuando ustedes estaban niños, ¿qué querían ser de grandes? Por ejemplo, les voy a decir la clásica mía mexicana. Y digo clásica mía mexicana porque eso es algo que muchísimos niños, o por no decir que casi todos los niños de México, queríamos. Principalmente quería ser astronauta. En un principio, cuando era niño, que obviamente, pues después ya me di cuenta que no era tan fácil, ¿no? No era tan fácil nada más salir y visitar otros planetas porque yo pensaba que eso era así. Y luego, ya que crecí un poquito más, yo quise ser futbolista profesional, o si no fuese futbolista profesional, que esa es una de las clásicas mexicanas, que todos los niños queremos ser unos grandes futbolistas, el que, pues básicamente nadie nos pueda ganar, que simplemente, pues es que quieres ser futbolista, es que lo ves en la cultura de México por todos lados y tú también quieres ser futbolista porque tú también quieres ser aclamado como ellos. A ver, vamos, aquí tenemos un audio de un exacto. Vamos a ver qué nos dice el muñecón, échale.
2: ¡Qué tranza, papirrín!
1: ¿Qué onda, papito?
2: Oye, ya estoy aquí en el cine, fíjate.
1: Ah, dime.
2: No encuentro en la cartelera la película del Coyote, fíjate. Estoy aquí en Plaza Sendero, ponte exacto.
1: ¿Cómo que estás en Plaza Sendero? Nada, me estás cotorreando tú. A ver, eso no creo que esté pasando eso realmente. Si no la encuentras en cartelera, la película es porque no existe en cartelera, para empezar. Esa es una. Y la gente que esté escuchando y se vaya a confundir, no se confunda. No es en ese cine que está diciendo, es en Macroplaza, ¿ok? No es en Plaza Sendero, es en Macroplaza, la premier de XFM, que es hoy a las 8 de la noche, que es la del Coyote versus Acme, es en Macroplaza. No se vayan a confundir aquí con los comentarios aquí.
2: Fíjate, papirrin, hablando del tema.
1: Ajá.
2: Yo no pude ser de grande lo que siempre quise, pero gracias a Dios tengo muchas cosas.
1: Qué bueno.
2: Muchas cosas que no tenía cuando estaba chiquito. Hipertensión, dolores de espalda, diabetes. ¡Ah, ponte exa!
1: No, sí, me imagino que muchísimas cosas ahí. Y si sigues hablando, pues más vas a tener por ahí, hasta para tener de colección, compadre. Entonces sí, aquí la pregunta es, ustedes, bueno, sí quedó claro lo del cine hoy, ¿verdad? Que está cotorreando, que es el Macroplaza, se los digo otra vez, es el Macroplaza a las 8 de la noche. No crean, ya Neal me dijo que sí, es broma, porque es que sí me asusté un poquito, la verdad, porque luego imagínate que si estuviera ahí, dice, oye, pues aquí estoy esperando a todos los exactos y no hay nadie, no, chale. No, y decirle, pues básicamente una horita y media antes, pues sí tiene tiempo para llegar, ¿no? Pero imagínate que fuera más tarde. Entonces, exactos, aquí la pregunta para todos ustedes, cambiando ya el temite, regresando a lo que estábamos hablando. ¿Ustedes qué querían ser de chiquitos? Cuando ustedes eran chiquitos, ¿qué querían ser cuando fueran grandes? ¿Lo consiguieron? ¿O en qué momento dejamos de perseguir esas cosas que tanto estábamos soñando, que tanto creíamos, que tanto veíamos tan sencillo? Como según, por ejemplo, otro ejemplo mío, según yo, a los 20 años ya iba a tener una mansión, un carrazo, no sabía qué carrazo, ¿no? Pero yo quería tener un carrazo que fuera muy rápido. Así es mi pensamiento en aquellos momentos. ¿Y en qué momento dejé de perseguir eso? ¿En qué momento dejé de estar persiguiendo el ser futbolista? ¿En qué momento dejé de estar persiguiendo el ser un atleta que fuera a las Olimpiadas? Porque eso también quería ser yo, aunque no me la crean, aunque me vean con esta pancita así chistosona. Sí, yo quería ser un deportista de alto rendimiento que estuviera ahí compitiendo en las Olimpiadas. Exactos, les dejo ahí la pregunta. Me pueden mandar sus comentarios, ya saben, al WhatsAppening, porque aquí los vamos a estar escuchando todo el mundo sin ningún problema, al 646-128-4601. Me puedes mandar tu mensaje, tu audio, sin ningún tipo de detalle. Exactos, en un momentito más, de hecho, a las 7 en punto vamos a empezar con el control, porque parece ser que vamos a tener un poquito de explicación de lo que va a estar pasando, cómo va a estar pasando, cuándo va a estar pasando de la premiere exacta que tenemos en un ratito. Así que, exactos, no le muevas, no le cambies, y en todas partes siempre ponte Exa.

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0: Exacto, sí, exacto. Estamos de regreso con el temita de prácticamente qué es lo que tenías en mente, qué es lo que querías hacer cuando estabas niño, qué pensabas si querías ser de grande. Y es que les vengo a hacer una pregunta que, pues lo mismo que les acabo de decir, ¿qué querías hacer de grande? ¿En qué momento dejaste o dejamos de hacer o querer eso? ¿O simplemente es algo que con la vida vas cambiando, vas pensando de manera diferente? Vamos a escuchar aquí unos exactos que nos mandaron sus opiniones, que nos mandaron su participación. Vamos a ver qué dicen acá los muñecones. A ver, échale.
1: Oh, ya, papi, ya hablando en serio, ya dejando las bromas a un lado. Gracias sí. A Dios yo tengo todo lo que soñé, no exactamente, pero todo lo que quise de grande lo tengo ahorita, que es tener un negocio propio, trabajar nomás para mí,
0: muy bueno,
1: tener un carrito y tener una moto. Y gracias a Dios los tengo. Ánimo, papirrín. Y a la raza que todavía está frustrada, échele ganas, sí se puede. Y si no se puede, se puede lograr otra cosa. Ánimo, Potexa.
0: Esto que acaba de decir al final, todo esto al final, mira, vamos a escucharlo de nuevo.
1: Que todavía está frustrada, échele ganas, sí se puede.
0: Yo sé que eso de échele ganas es, digamos que, oh, es que todo el mundo me lo dice, pero es que ponle mucha atención a qué significa realmente echarle ganas, a qué significa realmente meterte con todo a lo que vayas a hacer. Si vas a ser un ciclista, realmente métete a hacerlo. Si vas a ser un chef o una chef, también métete a hacerlo. Si quieres ser un deportista, un locutor, si quieres ser un presentador, lo que sea, ve a hacerlo. O sea, no te quedes el que, ay, ¿qué dirán? El qué van a decir, por qué lo van a hacer. O sea, realmente eso no te sirve de nada. Vamos a escuchar a una exacta que nos mandó aquí también su opinión. Vamos a ver qué dice.
2: Cuando yo era niña deseaba entrar a la marina.
0: Ok.
2: Y pues,
0: fíjate que ahorita que dijiste eso, perdóname que te interrumpa, pero me desbloqueaste una cosa que tenía también pues guardada en la mente. También yo de chiquito quería ser pues soldado, así en general, no de la marina, pero simplemente como era, pues cómo decirlo, como era muy inocente, quería ser soldado. ¿De qué? ¿Quién sabe qué? Pero quería ser soldado y fíjate que hasta la fecha me gusta mucho todos esos ámbitos, aunque pues obviamente sé que en... Pues así como estoy actualmente, pues no creo que dure ni un día, ¿no? Pero pues me llama la atención, la verdad. Yo creo que si no tuviera familia, así como se los digo, y eso es algo muy personal, si no tuviera familia, yo creo que estaría fácilmente en, pues, de soldado desde hace mucho tiempo.
2: Cuando yo era niña deseaba entrar a la marina.
0: Uh-huh, ok.
2: Y pues, por cosas de la vida, no lo logré.
0: Ok.
2: Pero la vida me dio a la marina, que cambió mi vida. Es mi hija y yo no le puse ese nombre.
0: ¿A poco?
2: Eso es lo más curioso. Y pues hay cosas que no cumplimos, pero hay otras que sí.
0: Fíjate qué bonito escucharlo con ese fondito de... esa cancioncita de fondo, la verdad, muy bonito. Y la verdad, pues como dice, y de hecho este es un punto clave que me ayuda muchísimo para hacerle la siguiente pregunta a ustedes. ¿Abandonaron su sueño porque dejaron de quererlo o porque empezaron a creer que no podías lograrlo? Ahí te va otra vez la pregunta, ¿eh? ¿Abandonaste tu sueño de niño porque dejaste de quererlo o porque empezaste a creer que no podías lograrlo? Eso es algo que tienes que pensar muchísimo. Eso es algo que, como aquí nos acaba de decir, las personas que son, se sienten bien, se sienten seguros con lo que son actualmente, pero realmente lo que teníamos de niño, lo que teníamos en mente de niño, lo pudiste concretar. Aquí nos acaban de dar dos ejemplos que en parte sí lo completaron, y de hecho nos dice que es masajista y jefa de panadería. ¿Cómo? Jefa de panadería y masajista. Oye, ¿no se enamoran de ti la gente que va y le haces masaje? Esa es una pregunta que siempre le he querido preguntar. Una pregunta que siempre he querido preguntar hoy nomás. Esa es una pregunta, un cuestionamiento que siempre he tenido de duda, la verdad. Porque, pues no sé, o sea, yo me imagino que sí, ¿no? Si tienes buena mano, pues alguno que otro va a decir, no, pues sí, sí me ando casando con la masajista. Y luego, si hace panes, no, hombre, olvídate. Vamos a ver qué dice acá el muñecón, échale.
3: Yo cuando era morro quería hacer videojuegos, pero cuando llegué a la universidad me di cuenta que ocupaba matemáticas y no me funcionó. Pero después descubrí que me gustaba escribir y hice las historias que pensaba hacerlas en mis videojuegos.
0: Okay.
3: Las expresé en mis libros. Al principio fue difícil. El primero fue muy difícil.
0: Okay.
3: Pero los que siguieron después de eso ya fueron una satisfacción total.
0: Oye, qué perrón mensaje nos acabas de mandar, ¿eh? ¡Wow! ¿Querías hacer videojuegos? Oye, ¿no has pensado en venderte las historias en a videojuegos? O sea, yo sé que pues llegar a esos niveles es difícil, pero, brother, si puedes escribir, si puedes hacer unas historias increíbles, ¿por qué no replicarlas a videojuegos o incluso a películas? Oye, eso está perfecto, ¿eh? ¡Wow! Me quedó impresionado, de verdad. Entonces, exactos, no se me vayan a ir porque, de hecho, la siguiente dinámica sigue siendo parte de este momento y es una pregunta que les voy a hacer para que se puedan ganar un premiecito. Así que exactos, vámonos con rolita. Oh, ya, ahorita toca una rolita de Rauw Alejandro, que es la de Tú con Él. No, muy buena canción, así que no le muevas, no le cambies, en todas partes siempre, ponte Exa.

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2: Exactos y exactas, ¿qué creen? En este momento tenemos prácticamente ya a punto de comenzar la premiere exacta que tenemos el día de hoy, que por cierto les recuerdo que es la película de Coyote versus Acme, pero no se preocupen que está en estos momentos Raúl ahí, el equipo, el ex equipo que anda Raúlcito, anda por allá, y luego también se encuentra este, el muñecón, el diablillo, el angelito también anda por allá, así que por favor que nos dejen toda la información, que nos digan qué es lo que está pasando. Así que, Angelito, también Raúl, échale, por favor.
3: Amigos de XFM 104.1, muy buenas tardes, mi querido Arturo en Exa. Estamos interrumpiendo tu turno, pero la neta, es por una muy buena noticia. Y tú lo sabes muy bien, y la gente también lo sabe y lo reconoce, que cuando la ruta exacta del Examóvil entra en acción, quiere decir que hay muy buenas noticias desde una zona naranja, desde una ubicación exacta. Y en esta ocasión, ¿qué creen? Tenemos ya los detalles de la película de Coyote contra Acme, porque esta premiere exacta se estrena hoy solamente con la Estación Naranja. Ya mañana usted la va a poder ver en las salas de cine y va a poder hacer todo el trámite a través de la aplicación, pero hoy mientras es acceso exclusivo para la gente exacta que estuvo siguiendo la ruta exacta del Examóvil, que estuvo participando en las dinámicas de cabina y que estuvo muy al pendiente también de las redes sociales de la estación. ¿Dónde va a ser? En Macroplaza del Mar. ¿A qué hora va a empezar? A las 8 de la noche. ¿En qué sala va a ser? En la sala número 1. Oye, Raúl, ¿cómo le hago para registrarme? ¿Puedo comprar los boletos? ¿Puedo entrar a la aplicación del cine para adquirir más accesos? Por esta ocasión no se puede, porque es únicamente con los accesos que estuviste ganándote en la ruta exacta del Examóvil y también en los turnos en vivo, siguiendo al Angelito, siguiendo a Ver en Exa, también participando con Arturo, por supuesto, en el punto exacto y siguiendo las redes sociales de la Estación Naranja. Nosotros tenemos una gran sorpresa para la gente exacta que nos esté escuchando, porque ya la gente está preguntando y obviamente porque es muy llamativa la mochila exacta para el regreso a clases. Esta mochila, las personas que entren a la sala de esta película del Coyote contra Acme tendrán la oportunidad de ganársela con una dinámica muy sencilla, que en el siguiente enlace les voy a decir de qué se trata. Lo que tienen que hacer es únicamente entrar a la función. No van a tener que bailar, no van a tener que hacer como es lo de ahora, mi querido Angelito, el farmear el aura. No, nada de eso. Solamente con entrar a la función ya están participando para ganarse esa mochila exacta, que está padrísima y que ahorita vamos a subir la foto a las redes oficiales de Exa. Por lo pronto vamos a regresar los micrófonos y los controles hasta la cabina naranja y en el siguiente enlace te platico un poquito de qué se trata esta película, porque resulta que el coyote, ese coyote que vimos en las caricaturas que correteaba el correcaminos, pues ahora demanda a una marca muy importante de una diversidad amplia de productos. Oye, Acme lo tenía todo, ¿no? Desde explosivos, tenía aviones, tenía trenes, tenía autos. ¿De qué habrá sido específicamente la marca Acme? De todo, ¿no? Hacía de todo, me acuerdo. Pues te acuerdas que no le funcionaban muy bien los artefactos al coyote. Pues ahora alguien, no sé quién, le dio el consejo de que demandara la marca Acme. Y ahora, ¿cómo va a ser el desenlace? Cuando usted utiliza mucho una marca y no funciona, y no funciona, y no funciona, ¿qué es lo que hace? Demandar, ¿no? Se va a las instancias como Profeco o alguna que sea muy similar, algo por el estilo, que sea defendiendo al consumidor. Pues ahora, este coyote que nosotros vimos en la caricatura se pone valiente y demanda a la marca Acme. ¿Se acuerdan? ¿Marca? Acme. Esa marca está demandada por Willy E. Coyote. Vamos a regresar los micrófonos y los controles hasta la cabina naranja, mi querido Arthur. Un enlace más. Te prometo que solo es un enlace más que vamos a estar interrumpiendo el turno exacto porque te veníamos escuchando. ¿Tú qué querías ser de niño, Angelito? No qué querías ser de niño, sino que de niño, cuando tú crecieras, ¿qué decías que ibas a hacer?
4: Piloto de carreras.
3: ¿Piloto de carreras? ¿De carreras de cuáles?
4: No, de la NASCAR acá, de los...
3: Ah, de como de Fórmula 1 y así. Con razón manejas tan peorcito el Examóvil, hijo, no. No, yo sí quería estar en el medio del espectáculo, fíjate. Yo quería estar como en el cine o quería estar... No en el cine, pues mira, de alguna u otra forma llegué al cine, ¿no? A anunciar la premier, pero bueno, esa ya es otra historia. Mi querido Arthur, ahí está nuestra pequeña colaboración con el tema. Espero que todavía sigas platicando de lo mismo, porque si no, ya te regresamos a lo que estabas platicando. Nosotros también regresamos, pero en un momento más, con información de que está sucediendo desde esta ubicación exacta en Macroplaza del Mar. Ya venimos, Pontexia.
2: Muchísimas gracias, Raúl. Me estaba riendo muchísimo. Así que ya escucharon exactos. Si quieren más información de lo que está pasando en la primera exacta, pues ya saben, hay que escuchar a Raúl porque en un momentito más va a regresar. Por el momento, vamos con una rolita. Jamaican Bam Bam. Estas son de las buenas. 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
2: Hey, ¿qué tal, mis exactos y exactas? Estamos de regreso. ¿Ya escucharon cómo andaba el Rau Rau y el Angelito? Que nos andaban escuchando qué es lo que estábamos haciendo, cuál es la dinámica. Y es que sí, no se preocupe mi compa Rau, porque sí estamos hablando todavía del tema. De hecho, me gustó mucho que hayan participado ustedes, ¿eh? La verdad, el equipo exacto siempre está por todos lados y en todas partes. Entonces, exactos, les dije que la siguiente vez que viniéramos a hablar del mismo temita va a ser la última prácticamente, pero viene con dinámica, que vamos a estar hablando de qué es lo que tú querías cuando tú eras un niño, qué es lo que tú querías ser de grande. Esa es la pregunta, pero mira, vamos a hacerlo un poquito más sencillito, un poquito más dinámico, y es que mira, al 646-128-4601 me vas a mandar una carta a mi yo de hace 10 años. Y me refiero no a literalmente yo, Arturo Vidal, sino es que tú, exacto, exacta, que me estás escuchando, vas a hacer una carta que le dirías a tu yo de hace 10 años. Y a ver, ¿qué es lo que va a pasar? ¿Qué es lo que podrías ganar? Mira, pues escucha bien. Las personas que empiecen a participar en estos momentos van a poder tener un acceso personal a la carrera de 5 kilómetros que se llama Juventud, Deporte e Inclusión. La verdad, esto es una carrera muy bonita con una diversidad. Mira, para empezar, me voy a poner un poquito más serio porque realmente es una carrera muy hermosa, y no tanto porque vamos a fomentar el deporte, que la inclusión, realmente es una carrera por un motivo, es incluso pet friendly, o sea, realmente puedes estar con la familia, es un momento que todo el mundo puede participar, es un momento en el que todo el mundo se une, se incluyen todos con todos. Y no porque alguno pertenezca a alguna comunidad, alguno no pertenezca a la misma comunidad. Realmente esto es algo porque todos queremos ser mejor, todos queremos tener esa juventud. O si no tienes la supuesta juventud, y refiriéndonos a la cantidad de años, realmente es muy burdo decir que es juventud, porque no me puedes decir que una persona de 30 años con muchas enfermedades tiene más juventud que alguien que tiene 60 y no tiene ninguna, ¿verdad? Así que por eso digo que es muy burdo. Y esta carrera de 5 kilómetros, como les digo, es para todo el público. Ahora sí que rápido y sencillo para toda la familia, para disfrutar con tus perritos, si tienes un gatito que pueda correr y que quiera hacer esas cosas, porque he visto últimamente que hay gatitos que lo sacan como si fueran perritos, o sea, lo sacan a pasear y demás. Me ha parecido muy curioso y muy bonito, la verdad. Entonces, en estos momentos, ¿qué es lo que puedes ganar cuando participas en la carrera? Pues mira, los primeros 100 participantes en cruzar la meta recibirán una medalla. Así que ya sabes, tienes que preparar los tenis, invita a tu familia, a tus amigos, al perrito o perrita que tengas también por ahí. ¿Cómo no? Pues para que vayan este domingo a correr con orgullo, con juventud, mucho deporte, obviamente, y sobre todo inclusión, que de hecho va a ser en Playa Conalep. Entonces, exactos, también esto se me estaba olvidando, la inscripción puede ser en el Examóvil, escuchando en la Estación Naranja, como en estos momentos, o también puedes comprar tu registro en los diferentes puntos de venta. Entonces, exactos, ¿qué es lo que va a pasar en estos momentos? La gente que quiera estar en esta carrerita, que la verdad es una carrera muy bonita, es una carrera que es para todo el mundo y te la vas a pasar espectacular, no nada más vas a correr 5 kilómetros, y no es que literalmente tengas que correr 5 kilómetros, puedes irte caminando incluso, pero básicamente aquí es como si tú fueras a un partido de fútbol, vas al estadio, no te gusta el fútbol, pero disfrutas estar en el estadio. Es justamente esto lo que va a pasar en la carrerita esta que se va a hacer. Va a hacer muchas dinámicas. En esos momentos, a lo mejor ahorita escuchas y dices, no, pues es que nada más voy a ir a correr. No, eso es justo lo que estás totalmente equivocado. No nada más vas a correr, vas a hacer muchas cosas y sobre todo a divertirte. Entonces, exactos, la dinámica es la siguiente. Al 646-128-4601 me vas a mandar un audio que es como una carta a tu yo de hace 10 años. ¿Qué le dirías? Un audio puede durar 30, un minuto sin ningún problema, nada más que no dure no sé, todo lo que dura mi intervención, por ejemplo, que le dice, que le puedes decir, no dejes de jugar fútbol, no dejes de ser tan divertido como eres. ¿Qué le dirías a tu yo de 10 años? Las personas que más nos llenen el corazón, las personas que se abran aquí con nosotros, porque todo, obviamente todo esto es totalmente anónimo, no vamos a decir el nombre de nadie, se va a poder llevar su acceso personal para que vaya directamente a la carrerita de 5 kilómetros Juventud, Deporte e Inclusión. Te repito la dinámica, muy sencilla. ¿Cuál es la carta o qué carta le harías a tu yo de 10 años, cuando tenías 10 años? ¿Qué le dirías? No dejes de entrenar fútbol, no dejes de cocinar, no dejes de ser tan divertido como eres, no tengas miedo de hablar, de expresarte. Así que, exactos, ya saben, si quieren llevarse este acceso individual, es el momento de llevártelo, porque la verdad es una carrera muy hermosa, con muchos motivos y sobre todo con la inclusión en todo aspecto. Exactos, no le muevas, no le cambies, en todas partes siempre Ponte Exa.
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2: Hey, ¿qué tal, mis exactos y exactas? Estamos de regreso, pero ¿qué creen? Parece ser que el buenísimo de Raúl está nuevamente con más información, porque ¿qué creen? Obviamente, en estos momentos estamos disfrutando de la premiere. Prácticamente ya estamos a menos de 20 minutos de que empiece, porque recuerdo que es a las 8 de la noche. Así que, exactos, pongan muchísima atención, porque en un momentito más vamos a regresar con toda la dinámica que van a tener, porque sí, van a tener dinámica ahí mismo dentro de la gran premiere exacta. Así que, exactos, no le muevas, no le cambies, porque recuerda que nosotros siempre tenemos un montón de promociones para ustedes. Este solo es un momento para recordarles que siempre tienes que estar aquí participando, porque no sabes qué te puedes llevar, además del premio que acabas de conseguir. No le muevas, no le cambies, y en todas partes siempre ponte Exa.
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noches, mi nombre es Raúl y continuamos desde la ubicación exacta antes mencionada. Si tú vas sintonizando y te vas enterando de qué es lo que anda haciendo la pandilla naranja en la calle, déjame decirte que estamos nada más y nada menos que en Macro Plaza del Mar. Macro Plaza del Mar es en esta ocasión la zona naranja en donde nos encontramos haciendo activación a control remoto con Cinépolis Macro Plaza del Mar, porque antes de que se estrenen las películas es garantía que la estación naranja tiene esas películas, las películas más llamativas, más interesantes, más curiosas, más divertidas, las más terroríficas, las que tienen más amor, las que tienen más drama y más acción. La estación naranja las tiene absolutamente todas. Por eso te hacemos la invitación siempre muy puntualmente a que sigas la ruta exacta del Examóvil, a que nos escuches a través de la aplicación de Exa en el 104.1 de tu radio o a través de la página de internet. Pero también muy importante que estés al tanto de las redes sociales de XFM 104.1. Mi querido Arthur, vamos a hacer algo. Yo sé que tú me estás escuchando. Fíjate, nosotros teníamos la intención de meter algunos artículos de promoción dentro de las butacas, o sea, abajo de las butacas, para que cuando se sentara la gente y estuviera la sala llena, que ya se está llenando, por cierto, pues nosotros dijéramos, revisen abajo de su butaca y ahí va a haber una cortesía. Pues, ¿qué crees? Ya está la gente ingresando, ya nos ganaron la pichada, ya nos ganaron la tirada y ya hay gente que está adentro. Tú, mi querido Arthur, vas a ser parte de esta dinámica para que ellos puedan ganarse las cortesías. ¿Cómo ves? ¿Listo? ¿Todo bien? Ah, pero tú te vas a las 8, Arthur. Bueno, lo vamos a hacer rápido, ¿sale? Lo prometo que lo vamos a hacer rápido para que no salgas un minuto tarde y luego me quieras cobrar a mí la hora extra, brother. Pues no se vale. Mira, a través del número de Exa, voy a decir, a ver, ¿quién quiere ganarse la mochila, no? Por ejemplo. No, pues las primeras dos personas que lleguen ahí ante la pantalla. Y voy a decir, la primera persona que mande no sé, la respuesta correcta a la pregunta, o vamos a hacer una dinámica ahí, pues. Y ya, mi querido Arthur, nos vas a responder a la primera persona que llegue con la respuesta correcta, ¿no? O ¿qué será? Sí, o sea, vamos a hacer la pregunta y algo de un mensaje, pues, que Arthur sepa cuál es el mensaje que llegó primero y nos va a contestar mediante el número de Exa. La gente que está dentro de la sala, sin duda, tiene que ser gente exacta de corazón y por lo menos debe de tener nuestro número de WhatsApp guardado, 646-128-4601. Entonces, vamos a hacer una dinámica. Entro yo ahorita a la sala, voy a poner a personas así como los payasos, bro. El primero que me traiga el llavero de no sé qué y... No. Los voy a poner a participar, pero es mediante la plataforma del WhatsApp de Exa, ¿sale? Como ya nos ganaron la tirada, mi querido Angelito, pues ahora tenemos que adaptarnos a hacer una nueva dinámica. Les platico, la película que estamos a punto de estrenar a las 8 de la noche, que ya quedan unos minutitos, es la película de Coyote versus Acme. El coyote, sí, el coyote que nosotros hemos conocido de toda la vida, ese que se la pasa correteando el correcaminos y que no da una para poder atraparlo, ese coyote, después de estar usando tanto tiempo la marca Acme, se decepciona y no sé quién le haya dado la idea al coyote de que puede demandar a la marca Acme. Marca Acme. Y ahí es donde esta película se desarrolla, donde el coyote o alguien conocido del coyote ha llegado al coyote, decide demandar a la marca. Entonces va a estar interesante, ¿no? El giro. Ojalá que salgan todos los personajes que nos van a dar mucha nostalgia de nosotros ver. Bugs Bunny, el Pato Lucas, la abuelita, el Piolín, el Silvestre. Todos esos personajes que hacen los Looney Tunes y que son sumamente divertidos. Nosotros vamos a regresar los micrófonos y los controles hasta la cabina naranja. Y en unos momentitos, mi querido Arthur, no te me vayas. Todavía te quedan unos minutos para estar en turno, pero vas a ser nuestro cómplice desde esta ubicación exacta. Regresamos y en todas partes, Pontexa.

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0: Exactos y exactas, parece ser que ya tenemos a la personita ganadora de la carrera de 5 kilómetros, el acceso personal, carrera 5 kilómetros, juventud, deporte e inclusión. Y es que les dije que tenían que mandarme una nota donde o una carta donde a su yo de 10 años, no de hace 10 años, sino cuando ustedes tenían 10 años, ¿qué cartita le harían a esa personita? Y es que nada más escuchen la tremenda genialidad que me acaban de mandar. Y es que es algo que me dejó sin palabras, incluso fuera del aire. Vamos a escucharlo rápidamente antes de despedirnos.
1: Hola, querida Poquita. Te escribo esta carta porque se me presentó la oportunidad de felicitarte y de decirte lo afortunada que eres una niña muy amada por tus padres, que tuviste la fortuna de que te eligieran como hija porque te adoptaron a los 40 días y wow. Has sido una niña que ha crecido con mucho amor por parte de tus padres, súper amada y súper consentida, pero también muy bien educada. Te están haciendo una guerrera, porque en el transcurso del tiempo vas a enfrentar cosas muy difíciles, pero la formación que ellos te están dando te van a hacer que tengas el poder de la resiliencia. También te escribo para decirte que no cambies tu esencia y esa armonía que transmites y esa paz que transmites no la cambies por nada. No te dejes corromper por la gente que esté a tu alrededor. Sigue siendo la misma y no cambies. Aunque la gente sea abusiva contigo, sigue siendo de buen corazón y noble, porque eso tarde o temprano se te va a recompensar. También quiero decirte que no comas mucho cochinero, porque puedes subir de peso y a la larga te va a hacer daño. Pero lo más importante es que sigas luchando por tus sueños, porque eres una persona que está siendo formada con amor y vas a lograr todo lo que te propongas. Vas a enfrentarte a muchas cosas y sobre todo, escucha los consejos de tu madre, porque va a llegar el día en que ya no la vas a tener y te van a hacer falta esos consejos. Así que lo único que te puedo decir es que vas bien, mi niña. Échale muchas ganas y que aunque cuando tengas 49 pierdas a tu madre un 25 de diciembre y no alcances a despedirte de ella, solo recuerda que siempre fuiste la niña de sus ojos y que te amó con toda su alma. Conserva todo lo que puedas de ella, recuerdos, audios y fotos, porque esos son los que te van a ayudar a salir adelante. Te quiero mucho, Poquita, y échale muchas ganas. No cambies, por más que te quieran quebrantar, no cambies, porque tarde o temprano eso te va a hacer diferente a los demás. Te quiero mucho, Poquita, échale ganas.
0: Increíble lo que nos acaban de mandar, ¿no? Realmente no hay una persona que pueda ganarle a esto. Es totalmente increíble lo que nos acaba de contar. ¿Cómo es que nos pudo decir tantas cosas tan personales? ¡Wow! Es una persona realmente que te apoyo. Te podría decir que te tengo cariño. Nada más con escucharte, porque realmente se notó que nos estabas diciendo algo totalmente real. ¡Wow! De verdad, no, nada más porque no tengo más tiempo en estos momentos, pero me encantaría darte unas palabritas más. Pero de verdad, muchas gracias por participar. Acabas de llevarte de cajón el acceso individual para que te vayas a dar una carrerita, para que vayas a conocer gente nueva. Realmente impresionante lo que nos acabas de mandar, compartir con todos los exactos. Muchas, muchas gracias de verdad. Exactos, mañana mismo nos encontramos nuevamente en punto de las 4 hasta las 8 de la noche. Muchas, muchas gracias. Por el momento los voy a dejar con una rolita que se llama Dancing de Aaron Smith. Así que no le muevas, no le cambies y en todas partes siempre ponte EXA.

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4: ¿Buscas consentir tu piel de forma natural sin descuidar tu cartera? Llegaste al lugar indicado. Hoy en nuestra tecnología doméstica cuidaremos de ti y de tu bolsillo, enseñándote a preparar unas humectantes barras de jabón con miel.
5: Y así como es importante saber qué le pones a tu piel, también lo es saber qué llevas a tu mesa. ¿Cuál fue el motivo por el que elegiste la leche que tienes hoy en el refrigerador? ¿El precio, la marca o los ingredientes que contiene? En nuestra guía de consumo de leche te compartimos información importante para que tomes la mejor decisión.
4: Acompáñanos en Revista del Consumidor Radio.
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5: Esta tecnología doméstica está validada por el Laboratorio Nacional de Protección al Consumidor. Tome nota de los ingredientes y presten mucha atención. ¡Comenzamos!
4: Los ingredientes que vamos a necesitar son 3 tazas de base de jabón transparente cortado en cubos, media taza de agua purificada caliente, 1 1/2 cucharadas de miel de abeja, una pizca de colorante vegetal amarillo y 40 gotas de esencia de miel.
5: Los utensilios que utilizaremos son una taza medidora, una cacerola con capacidad de 2.5 litros, un tazón de vidrio con capacidad de 1.5 litros, un plato extendido, un cuchillo, una cuchara sopera, un molde de silicón, un rollo de papel aluminio, un rollo de plástico adherente para alimentos y un atomizador. ¡Vamos al procedimiento!
4: Comenzaremos colocando los cubitos de la base para jabón en el tazón y la llevamos a baño María. Movemos hasta que se hayan derretido por completo. Vertemos en una taza la miel, el colorante y la esencia. Mezclamos y dejamos reposar unos minutos. Después, agregamos el agua caliente.
5: Cuando la base para jabón esté completamente derretida, añadimos la mezcla de miel y revolvemos hasta incorporar todos los ingredientes. Retiramos el fuego y vertemos la preparación en los moldes. Si no cuentas con moldes de silicón, puedes utilizar vasos desechables recubiertos con una capa de aceite mineral para facilitar el desmolde.
4: Si notas que se formaron burbujas en la superficie, puedes eliminarlas rociando alcohol del 96 utilizando un atomizador. Esto ayudará a que el jabón tenga una textura lisa. Dejamos enfriar a temperatura ambiente y posteriormente refrigeramos por 30 minutos para solidificar.
5: Ahora desmoldamos los jabones y los envolvemos en papel aluminio, después en plástico adherente para alimentos. Y así de fácil. En tan solo 40 minutos quedaron listas nuestras barras de jabón con miel. Recuerda almacenarlas en un lugar fresco y seco.
4: ¡Anímate a prepararlas! Esta receta rinde para 6 barras, tiene una caducidad de 6 meses y un costo promedio de $118.34.
5: Si prefieres seguir el paso a paso en video, recuerda que puedes ver esta tecnología doméstica en nuestro canal de YouTube, Profeco TV. Ahí encontrarás muchísimas recetas para ahorrar y hacer tú mismo los productos en casa, teniendo la certeza de la calidad en los ingredientes que utilizas.
4: Aprende a hacer desde un gel para el cabello o un champú para lavar el auto, hasta jamón artesanal o unos deliciosos enjambres de chocolate.
5: Presúmenos cómo te quedaron tus jabones. Etiquétanos en Instagram con el hashtag Tecnología Doméstica Profeco y menciona a @revistadelconsumidorMX Nos escuchamos en la próxima tecnología doméstica.
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5: En el mundo, más de 6 mil millones de personas consumen leche de vaca y sus derivados. Así lo confirman los datos de la Organización de las Naciones Unidas.
4: Es un clásico en nuestro desayuno o cena. Pero más allá de la costumbre, ¿qué nos aporta exactamente un vaso de leche?
5: Para empezar, aporta vitaminas A, C y E, que son grandes antioxidantes para tu piel y vista, además de complejo B para tus glóbulos rojos.
4: Por otro lado, el calcio, la vitamina D y el magnesio trabajan juntos para darle fuerza a tus huesos, músculos y cuidar tu corazón.
5: De hecho, incluir tan solo un vaso al día es clave para evitar la disminución de la densidad ósea y prevenir la pérdida de movilidad.
4: Su aporte de calcio protege a todas las edades. Un solo vaso cubre más de la mitad del que necesita una niña o niño en pleno desarrollo.
5: Y casi una tercera parte de lo que requiere un adulto, una mujer embarazada o un adulto mayor. Todo en el mismo vaso.
4: Ahora bien, recuerda que la leche se clasifica principalmente de acuerdo a su procesamiento térmico y su contenido de grasa. Así que podemos dividirla en dos tipos.
5: Por un lado está la leche pasteurizada, que requiere refrigeración y suele comercializarse en envases de plástico flexible o botellas transparentes, además de tener un periodo de vida más corto.
4: En cambio, la leche ultrapasteurizada generalmente se comercializa en envases opacos para proteger vitaminas sensibles a la luz, como la A y la B2. Cuenta con mayor vida útil comercial y no necesita refrigeración antes de abrirse.
5: Ambas las puedes encontrar como entera, descremada si buscas menos porcentaje de grasa, o deslactosada reducida en lactosa o libre de ella.
4: En la revista del consumidor incluimos una guía completa de precios de leche en polvo, pasteurizada o ultrapasteurizada de distintas marcas, tamaños y empaques. Esta información se recabó a través del programa ¿Quién es quién en los precios? De la Profeco.
5: Recuerda que existe la leche del bienestar. Es una alternativa de bajo costo para contribuir al bienestar de la población más vulnerable del país. Hay más de 12,000 lecherías en el país. Puedes ubicar la tuya y consultar costos en liconsa.gov.mx/padron/puntos-de-venta.php.
4: Presta atención a los siguientes tips para que tu compra sea segura y le saques el máximo provecho.
5: Compara precios. Revisa siempre el costo por litro o kilogramo, porque puede variar bastante entre marcas y presentaciones.
4: En el súper o la tiendita, checa la fecha de caducidad para elegir las opciones con mayor vida útil y asegúrate de que el envase no tenga golpes, abolladuras o fugas.
5: En casa, evita el desperdicio comprando el tamaño que realmente consumirás y acuérdate de mantenerla en refrigeración antes de consumirla o después de abrirla.
4: Y para terminar, consulta a un especialista en nutrición para saber qué tipo de leche se adapta mejor a ti.
5: Así que la próxima vez que te sirvas ese vaso de leche, recuerda que no solo estás disfrutando de un gran sabor, sino llenando a tu cuerpo de energía y nutrientes.
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1: Es la desaparición de poderes en Sinaloa. Casi, casi tiene que haber un borrón y cuenta nueva.
2: Bueno, y sobre el tema de Sinaloa, se confirmó que que será su candidata para las elecciones del año que entra es Imelda Castro. Ya ven que están en este show al que llaman coordinadores de la transformación o coordinadores territoriales, qué sé, una cosa así que se inventaron simple y sencillamente para poder adelantar sus campañas electorales. Pero bueno, ¿quién será su candidata para Sinaloa, para la elección a gubernatura de Sinaloa en el 2027? Es Imelda Castro. Hay que decir, Imelda Castro no está relacionada directamente con el grupo político de Rubén Rocha Moya, y esto es parte de lo que dijo ella.
3: Pero no vengo a hablar del pasado, sino de lo que viene para Sinaloa, para su futuro. Sinaloa es mucho más grande que sus problemas actuales. Es una tierra generosa, productiva y hermosa. Su gente es el valor, el activo y el mayor y la mayor fuerza para superar cualquier situación.
2: Bueno, quien será su candidato en Querétaro es el ex titular de la Unidad de Inteligencia Financiera, Santiago Nieto.
4: Querétaro merece un nuevo rumbo, merece que la transformación llegue a las tierras de los 18 municipios del estado. Un rumbo de transformación, de esperanza y sobre todo de amor profundo por nuestro pueblo.

0: Bueno, y desde la oposición parecen ya estarse dando cuenta de que o tejen alianzas o simple y sencillamente no hay manera de que le compitan al oficialismo en las elecciones del año que entra. De acuerdo con Templo Mayor de Reforma, con el trascendido de Reforma, Jorge Romero, dirigente nacional del PAN, puso sobre la mesa que el PAN pudiera ir de la mano con otros partidos, pero no en una alianza como la que vimos en las elecciones pasadas, que fue un desastre, que fue una alianza a nivel nacional, digamos, impuesta desde las cúpulas del poder, sino analizar caso por caso en qué lugares hace sentido y con qué partidos hace sentido hacer alianza para la renovación de las 17 gubernaturas del 2027. Así es que, bueno, pues en eso están. Y quien habló al respecto, pero sobre el caso de San Luis Potosí, y lo batearon, el Verde lo bateó, fue Alito Moreno.
1: Con el Partido Verde tenemos relación siempre, o sea, hay una relación, tenemos relación, y yo creo que aquí, en el estado de San Luis Potosí, pues está claro y evidente, como lo has dicho, que no hay un acuerdo con Morena, entonces todo lo que pueda sumar a una gran coalición, dialogamos con todos.
0: Bueno, platicábamos esta semana con el hermano del exalcalde de Uruapan, Carlos Manso, con Juan Manso, que pidió a la Fiscalía General de la República que atraiga la investigación sobre el caso de su hermano. Y se da también todo esto en el contexto de que la Fiscalía de Michoacán acepta que, dadas los señalamientos recientes vertidos en contra de Grecia Quirós, la alcaldesa de Uruapan, está efectivamente investigando la relación de Grecia Quirós con el exdirector de protocolo de la alcaldía, de su esposo, digamos, acusado de filtrar la agenda de Carlos Manso al Cártel Jalisco Nueva Generación. Esto es parte de lo que dijo el vicefiscal de la Fiscalía de Michoacán, Israel Vega.
2: Sobre las recientes declaraciones de Yesenia, la ex secretaria particular de Carlos Manso, ¿qué avances se tienen sobre lo que declaró ella?
3: La denuncia se recibió apenas el día de antier, entonces se está haciendo el plan de investigación, tenemos que agotar todas las líneas de investigación. Si tenemos esta nueva información, obviamente tenemos que llevar a cabo la realización de los actos correspondientes y tratar de esclarecer la misma.
0: Y respondió la propia Grecia Quirós.
4: Pues hay que preguntarles a ellos, por eso yo mencionaba hace un momento que por qué después de 9 meses se le ocurrió o se le despertó la imaginación de poder extender su denuncia. Pues hay que preguntarle por qué esperó tanto tiempo, siendo que, como dice ella, tenía la información de primera mano, tenía los argumentos, ¿por qué? Yo los invito a ustedes a que la puedan ver y preguntarle. ¿Por qué esperó tanto tiempo? Y para mí también va a ser importante saber por qué esperó.
0: Bueno, se reunieron ayer en Washington el canciller mexicano Roberto Velasco y el secretario de Estado de los Estados Unidos, Marco Rubio. Después cada uno sacó un comunicado por separado y es muy interesante, la verdad. Tan diferente en tono y en énfasis que llamó la atención. Marco Rubio, pues básicamente diciendo que le exigió al gobierno de México mejores controles migratorios, mayor lucha contra los cárteles de la droga, y pues Roberto Velasco estaba en el tema de refrendamos la soberanía nacional, y etcétera, etcétera. Háganse de cuenta que estuvieron en dos reuniones completamente distintas, pero bueno, eso sucedió ayer en la capital de los Estados Unidos, y te tengo a ti desde allá, José Díaz Briceño, con esta decisión del gobierno estadounidense de suspender temporalmente todas las citas para visas de inmigración allá en los distintos consulados y sedes alrededor del mundo. José, me da siempre gusto saludarte y platicar contigo.
5: ¿Qué tal, Ana Francisca? Pues así es, saludos desde Washington. Esta decisión de suspender temporalmente en todas sus embajadas y consulados el trámite de visas de inmigrante no tiene precedentes, y el argumento que da la administración del presidente Trump es que esta es necesaria, pues los funcionarios consulares de Estados Unidos deben recibir capacitación para investigar mejor a los solicitantes de estas visas y evitar que estos puedan convertirse en una carga pública al llegar al país buscando ayudas gubernamentales. ¿A quiénes afecta la suspensión de estas citas, Ana Francisca? Uh-huh. Pues directamente a los solicitantes de visas que buscan emigrar de forma permanente a Estados Unidos por razones de reunificación familiar, empleo o a través de la llamada lotería de visas, que ya tenían citas programadas para estas semanas. Estas visas son necesarias para viajar desde Estados Unidos y una vez admitidos en el puerto de entrada, ya sea aéreo o terrestre, las personas obtienen de manera instantánea su residencia permanente y pueden solicitar la llamada tarjeta verde o green card. Hay que decir también que el consulado de México de Estados Unidos en Ciudad Juárez es el consulado en el mundo que más visas de inmigrante procesa y ahí se concentran específicamente para solicitantes mexicanos la mayor parte de ellas.
0: Ya.
5: Es importante decir, Ana Francisca, que esta decisión no afecta de ninguna manera las citas de visas de no inmigrante como las citas
0: turistas,
5: para visas de turismo o estudios. Y esto es relevante porque normalmente este tipo de decisiones, muchas personas normalmente solo leen los titulares y no se abocan a leer la letra pequeña de la ley.
0: O sea,
5: hay que decir, Ana,
0: lean la nota entera.
5: Es parte de la política restrictiva del presidente Trump para evitar justamente la inmigración de personas de bajos recursos hacia Estados Unidos, Ana Francisca.
0: Muchísimas gracias por el reporte, así es que ya saben, lean las letras, entren a la nota. O sea, no se suspendieron todas las citas de las visas, solamente las citas de las visas que buscaban gente de para permanecer para siempre, digamos, o indefinidamente en los Estados Unidos, visas de turistas y visas de estudiantes. Las citas siguen en pie. Las 7 de la mañana con 24 minutos. ¿Cómo amanece en Chihuahua y en Tuxtepec, Oaxaca, en Zihuatanejo? Saludos a toda la gente que nos está viendo y escuchando por allá. Vamos a la pausa, tenemos más. Yo soy Ana Francisca Vega, no se vayan.

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1: ¿Cómo estás, David? Buen jueves.
2: Hola, Ana Francisca, ¿cómo estás? Saludos, muy buenos días para todos en MBS. Toda la cargada de equipos mexicanos a las semifinales de la Leagues Cup. Por fin dieron un golpe sobre la mesa y el fútbol mexicano, o la Liga MX, mejor dicho, se reivindica en ese torneo que tanto se le complica. El América, anoche, en Carson, California, con estadio lleno, todos americanistas en Los Ángeles. Creo que hay más americanistas en Los Ángeles que en México. Le ganaron 2-0 al Columbus Crew. Una buena actuación de Rafael Veiga, el brasileño que está encontrándose con su fútbol. Brian Rodríguez, el uruguayo, muy bien. Pero la gran figura del partido fue Rodolfo Cota, el guardameta, ¿eh? Créanme que el Columbus Crew tuvo muchas oportunidades de gol, desperdició un penalti que falló el español Brais Méndez, pero balones al poste, un remate que hace Josep Martínez, el jugador venezolano. La gran figura fue Rodolfo Cota. Con lo cual, obviamente, habrá que entender que el América ha tenido un calendario flojo de inicio del torneo, líder general, y que en algunos momentos ha tenido como figura a su portero. No le estoy quitando méritos al América. Bueno, no pretendo no hacerlo. Si lo hago, le ofrezco una disculpa. Pero me parece que todavía no hay unas muestras, una muestra fehaciente de que este equipo está para cosas mayores. Por lo pronto está en las semifinales de la Leagues Cup. ¡El Toluca! El Toluca le ganó 2-0 al Austin en Harrison, en New Jersey. El Niño de penalti puso el 53. El 1-0 desperdició muchísimo el Toluca, que sigue extrañando a Paulinho. Al final Díaz Price puso el 2-0. Toluca fue muy superior al Austin, así que están listas las semifinales de la Leagues Cup 2026. El América, el conjunto del América, va a jugar contra Rayados de Monterrey, y el Toluca frente al sorprendente León, que tiene 7 triunfos consecutivos, tanto por Liga como por Leagues Cup. Así que nos esperan dos buenas semifinales entre equipos mexicanos. Hay que recordar que América y Toluca ya tienen boleto a la CONCACAF, entonces obviamente el torneo reviste más importancia para Monterrey y para León, porque este torneo regala, creo que es el único regalo importante que tiene, pues un boleto para la Liga de Campeones de la CONCACAF. Bueno, ahí está el tema de los equipos mexicanos en la Leagues Cup. Regresó el Chino Huerta para presentarse con Pumas. Dice que está contento con volver al fútbol mexicano, pero que admite que tuvo un fracaso en el fútbol europeo. Sí, yo no sé qué pasa con el nivel de los jugadores mexicanos. También pasa con Fidalgo, bueno, mexicano-español, pero hecho futbolista en México, que tampoco tiene cabida en el Real Betis, y aparentemente le están buscando acomodo. Y así una situación tras otra situación con el futbolista mexicano que, bueno, en las últimas horas, todavía falta que se confirme lo de Lira, pero en las últimas horas ha recibido pues un aliciente con respecto al pase de la hormiga González al fútbol griego, e insisto, lo de Lira para, aparentemente para el Mónaco, que ya está hecho, ¿no? Que se empuja mucho, que este dinero se regatea, que para que vaya Lira al Mónaco. Resulta que ayer el Manchester City pagó por ese futbolista marroquí, ¿se acuerdan del Mundial? El pelo todo erizado, así chino, excelente mediocampista que jugaba en el Lille, Boadí, pagó ayer 117 millones de euros. 117 millones de euros con una mano en la cintura. Cuando un equipo europeo quiere un jugador, lo compra. Y punto. El Real Madrid derrotó 4-1 a la Real Sociedad, partido que tenía pendiente de la jornada 1. Una buena actuación del Madrid en el Bernabéu. Kylian Mbappé marcó triplete, hat-trick, 3 del francés, Vinicius Junior el otro tanto, así que muy bien el Real Madrid en su presentación en casa con José Mourinho. Bueno, en temas del béisbol, los Diablos Rojos del México no van a ser tricampeones. Ayer fueron derrotados 3-0 por el equipo de los Pericos de Puebla. Los Pericos van a la final del sur, los Diablos eliminados. Gran picheo de Antonio Santos, el dominicano. 6 entradas con 2 hits, 3 ponches, no permitió carrera. 2 relevistas más, Montilla y Bretón, se combinaron. Y los Diablos están eliminados. Puebla va a enfrentar a Olmecas de Tabasco en la final del sur a partir del sábado. Y los Sultanes de Monterrey contra el equipo de los Toros de Tijuana. Ahí están ya establecidos los temas de las finales de cada zona en el béisbol mexicano. Bueno, parece que Gianni Infantino respira un poco porque la UEFA dijo que podría levantar su amenaza de boicot a las competiciones de la FIFA, pero sin aliviar la presión sobre su presidente Gianni Infantino. Ya es un indicio diferente cuando la UEFA dice, a ver, voy a reconsiderar el tema de, en este caso, no acudir a los torneos de FIFA. Aunque ayer también la Federación Italiana se sumó a la creciente oposición contra Infantino. Bueno, finalmente la selección mexicana sumó otras dos medallas en el Campeonato Mundial de Clavados Juvenil que se disputa en Rijeka, en Croacia. Ian Nava, excelente clavadista, tiene 14 años, conquistó plata en la prueba de trampolín de 3 metros. Y Lía Cueva, una de las gemelas de Guadalajara, se quedó con el bronce en la plataforma de 10 metros. Bueno, los esperamos hoy a las 3 de la tarde. 3 de la tarde con todo el equipo en MBS Deportes. Gracias, saludos, buenos días, Ana Francisca.
1: Gracias, muchas gracias, David. Las 7 de la mañana con 34 minutos.
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3: Entonces pedí autorización al Consejo para conservar la palabra Somos y tratar de conservar el color rosa en lo más posible. No quieren que lo tengamos de fondo de pantalla atrás. Entonces a lo mejor vamos a poner solamente las palabras Somos con rosa y todo lo demás en blanco. Algo estamos haciendo nuestros diseñadores para tratar de conservar lo más posible la identidad con la que la gente nos conoce. Pero eso es una muestra de la tremenda inequidad que estamos viviendo. Bueno, ni modo, queríamos ser de oposición. Ándele pues.
1: Bueno, la Sala Superior del Tribunal Electoral del Poder Judicial de la Federación aprobó por mayoría la determinación que había tomado el INE, el Instituto Nacional Electoral, de obligar a Somos México, este nuevo partido político, a modificar no nada más su nombre, sino también su emblema y los colores distintivos antes del próximo lunes. Dijo el INE en su momento, y lo ratifica el Tribunal Electoral, que Somos México se está apropiando simbólicamente, así lo dijo, simbólicamente de la identidad nacional. Es chistoso porque pues el PRI tiene, por ejemplo, los colores de la bandera nacional, ¿no? Los colores patrios, verde, blanco, rojo. Morena utiliza el guinda y Morena tiene por todos lados, el gobierno federal tiene por todos lados a los llamados servidores de la nación con sus chalecos guinda. Han pintado de guinda el país. Entonces, ¿quién se apropia de qué y cómo se utilizan los colores, los símbolos, las representaciones que implican y que tienen que ver con la identidad nacional? Lo que acusa Somos México es de que hay una intención de debilitarlos frente al inminente proceso electoral que arranca ya el próximo 10 de septiembre. Cambiar toda la identidad de un partido cuando existen, repito, todos otros ejemplos de que se utilizan así comúnmente símbolos y colores que tienen que ver con la identidad nacional. Alberto Zamora, tú traes este reporte desde el Tribunal Electoral. ¿Cómo estás?
4: ¿Qué tal? Muy buenos días, Ana Francisca. Así es, pues justamente el Tribunal Electoral avaló por mayoría de votos esta resolución del INE que ordenó a Somos México, partido, por cierto, que surgió de la llamada Marea Rosa, modificar tres elementos centrales de su identidad partidista, nombre, logotipo y color, al concluir que esos componentes pues generan confusión, no son neutrales y podrían otorgar una ventaja indebida. En la sesión, el Pleno avaló el proyecto que elaboró el magistrado Gilberto Batis García, en el cual se establece que la denominación Somos México y su abreviatura Somos MX no cumplen la función de caracterización que establece la ley, ya que dice no se individualiza suficientemente como una opción dentro del sistema político. Se ordena modificar el emblema, esto debido a una supuesta cercanía objetiva con los partidos locales Fuerza por México, y bueno, el magistrado argumentó que la expresión integral Somos México no caracteriza al partido como una opción política específica y que esto puede generar una zona de incertidumbre, así lo dijo.
5: Y desde mi perspectiva, Somos México es uno de esos referentes comunes. Si esa expresión se convierte en identificador partidista permanente, puede generar zonas de ambigüedad en la comunicación pública. Frases como "todos somos México", "juntos somos México" u "hoy somos México" podrían producir asociaciones indebidas o beneficios indirectos para el partido, aun cuando originalmente no hubieran sido creadas como propaganda política.
4: Y bueno, en tanto, el magistrado Reyes Rodríguez, él criticó al proyecto al señalar que se está imponiendo una visión paternalista y que replica un estudio fragmentado que habría realizado el Instituto Nacional Electoral. Escuchemos.
6: Decir que el ciudadano no puede, o bueno, decir que el partido no puede, no debe, pues sí me parece paternalista, ¿no? Te vamos a proteger, no vaya a ser que te confundan con el país, no vaya a ser que no voten por ti, o vamos a proteger a los demás, no vaya a ser que voten por todos por Somos México, y las campañas, y las candidaturas, y las plataformas. No, eso, ¿qué relevancia tendrá? ¿Quién sabe? Pero te protegemos. ¿Eso no es paternalismo?
4: Y bueno, mencionar finalmente que Somos México debe dar cumplimiento a estas modificaciones a más tardar el 31 de agosto. Sin embargo, ya esta mañana, alrededor de las 10 de la mañana, está previsto que liderazgos de Somos México acudan al INE a dar a conocer qué es lo que van a hacer, cuáles van a ser los cambios que van a realizar a partir de esta sentencia del Tribunal Electoral. Ana Francisca.
1: Muchas gracias, Alberto.
4: Gracias, buenos días.
1: Buenos días, en la línea tengo precisamente a parte del liderazgo de Somos México. Marco Baños, me da siempre gusto conversar contigo.
7: Gracias, Ana Francisca, muy buen día para ti y para todo el auditorio.
1: ¿Qué van a hacer frente a esto?
7: Mira, están muy bien las notas de contexto, lo que se ha informado. Lo que nosotros vamos a hacer es quitarle el fondo rosa. Hoy día la expresión Somos México descansa sobre un fondo rosa, ya lo decía Guadalupe Acosta, vamos a quitar ese fondo de color rosa y lo dejaremos en blanco, las letras serán de color rosa, solo la palabra Somos, porque nos han quitado la expresión México, ya lo decía el presidente del tribunal, entonces vamos a dejar simplemente la expresión Somos en un fondo blanco y debajo de la palabra Somos en letras rosas estará el contorno de la República Mexicana en negro, en un contorno negro. Entonces, ese va a ser el nuevo emblema que vamos a presentar. Sí creemos que pues hay una interpretación excesiva de parte del INE y del tribunal, porque imagínate, decía el tribunal ayer, que si hay campañas publicitarias como la del Mundial, de que decía "todos somos México", o las que decía Gilberto Batis en su intervención ayer en el tribunal, pues entonces le van a generar beneficios indebidos a Somos. No, la inequidad está en otros contornos, está en las campañas adelantadas, en la cantidad tan impresionante de dinero que se está manejando por parte de algunos personajes del oficialismo, pero no en la expresión de Somos México. Esta es una invención que hizo el INE y el tribunal y nos están obligando a modificar la identidad política que durante 18 meses hemos usado. Nosotros se lo informamos con antelación al INE desde hace 18 meses cuando empezamos el proceso de constitución del partido, le dijimos claramente cuál era el emblema, le mandamos el emblema, le mandamos la propuesta de los estatutos en su momento donde se describía claramente el emblema y la denominación.
1: Oye, pero
7: al final ocurrió esto.
1: Déjame preguntarte, ya había debate desde entonces, ¿no, Marco? Yo me acuerdo que desde entonces en el Consejo General del INE se había hablado sobre el tema del rosa y que si el rosa era el color oficial del INE, la presidenta Guadalupe Tadei, la presidenta del Consejo, había hablado sobre el, o sea, ya había, digamos, ahí un, pues no sé, las semillas de esto que hoy termina por reventar.
7: Mira, hubo dos cosas. Cuando fueron las movilizaciones de la Marea Rosa, tú lo recordarás, Ana Francisca, para defender al INE y al Poder Judicial, la presidenta del INE sí mencionó que no se debería de usar que invitaba a que no se usara el rosa porque era el color oficial del INE.
1: Sí.
7: Pero el tema en tribunal se litigó cuando un partido local que se llama Fuerza por México, que es la reminiscencia de este partido de Pedro Haces, que perdió el registro, pero conservó algunos registros locales en Puebla, en Tlaxcala y en Baja California Sur, pues dijeron que el emblema de nosotros era parecido al suyo, que también usan el rosa. Ellos usan el rosa. Entonces, el tribunal dijo que no había ningún elemento de complejidad. En una sentencia del propio tribunal dijo, no hay ningún elemento que vuelva visible alguna confusión entre estos emblemas. Ya lo habíamos litigado con antelación, pero ahora nos han cambiado diciendo que hay esta situación. En fin, estamos en ese acatamiento el día de hoy.
1: Entonces, ¿cómo se llama el partido?
7: Se llama Somos.
1: Ok. Ese es
7: a partir
1: nombre.
7: De a partir de hoy simplemente dejaremos la palabra Somos, que va a descansar en letras rosas sobre una silueta en contorno negro de la República Mexicana y un fondo blanco. Con eso quitamos la parte medular que decía el tribunal respecto a que pudiera confundirse el rosa con el emblema de Fuerza por México. Quitamos la palabra México porque pues nos apropiamos semánticamente de la representación nacional, cosa que no está en la ley, y esa es la forma en que acataremos el día de hoy, Ana Francisca.
1: Bueno, pues estamos pendientes de lo que ocurre en el INE. Marco, te agradezco y estamos en comunicación.
7: Muchas gracias, Ana Francisca. Muy buen día para ti y para todo el auditorio. Hasta luego.
1: Un abrazo. Entonces ya no es Somos México, es el partido Somos. Las 7:43, vamos a la pausa. 5543-77125, nuestro WhatsApp aquí en cabina. Saludos, Ciudad Valles, Cuernavaca, Celaya, Ensenada, Irapuato, La Piedad. Gracias por conectarse esta mañana de jueves con nosotros. Vamos a la pausa, tenemos más.

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0: Son las 7 de la mañana con 49 minutos y así amanecieron los diarios del país.
1: Primeras planas de la mañana. Reforma.
2: Ahora el crimen entra a despojos. Acusan que operan en complicidad con autoridades. Impunidad es de 96%.
1: El Universal.
2: Pierde Mexicana de Aviación 2.5 millones de pesos diarios.
1: Milenio.
2: Insunza sale de Morena, pero se aferra al fuero por convicción.
1: La Jornada.
2: Descubre Fiscalía General de la República nueva evidencia contra red de huachicol de Rufo.
1: El Financiero.
2: Mejora Banxico previsión para PIB en 2026. Anticipa crecimiento de 1.5%, pero aún advierte debilidad.
1: Excelsior.
2: Pasan de apoyo a aspirantes a red de fraude. Usaban lentes con cámaras ocultas. Para MBS Noticias, Ángela Molina.
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0: Nos vamos hasta Michoacán. Marco Antonio Duarte, ¿qué nos tienes? ¿Cómo estás? Buen día.
1: Hola, ¿qué tal, Ana? Te saludo con mucho gusto. De igual que a la auditoría, te informo que Juan Manso Rodríguez pidió a la Fiscalía General de la República atraer la carpeta de investigación del homicidio de su hermano, Carlos Manso Rodríguez, e incluir en la indagatoria a integrantes del círculo cercano del ex edil de Uruapan, entre ellos a Grecia Quiroz García, su viuda y actual alcaldesa urapuense. Juan Manso, quien también se desempeña como subsecretario de Gobernación aquí en Michoacán, entregó ayer de forma personal la solicitud a Ernestina Godoy, fiscal general de la República, a quien le hizo énfasis en la necesidad de investigar la alteración de la escena del crimen que realizaron los funcionarios municipales de Uruapan, quienes sustrajeron los teléfonos celulares de Carlos Manso y hasta el momento no los han entregado a la Fiscalía de Michoacán. Si te parece, escuchemos parte de lo que dijo Juan Manso.
0: Claro.
2: Parece positiva, me parece que ya con el contexto completo seguramente va a servir para que este tema deje de ser un tema, digamos, que esté en la agenda política, sino que verdaderamente ya nos vayamos a fondo a esclarecer todas las inconsistencias que pudiera haber, papel que jugaba Samuel García, quien está detenido y confeso de haber proporcionado información al Cártel Jalisco, cómo llega él, cuál era su relación con otras personas, en qué, y si no es que hay más personas involucradas, ¿no?
1: El hermano de Carlos Manso señaló que la Fiscalía General de la República le dará una respuesta en los próximos días, pero confío en que la carpeta puede ser atraída sin ningún contratiempo. Ana, pues a esto también se suma el hecho de que la Fiscalía de Michoacán inició ya una investigación por la supuesta cercanía entre la actual alcaldesa de Europa, Grecia Quiroz, viuda de Carlos Manso, y Samuel García Rivero, ex director de protocolo del ayuntamiento, y quien está acusado de filtrar la agenda privada del ex alcalde al Cártel Jalisco Nueva Generación, organización criminal que asesinó al edil el 1 de noviembre del año pasado. Israel Vega Rodríguez, encargado de despacho de la Fiscalía de Michoacán, reveló que el personal ministerial está atendiendo como una nueva línea de investigación la denuncia que el pasado lunes presentó Yesenia Méndez Rodríguez, ex secretaria particular de Carlos Manso, en la que señaló que Samuel García fue contratado en octubre del 2024 por el propio Carlos Manso para laborar en el área de despacho de la presidencia municipal, pero a petición de su pareja, Grecia Quiroz. Te informo que en esta denuncia, Yesenia Méndez también documentó que Samuel García fue despedido 2 meses antes del asesinato de Carlos Manso por supuestos problemas de adicción que le impedían cumplir con sus funciones, pero a pesar de ello, tuvo acceso a la agenda privada del alcalde y posterior al homicidio de Manso Rodríguez, fue recontratado por Grecia Quiroz, pero ahora como director de protocolo del ayuntamiento con un salario superior a los 60,000 pesos. Y finalmente te informo que hasta el momento la Fiscalía de Michoacán y autoridades federales han logrado detener a un total de 31 personas relacionadas en el asesinato de Carlos Manso. Y hasta esta mañana, pues solo José Manuel Jiménez Miranda, coronel retirado del ejército y entonces jefe de escoltas de Carlos Manso, se encuentra prófugo de la justicia. Ana, este es el reporte.
0: Oye, Marco, nada más, a ver, dos precisiones. Una, Grecia Quiroz negó, digamos, todo esto que dicen tanto Juan Manso como la propia exsecretaria particular de su esposo. Ella dice que eso no es cierto, que tienen que probarlo, etcétera, etcétera. Pero yo te quisiera preguntar, porque yo no lo tengo registrado, pero quizá tú sí. ¿Ha explicado Grecia por qué no entrega los teléfonos celulares de Carlos Manso?
1: Precisamente eso es un tema de gran debate aquí en Michoacán, Ana, y qué bueno que lo preguntas, porque por un lado Grecia Quiroz García ha exigido a las autoridades federales y estatales que haya justicia en este caso del asesinato de Carlos Manso. Hay que recordar las recientes reuniones que ha tenido incluso con Omar García Harfuch, el secretario de Seguridad y Protección Ciudadana.
0: Sí.
1: E incluso ha hecho estas peticiones a la propia presidenta Claudia Sheinbaum Pardo, pero a la vez también dice que no entrega estos equipos celulares por desconfianza a la Fiscalía General de Michoacán, que es una instancia que, bueno, ha logrado detener ya a 31 presuntos responsables de este asesinato en conjunto con autoridades federales. Y tras las declaraciones de Yesenia Méndez, esta secretaria particular, que era una de las funcionarias más cercanas, yo creo que incluso más que Grecia Quirós, hablando laboralmente en el ayuntamiento de Carlos Manso. Grecia Quirós desestimaba estas declaraciones argumentando que por qué tuvieron que pasar 9 meses para que Yesenia Méndez hiciera estas denuncias. Yeah. Sin embargo, también esta misma cantidad de tiempo, estos 9 meses, pues es el lapso en el que ella no ha entregado los teléfonos celulares. Te quiero comentar que esta entrevista de Yesenia Méndez, pues ahí estuvo presente MBS Noticias, uh-huh, y ella nos narraba, incluso hasta con rabia, que ha sido víctima de diversos ataques ahí en Uruapan, porque dice que ella no tiene nada que ver en este crimen. Nadie la ha defendido después de que ella fue detenida. Ella ya nos confesó que fue requerida por la Fiscalía General de Michoacán después del asesinato de Carlos Manso, solo para declarar, pero ya cuando estaba ahí, pues le informaron que estaba detenida y que lo único que quiere es que sacar este tipo de relación. Ella advierte, asegura que quien protegía a Samuel García Rivero, pues efectivamente era Grecia Quirós.
0: Bueno, pues cada vez se enturbia más este caso del asesinato de Carlos Manso y rumbo a las elecciones. No podemos evitar el contexto, Marco, rumbo a las elecciones del 27, en donde la propia Grecia es protagonista o parece ser protagonista para contender por la gubernatura de Michoacán por el movimiento del sombrero. En fin, estamos al pendiente y atentos a lo que vaya ocurriendo por allá. Gracias, Marco.
1: Sí, eres muy pendiente. Muy buenos días.
0: Gracias, Elsa Marta Gutiérrez. Saludos hasta Jalisco. ¿Cómo estás? Buen día.
3: Gracias, Ana. Un placer saludarte, comentarles que el colectivo Hasta Encontrarlos en México localizó en el municipio de Tlajomulco de Zúñiga lo que podría ser una casa de seguridad o incluso también esta área que haya las familias de personas desaparecidas, aseguran pudo haber servido como un centro de adiestramiento de la delincuencia organizada. Este sitio, Ana, fue localizado en la comunidad El Tecolote, que pertenece a Tlajomulco de Zúñiga y se ubica muy cerca de lo que es la delegación Buenavista en este municipio al sur del área metropolitana de Guadalajara. La Fiscalía del Estado ya indaga sobre este hallazgo y asegura que hasta el momento ya tienen formalmente la posesión de este predio. Lo que pasa es que el pasado sábado el colectivo acude sí a este punto, hayan calzado, prendas, accesorios con huellas de fuego, manchas hemáticas, así como cartuchos útiles y percutidos, además de unos tambos que los o el colectivo está presumiendo, Ana, eran utilizados presuntamente como incineradores. Incluso también encontraron una gran cantidad de pochallantas, las cuales se presumen que pudieran estar siendo elaboradas en ese punto. Hasta este momento la Fiscalía del Estado no ha dado a conocer una postura oficial con respecto a este hallazgo, Ana. Lo único que corroboraron fue una que tenía la posesión del predio, que ya estaba indagando al respecto, pero hasta el momento no han dicho oficialmente qué es lo que pudo haber ocurrido en este predio, pero sí, los indicios que dio a conocer el colectivo pues son esos, Ana, ropa, zapatos, tenis de diferentes colores y marcas, incluso una prótesis izquierda de un pie y parte de la pierna, cuyos tornillos ya se estaban oxidando, por lo que puede ser que ya haya tenido mucho tiempo este inmueble. En unos momentos más está por iniciar una rueda de prensa del gabinete de seguridad y por supuesto estaremos preguntando al respecto, Ana, para darte un poquito de mayores datos ya en voz de la propia autoridad, pero el hallazgo está ahí. Fue el sábado 22 de agosto de este colectivo de la Ciudad de México.
0: Tremendo lo que nos lo relatas. Estamos pendientes de lo que ocurre en esta rueda de prensa. Gracias, Elsa Marta, volvemos contigo.
3: Por supuesto, gracias, buen día.
0: Te mando un abrazo. Oigan, el diario El Universal ha sacado una serie de reportajes, la verdad, muy buenos, en primera plana durante toda esta semana sobre, es como un corte de caja de las megaobras bajo la lupa, así le llama El Universal. Hablaron sobre el Tren Maya, sobre el Tren Interoceánico, en fin, todas estas obras inmensas de la autodenominada 4T, y toca el día de hoy el caso de Mexicana de Aviación. Ustedes dirían, bueno, pues ¿y eso qué? Ni importa. Pues ese es el problema. O sea, Mexicana de Aviación ni vuela, ni ha hecho lo que se supone que iba a hacer, y se mantiene con subsidios del gobierno. ¿Cuánto dinero le pone el gobierno, cuánto dinero de nosotros, hay que decirlo, de los impuestos que pagamos, termina en Mexicana de Aviación. Bueno, de acuerdo con datos del Universal, pierde todos los días Mexicana de Aviación 2.5 millones de pesos. Ha costado cerca de 38 mil millones de pesos al erario público, otra vez, dinero pues de todos los mexicanos. A casi 3 años del inicio de sus operaciones, dice el Universal, acumula no solo estas pérdidas millonarias, se mantiene con subsidios de gobierno, pero además la gran promesa era que Mexicana de Aviación llegara a lugares en donde las aerolíneas comerciales pues no estaban llegando y que eso iba a abrir la posibilidad y que iba a incrementar su participación en el mercado. Bueno, pues la participación en el mercado aéreo continúa por debajo del 1% en comparación con las aerolíneas, las aerolíneas comerciales del país. Hay que recordar la compra buscada por el propio expresidente López Obrador, la compra de la marca costó nada más, la marca, 816 millones de pesos. En fin, se han desembolsado 38 mil millones de pesos al erario. Para 2025 sigue sin lograr autosuficiencia presupuestaria. Se destinaron otros 1.400 millones de pesos para amortiguar el flujo operativo básico para que la aerolínea pudiera viajar y volar a los destinos que ya había vendido. Sin embargo, pues los reportes financieros, esto, como les decía, continúan señalando que diariamente está perdiendo 2.5 millones de pesos. ¿En qué se podrían utilizar esos 2.5 millones de pesos? ¿Ustedes me dirán? ¿Todos los días? Uy, yo tengo una lista importante de cosas como, por ejemplo, ponerle agua a todas las escuelas del país, ¿no? Una de cada 5 escuelas del país, escuelas primarias, no tiene agua. Pues estaría bueno, ¿no? Luego dicen que no hay presupuesto, pero bueno, ahí está. 8:02, vamos a la pausa, tenemos más al volver.

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2: Esta es la información vial. Norte, sin inconvenientes podrá circular en ambos sentidos de Avenida Wake, entre Cerrada Tezonapan y Avenida de las Granjas. Sur, tránsito moderado sobre Avenida Popocatépetl, desde División del Norte hasta Calzada de Tlalpan. Aún así, no te detendrás. Oriente, hay carga vehicular sobre Viaducto Río de la Piedad, desde Calle 77 hasta Jesús Galindo y Villa. Puedes tomar como alternativa Avenida 8.
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2: Son las 8 de la mañana con 7 minutos. Gracias por conectarse, por continuar con nosotros aquí en MBS Noticias. Este jueves 27 de agosto del 2026, mucha información esta mañana. Gracias a toda la gente que se está conectando con nosotros desde Mexicali. ¿Cómo están las cosas por allá? Desde Monterrey. Por cierto, vamos a ir en un segundito más con mi compañera Judith Medrano, porque hay reportes en diversos puntos de Nuevo León y particularmente en la zona metropolitana de Monterrey, de que hay un olor pues muy gacho. O sea, que huele mal, ¿no? ¿Qué está pasando en la calidad del aire de Monterrey? Vamos a estar con ello en un segundito más. Gracias, Tampico, Tijuana, Veracruz, Los Cabos. Gracias por conectarse con nosotros. Marabatío, Poza Rica, San Cristóbal de las Casas. Tenemos mucha información. Nos vamos contigo, Erika Almanza, hasta Puebla. ¿Cómo estás?
3: ¿Qué tal, Ana? Un saludo a ti y a todo el auditorio. Pues para informarte que aquí en Puebla, autoridades federales detuvieron a un hombre identificado como Jesús Alberto N. por ser uno de los presuntos autores materiales del homicidio del creador de contenido César Gastelum, quien fue asesinado el pasado 4 de agosto en Culiacán, Sinaloa, afuera de un restaurante de comida rápida. De acuerdo con fuentes policíacas, los hechos ocurrieron alrededor de las 14:45 horas con un operativo que comenzó sobre la carretera federal Atlixco a la altura de Acatepec, donde agentes de la Secretaría de Seguridad Pública habían detectado a los sicarios que viajaban a bordo de un Chevy color gris con placas XWB-559 de Tlaxcala. Durante la movilización, los agentes fueron agredidos a balazos por los tres sujetos, por lo cual comenzó una persecución que se extendió hasta San Antonio Cacalotepec. Fue sobre la avenida 24 de Febrero, esquina calle Zapata, donde los agentes federales repelieron la agresión, provocando la muerte de uno de los tripulantes, sí, heridas en otro, y que el vehículo que viajaba los presuntos delincuentes terminara impactado contra una barda de ladrillo. El hombre abatido sería uno de los presuntos responsables del asesinato de César Gastelum, influencer originario de Sinaloa, que fue atacado a balazos, como mencionamos, sí, el 4 de agosto, y hubo otros dos detenidos, entre ellos también un presunto responsable de este asesinato. Ese es el reporte hasta el momento, Ana.
2: Gracias, Eric.
3: Buenos días.
2: Estamos en comunicación. Ayer se contabilizaron 38 asesinatos en el país. De acuerdo con el informe diario del Gabinete de Seguridad, los estados más violentos en ese sentido fueron Guerrero con 4, Baja California, Estado de México, Guanajuato y Oaxaca con 3. Agosto suma en total 907 homicidios. El sexenio de la presidenta Claudia Sheinbaum, 37.975 homicidios en total. En agosto del 2025 se registraron 1.835 asesinatos, así es que, pues sí, efectivamente muchos menos a lo que va de ahora. Y en el último mes de agosto, el 2024, del gobierno de López Obrador, 2,143 asesinatos. Así es que ahí están las cifras, 907 ahora, y en el 2024, agosto del 2024, 2,143, una baja significativa. La presidenta Sheinbaum habló esta mañana en la conferencia mañanera. Está corriendo la conferencia en estos minutos, está hablando Arturo Saldívar al respecto de varias cosas. Ahorita nos va a contar mi compañera Leire Batalla, pero la presidenta habló sobre la elección de Imelda Castro como candidata por Morena para la gubernatura de Sinaloa. Esto es parte de lo que dijo.
4: Es una decisión de Morena a partir de sus requisitos de pasar la encuesta, de ser ganador de una encuesta. Y la senadora por Sinaloa es quien, por lo que informó ayer Morena, gana la encuesta. y es una mujer que pues tiene muchos años en el movimiento de transformación, que quiere mucho a Sinaloa y debe, pues como lo he dicho aquí, ser una persona recta, honesta, amar al pueblo, amar a su estado y tener un proyecto para el estado de Sinaloa. Y ahora pues son coordinadores, ya en su momento se verá si llegan a ser candidatas o candidatos.
2: Bueno, yo nada más quiero saber quién de los coordinadores no va a ser candidato. Les apuesto una lana a que no hay uno solo de los coordinadores que no termine siendo candidato. ¿Por qué? Pues porque son candidatos. Pero bueno, Imelda Castro habló justamente sobre el tema de Enrique Insunza, el senador por Morena, que decidió separarse de la bancada de Morena. Morena está analizando, el partido está analizando si lo expulsa o no lo expulsa. Eso nos lo dijeron hace algunos días. Por lo pronto es senador independiente. Y esta es la opinión que le merece a la candidata de Morena para la candidatura de Sinaloa, Imelda Castro.
5: Acusaciones en contra de Rocha.
6: Insunza, yo creo que él debió haber pedido licencia desde hace más de 100 días, que se dieron las acusaciones. Desde el 29 de abril, él debió haber pedido licencia. Pidieron licencia los otros 12.

0: y un fondo blanco. Con eso quitamos la parte medular que decía el tribunal respecto a que pudiera confundirse el rosa con el emblema de Fuerza por México. Quitamos la palabra México porque pues nos apropiamos semánticamente de la representación nacional, cosa que no está en la ley, y esa es la forma en que acataremos el día de hoy.
1: Judith Medrano, te saludo hasta Monterrey, platícanos, ¿cómo estás?
2: Hola, hola, ¿qué tal, Ana? Es un gusto para poder saludarte. Hay diversos reportes sobre olores a orín de gato, azufre o gas. Es lo que se han presentado desde el fin de semana aquí en todo el ambiente del área metropolitana de Monterrey. Imagínate que tú estás en la terraza muy a gusto haciendo tu carnita asada y de repente se viene un olor a orín de gato, así están las cosas. La Secretaría de Medio Ambiente de Nuevo León ya informó que sobre estos reportes de olores atípicos registrados en diversos puntos del área metropolitana, pues podrían tener como su origen una empresa de carácter federal. Raúl Lozano Caballero, quien es el titular de esta dependencia, no mencionó cuál, pero dijo que esta empresa pues ya es la causante de estos olores. Dice que es una empresa de hidrocarburos. Y en Nuevo León, concretamente en la zona metropolitana, ¿sí?, en la derecha, ¿sí?, pues la única que tenemos es Pemex. ¿Qué fue lo que dijo? Te invito a escuchar.
1: A ver, venga.
3: Informarte respecto a los olores que se han presentado en las últimas horas. Les cuento que hemos estado atendiéndolos y hemos desplegado a la División Ambiental por distintos puntos del área metropolitana de Monterrey para así poder identificar su origen. Derivado de los recorridos, reportes ciudadanos y el análisis de las condiciones meteorológicas, tenemos prácticamente identificado de dónde proviene. La evidencia hasta ahora apunta a procesos de refinación de hidrocarburos de competencia federal. Les cuento que la investigación continúa y seguimos manteniendo coordinación con las autoridades competentes para así poder descartar cualquier riesgo, pero sobre todo poder informar de manera puntual y transparente a la población.
2: Y como ya escuchábamos, se han realizado estos recorridos, incluso también un proceso de validación y cruce de datos con variables meteorológicas, recorridos de campo, inspecciones de posibles fuentes emisoras de intercambio de reportes, uh-huh, con otras autoridades federales y también las municipales. Y como parte de este proceso, también se está revisando la dirección y velocidad del viento, la estabilidad atmosférica, la variación de temperatura, la altura de la capa y mezcla, además de la trayectoria de dispersión durante los horarios del día, entre otros factores, sí, los cuales inciden justamente en este desplazamiento, acumulación o percepción de las emisiones a distancia, particularmente durante los periodos nocturnos o de baja ventilación. La información recibida, dijeron, pues les llegan los reportes directamente a la Dirección de Protección Civil del Estado, ajá, el C5 Ambiental y el 070, en donde han logrado ubicar esos olores a orín de gato, dice la gente, principalmente, sí, sí, en los municipios de Juárez, Guadalupe, Monterrey, García y Escobedo. Ajá. Y es que, Ana, la refinería se ubica en la zona oriente del área metropolitana de Monterrey, y de acuerdo a esta información, y que también esa no es la primera vez que se presentan esos olores, viajan de oriente a poniente. Es por eso que en todos estos municipios es donde se ha percibido este olor. Te quiero comentar que ya se están integrando las evidencias verificables para contrastar los datos disponibles con información meteorológica y así comunicar los avances. Es importante señalar que en marzo del 2026, la presidenta de México, durante la Asamblea Anual de la Cámara de la Industria de la Transformación, la CAINTRA, ella anunció que se iba a realizar un inventario de emisiones aquí en el estado para conocer cuáles son las empresas, hablando de las fuentes fijas y de las móviles, en el caso de los automóviles, que más contaminan el área metropolitana, pero no solamente saber cuáles, sino también qué es lo que estamos respirando, pues, ¿sí?, los habitantes de aquí del área metropolitana de Monterrey. Si me permites un apunte, ¿cómo está la constituida el área metropolitana de Monterrey? Digamos que es una vasija, estamos rodeados, ¿sí?, por montañas.
1: ¿Cierto?
2: Y al no haber viento, pues toda la contaminación se concentra aquí. Es por eso que ahora estamos esperando que se dé el resultado de ese inventario de emisiones, el cual se realiza no con la Universidad Autónoma de Nuevo León, sino con la UNAM, para saber qué es lo que estamos respirando y a partir de ahí, pues sí, ahora sí, ya crear políticas públicas y en el caso necesario,

0: sancionar a quien esté contaminando, porque como ya escuchábamos, todos los la contaminación se concentra en la noche. ¿Cuándo? Pues cuando la gente duerme y no nos damos cuenta quién es la persona que está abriendo la llave para contaminar.
1: Híjole. Oye, pues estamos en el tema, Judith. Me parece grave e importante para toda la gente de la zona metropolitana de Monterrey. Muy importante.
0: Sí, claro, y sobre todo, bueno, pues que se sancione en el caso necesario. Han mencionado algunas empresas, grandes industrias, que son las principales que están contaminando, pero también los municipios, el Estado, pues no tienen tanta competencia, vamos a decirlo así, debido a que todas estas se rigen por normas oficiales, no estatales, no municipales, sino federales, y ahí es donde se tiene que actuar también.
1: Te mando un abrazo, Judith.
0: Un abrazo fuerte para ti.
1: Que sea lindo día para allá. Las 8:19.
2: Luis Miguel González, Economía.
1: Luis Miguel, me da gusto platicar contigo. Buena mañana de jueves. Tenemos una pregunta que nos hicieron ayer que me pareció interesante y que nos vas a ayudar a responder, que es cómo se mide la informalidad en el país. ¿Cómo sabemos que esta cantidad de personas que nos hablabas ayer trabajan en la informalidad versus la formalidad, que es muy fácil medirla? ¿Cómo estás, Luis Miguel? Buen día.
3: Muy buen día, Ana Francisca. La pregunta es súper relevante en todos los sentidos. Primero, por el tamaño de la informalidad, y por otra parte, por todas las preguntas que surgen alrededor de, bueno, ¿y de dónde salen las estadísticas del mercado laboral? Hay una gran encuesta que hace el INEGI sobre lo que toma son muestras para establecer, digamos, literalmente una cantidad suficientemente grande que permita definir en qué condición está una persona que trabaja. Informal es persona que no tiene prestaciones, pero también tenemos en eso, Ana Francisca, dos maneras de no tener prestaciones. Uno es estar en una empresa que claramente está en la informalidad, pero la otra, de la que hablamos menos, es personas que son informales dentro de la formalidad. Uh-huh. Explico, puede ser una empresa perfectamente establecida y que simplemente no da prestaciones a las personas que están trabajando para allá, uh-huh, ya sea todos o una parte. Uh-huh. Una de las formas más cercanas de informalidad, de la que hay veces no hablamos, son trabajadores domésticos. 2 millones de los informales en México, un poquito más, son personas que trabajan en las casas haciendo, pues básicamente, trabajo doméstico. La inmensa mayoría de esa categoría son mujeres.
1: Sí. Oye,
3: más
1: y
3: o menos 90% de los domésticos son mujeres.
1: Y ahí hay que decirlo, las personas que tienen empleados domésticos que no están formalizados ante el IMSS, están violando la ley. Y es muy fácil, además, o sea, es muy fácil inscribir a los trabajadores domésticos en el IMSS.
3: Totalmente. Y luego tenemos... Sí, perdón.
1: Sí, adelante.
3: Luego tenemos otro grupo grande que, por razones más o menos obvias, son invisibles para nosotros en la ciudad, que son trabajadores en el sector agropecuario. Son informales prácticamente todos. Estamos hablando de alrededor de más de 5 millones de personas en el campo son informales. Existe un pequeño grupo de trabajadores en el campo que ya son formales, y me refiero con esto que están registrados en el INSS, etcétera, que corresponde a esta parte muy moderna del campo, por ejemplo, trabajadores de invernaderos, que es una parte importante de la agricultura. Y la inmensa mayoría de los informales se encuentra en el sector servicios. Literalmente los tianguis y una buena parte de los trabajadores de la calle. Me refiero desde bienes, gente que te ofrece lavar el coche, etcétera. Uh-huh. Mucho de esto de, bueno, ¿y por qué es tan difícil reducir la informalidad? Yo diría una parte es cultural, y lo digo más en el sentido de, bueno, pues tenemos que cambiar esa cultura, los trabajadores domésticos que mencionaste. tenemos muchísimo de la economía informal que simplemente no sobreviviría en condiciones de formalidad. Pensemos en un negocio chiquito de comercio, digamos un tianguis. La verdad es que se ha hecho poco y muy superficial para integrarlos a la formalidad.
1: Sí.
3: Con 23% del PIB, también hay que decirlo.
1: Bueno,
3: una
1: es que
3: cuarta
1: ya...
3: parte del PIB.
1: Sí, sí.
3: Es
1: no,
3: informal.
1: Bueno, y están los, digo, no nada más tendrían que cubrir las cuotas patronales, estos pequeñísimos negocios, sino también tendrían que cubrir los impuestos locales. Por ejemplo, una pequeña empresa en la Ciudad de México está pagando algo así como 900 pesos mensuales, 800 pesos mensuales por un trabajador o por dos trabajadores. Pues, a ver, para muchas empresas esto es impagable. Para pequeñitos negocios es impagable, ¿no? O sea, ahí hay que revisar un montón de cosas, pues sí.
3: Totalmente. Y si entiendo la pregunta que nos hacían desde el público, tiene que ver con, bueno, ¿cuál es la relación entre este número tan grande de informales y este dato aparentemente tan bueno de desempleo o de desocupación?
1: Ya.
3: La tasa de desocupación es 2.7. No la inventó México, pero es una tasa que yo diría mide o subregistra lo que significa estar desocupado ya. O desempleado. Es una persona que ha trabajado cuando menos una hora a la semana en el periodo previo a la encuesta, que es una semana, se considera que no está desempleado.
1: Ya.
3: Pero también no está desempleado quien no busca empleo. Literalmente, si alguien dice, bueno, pues ya no conseguí, ya ni siquiera voy a salir a la calle, ni siquiera voy a hacer una llamada, esa persona no se considera desocupado o desempleada.
1: ¿Y eso lo saben cómo? ¿Van y te preguntan?
3: Es una muestra. Sí, lo que hace el INEGI es una muestra estadística suficientemente grande para poder tomar la fotografía. La ENOE es más confiable, en parte porque está diseñada para eso, respecto a la cifra que ofrece el IMSS.
1: Ya.
3: Que
1: okay.
3: Básicamente lo que hace el IMSS es medir cuántos trabajadores están registrados en sus cuentas.
1: Ya. Bueno, pues muy interesante, Luis Miguel. Esta, la pregunta que nos había hecho Fernando Rosillo allá en nuestra transmisión de YouTube el día de ayer. Así es que respondida está, mi querido Fernando. Gracias, Luis Miguel. Te mando un abrazo.
3: Un abrazo y saludos a Fernando Rosillo.
1: Saludos a Fernando Rosillo. Las 8:26, vamos a la pausa. Tenemos más al volver. Saludos, Torreón. Saludos, Villahermosa, Guadalajara, Acámbaro. Gracias por conectarse esta mañana con nosotros. Volvemos.

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1: Son las... con 31 minutos. Ayer se dieron a conocer los nuevos lineamientos para la protección de los derechos de las audiencias. La presidenta de la Comisión Reguladora de Telecomunicaciones, Norma Solano, hizo una presentación sobre lo que recibió esta consulta pública que se hizo abierta a cualquier persona que quisiera participar sobre lo que habían planteado como lineamientos para proteger para proteger a las audiencias en el contexto más amplio de pues estos de derechos que se están conflictuando todo el tiempo, que es el derecho a la libertad de expresión, el derecho de las audiencias, el derecho a la información. Y se hizo esta presentación y tengo en la línea a Irene Levy, abogada y columnista del Universal, con quien conversamos previo a que terminara la consulta y con los lineamientos como estaban planteados originalmente. Y parece ser que hay cambios, Irene, pero me gustaría un poco, y lo platicábamos en esa ocasión, una evaluación sobre qué viene para la gente que nos está escuchando en términos de los derechos para las audiencias y de los medios de comunicación, en términos de nuestro deber para informar, en términos de nuestro deber para ayudar a formar parte de la conversación y de las opiniones públicas. Gracias, como siempre, Irene, por conversar con nosotros.
2: Al contrario, querida Ana Francisca, siempre es un gusto para mí. Y sí, efectivamente, lo que tú dices es que pues el día de ayer dieron a conocer algunos de los cambios que supuestamente estarán reflejados en un texto que aún no conocemos. Eso es importante porque todavía no conocemos el texto final. Al parecer la CIRT sí lo conoce porque ayer salió a decir que estaba muy de acuerdo con el texto nuevo, pero bueno, fuera de ellos yo no lo conozco y en general la gente no lo conoce porque no lo han dado a conocer. Y bueno, en todo caso, el día de ayer la presidenta de la CRT, Norma Solano, sí dio los principales cambios que va a sufrir o está sufriendo este documento, y creo que son positivos, Ana Francisca. Ajá. Mira, habían varias cuestiones que se alejaban de la legalidad, lo platicamos en tu programa, insistimos en que pues no podían ir más allá de la ley, y todo indica que lo que hicieron fue un ajuste de todos aquellos párrafos y artículos que no encontraban un correspondiente en la Constitución y en la ley, pues entiendo que fueron corregidos. Por ejemplo, el tema de las sanciones, que eran unas sanciones abiertas al 1%, pero que era casi cualquier infracción a los lineamientos se hacían merecedores de una sanción que iba del 0.1 al 1% de los ingresos brutos. Y yo decía, bueno, pues qué bueno, pero es que eso no está en la ley. La ley solamente permite estas sanciones en tres casos, que es cuando no se tengan medios de defensa, cuando no haya códigos de ética o defensores de las audiencias. ¿Y qué hizo la CRT? Ajustó precisamente a estos tres casos.
1: Sí.
2: Otro de los temas era que la información, pues habían agregado que debía ser contextualizada y adjetivos, pues que no estaban en la ley, no están en la ley. Uh-huh. Y bueno, ya esto también lo ajustaron y dejaron solamente los adjetivos que están en la ley. Entonces, yo me parece que así, sin conocer el texto todavía, me parece que es positivo el cambio, la transformación de este documento que nos promete hacer la comisión. Creo que pues están acercando a la legalidad. No sabemos bien a bien cuáles fueron sus motivaciones, porque, a ver, Ana Francisca, 8,889 personas o comentarios existieron en esta consulta que terminó el viernes 21 el viernes pasado. Y bueno, el día de ayer pues ya estábamos con los anuncios del nuevo documento y no nos dieron, yo sí me quedé con el antojo de que nos dieran una especie de resumen de Pues, ¿qué se dijo en estas consultas? ¿Cuáles fueron los comentarios? ¿Hacia dónde? Si hubo más comentarios positivos, negativos. Por ahí algunos medio mencionó esto, pero no tenemos un procesamiento de la consulta como tal. Y eso yo sí me quedo con el pendiente, con el
1: Sí.
2: antojo de conocer esto, ¿no?
1: Pues sobre todo porque nos diría mucho de en dónde, digamos, qué argumentos son los que mayoritariamente se están transmitiendo a la autoridad, ¿no? O sea, si la gente estaba preocupada por ciertas cosas, por qué elementos estaba. O sea, es un ejercicio de transparencia que además no creo que les quitara demasiado. ¿No? Pero bueno, pues decidieron no hacerlo así. Pero yo nada más te quisiera preguntar, Irene, a ver, las audiencias están mejor. Yo sé que no conocemos el documento, pero con lo que sabemos hasta el momento, desde tu perspectiva, ¿están garantizados los derechos de las audiencias, pero también están garantizados los derechos a la libertad de expresión e información?
2: Yo veo que con lo que nos dijeron ayer,
1: Sí.
2: si no hay alguna otra sorpresa por ahí, yo veo que el documento, pues mira, se queda en un medio, un poco, o sea, me refiero a la mitad, me refiero a que no veo amenazas a la libertad de expresión y veo que hay mayor cobijo a los derechos de las audiencias que si no tuviéramos lineamientos. Entonces, me parece que está bien balanceado, habrá que ver, repito, el texto final, pero me parece que está bien balanceado y hay que ver letra chiquita. Sí, los riesgos de la censura. Se desdibujan con, pues no sé si completamente, pero mucho con lo que nos anunciaron el día de ayer. Las preocupaciones que yo tenía, estas cuestiones de que sea la comisión la que interviniera en cualquier momento del proceso de queja de las audiencias, que tuviera la posibilidad de modificar la decisión del defensor de las audiencias y obligar al medio de comunicación a hacer lo que considera la comisión alejado del defensor de las audiencias
1: Sí.
2: y luego con la amenaza de una sanción de ese calibre, ya no está. Entonces a mí me parece y celebro estos cambios, la verdad es que celebro estos cambios. Yo no entiendo por qué no desde el principio tuvimos un documento así, pues que era pegado a la legalidad, ¿no? Tuvimos que alejarnos de la legalidad para volver a encontrarla en el camino. Pero bueno, en todo caso, no hay, luego me dicen, oye, ninguna almohada te acomoda. Yo creo que sí, yo creo que en este caso sí hay que reconocer a la autoridad, pues que finalmente se acercaron a la legalidad otra vez y se está encontrando un balance. Veremos el texto final, la letra chiquita, querida Ana Francisca, pero por lo pronto me parece que este es un muchísimo mejor documento, por lo que parece, que lo que teníamos en julio con la consulta pública que se dio a conocer.
1: Bueno, pues es una buena noticia y si a mí me preguntas por qué no se apegaron inicialmente a la legalidad, pues porque así han hecho en muchos temas, Irene. Ponen unas perspectivas francamente violatorias de la ley sobre la mesa y a ver si chicle y pega. Pero pues como ha habido reacciones en diversos temas, reculan y qué bueno que lo hagan. Pero en este caso, es igual, por ejemplo, en el tema del INE. ¿Por qué el INE decidió, y ya lo echó para atrás, decidió que iba a monitorear el sarcasmo y la ironía en los opinadores, en los medios de comunicación? Claramente es algo que está totalmente fuera de la norma. Hay una reacción importante de la opinión pública al respecto. No nos gusta que ahora resulta que no podemos hacer una ironía o hacer sarcásticos porque les molesta a los políticos que seamos sarcásticos. Y entonces lo echan para atrás. Pero si no nos hubiéramos, si no hubiera sido un escándalo, una polémica, ahí estaría, Irene.
2: Sí, es pues como tú dices, mira, a ver si chicle y pega, esa es una. Y la otra, yo creo también, es que lanzan una cosa así, pues medio adefesio, ¿no? Medio Frankenstein alejado de la legalidad y de la Constitución y todo. Y luego lo modifican y dicen, ven cómo nosotros sí escuchamos y somos abiertos a los cambios. Nosotros somos transparentes y escuchamos a todos y nosotros no queríamos censura. Lo mismo hicieron con la ley de telecomunicaciones, con el 109. Te acordarás
1: Sí.
2: que este articulito pues decía que se podían bloquear las plataformas digitales, sí, si había algo ahí incómodo. ¿Y qué pasó? Bueno, pues lo quitaron y sí, la presidenta salió y dijo, no, pues nosotros sí escuchamos y sí hacemos cambios y todo, no como en otras administraciones. Y es lo mismo aquí. Entonces te sueltan un Frankenstein espantoso y entonces de 25 legalidades a lo mejor ya nada más quedan dos ya, y lo agradeces, ¿no? Entonces, bueno, también es psicología inversa. Vamos a ver qué pasa con el documento final. En todo caso, la verdad, sí, más allá de las críticas, sí hay que reconocer cambios importantes. Las audiencias van a estar mejor que antes de estos lineamientos, porque pues no había lineamientos de la nueva ley. Y no le veo yo, hasta donde vemos, porque no conocemos el documento, no veo un riesgo a la libertad de expresión. Vamos a platicar, si quieres, después que conozcamos la letra chiquita.
1: Te mando un abrazo, Irene. Gracias.
2: Otro para ti, abrazo.
1: Irene Levy, gracias. Veracruz, gracias. Tijuana, gracias. Reynosa, Puebla, Oaxaca, Nogales, por conectarse esta mañana con nosotros. Las 8:41, tenemos muchos mensajes, ahorita los vamos sacando, pero gracias por conversar con nosotros. Vamos a la pausa, tenemos mucho, mucho más al regresar.

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5: Querida Brenda, ¿cómo estás? Buen día.
6: Muy bien, Ana Francisca, un gusto saludarte.
5: Oye, a ver, traes a la mesa una pregunta que nos ha estado rondando la cabeza los últimos días después de que nos enteramos que las negociaciones comerciales entre Canadá y Estados Unidos habían, y cito a Luis Miguel González, director del Economista, habían tronado como ejote, mi querida Brenda Estefan. ¿Cuáles son las implicaciones? ¿Cómo ves este panorama para México? ¿Por dónde le entras al tema?
6: Mira, esto es algo nuevo, Ana Francisca, porque no habíamos visto que un aliado de Estados Unidos le dijera no a Donald Trump. Sí, los adversarios, pero no un país con el cual históricamente ha caminado de la mano. Entonces, cambia un poco las cosas. El mismo Mark Carney ha dicho que están en una guerra. Dice, una guerra es cuando alguien te ataca y nos están atacando. Por lo tanto, estamos en una guerra. Pasamos de una mesa de negociación comercial a una guerra comercial. Y yo te diría, Ana Francisca, una guerra comercial fratricida.
5: Sí.
6: Porque estamos hablando entre dos pueblos con una relación intensa y me parece que ahí también, aunque Canadá no tiene el poder económico ni de lejos de Estados Unidos, pues también Estados Unidos pierde porque justo en el momento en el que está presionando a decenas de países en el mundo para que tomen lado en la guerra tecnológica que tiene con China, justo en ese momento, pues a su aliado histórico, a un país que lo ha acompañado durante décadas, pues lo trata de esta manera. Y creo que el mensaje es potente para el mundo y creo que para México también hay varias lecciones. Lo preguntaba Ana Francisca, yo creo que México tiene que tomar nota porque del plato a la boca se cae la sopa, ¿no? A principios de la semana había mucho optimismo, que ya casi está el deal, decía Donald Trump. En la prensa canadiense se hablaba de que pues ya había avances importantes, sustanciales en la negociación y al final se cayó. Y esto nos recuerda que en el mundo actual la incertidumbre es la regla.
5: Cuando hablas de la relación entre Canadá y Estados Unidos, de la cual, la verdad, paradójicamente sabemos poco en México, porque siempre, digamos, siempre la presencia de Estados Unidos ha implicado en medio de los dos países una presencia tan fuerte y tan enorme que nos ha impedido en muchas ocasiones incluso tener una relación muy cercana y conocer de primera mano la profundidad de la relación entre Canadá y Estados Unidos. Hay que decir que los canadienses hasta hace poquito entraban a Estados Unidos, ni siquiera necesitaban pasaportes, iban terrestremente, quiero decir. O sea, ese es el nivel de confianza que existía entre Canadá y Estados Unidos, ¿no?
6: Sí, y nosotros, aunque somos parte del tratado, los tres países, la relación que tenemos en términos comerciales con Canadá está muy subaprovechada, digamos. Por eso este relanzamiento que hace la presidenta Sheinbaum con el primer ministro Mark Carney de buscar integrar más a las dos economías, aún en el marco de este acuerdo que desde 94 tenemos, pues la relación es relativamente menor, pero no necesariamente por ello nos importa poco que se fragmente el tratado, porque si se fragmenta el tratado y termina esto siendo un acuerdo bilateral México-Estados Unidos, pues la presión de Estados Unidos es mucho más fuerte, porque cuando hay dos partes que pueden hacer un contrapeso, pues en términos políticos hay mayor, digamos, juego, mayor peso en la mesa. Pero si te quedas solo con Washington, en una administración como la de Donald Trump, pues las cosas se complican. Entonces, desde luego que tiene también un efecto para nosotros. Y tener claro, Ana Francisca, lo hemos dicho en muchas ocasiones, que no nos blinda esta coproducción o esta interdependencia. La idea de que la integración comercial de América del Norte blinda a Canadá y a México, pues está visto con este rompimiento de la negociación y la imposición, sobre todo de 50% de aranceles de parte de Estados Unidos a 28 mil millones de dólares en productos canadienses, pues nos habla de que no hay algo que te proteja de esta visión de Donald Trump, ¿no?
5: Oye, a mí otra de las cosas que creo que vale la pena poner sobre la mesa es la transparencia con la que el gobierno canadiense ha llevado todas estas negociaciones con Estados Unidos y frente a su propia población, a diferencia de lo que pasa en México, Brenda, porque en Canadá, yo te digo, la gente interesada sobre estos temas sabe exactamente cuáles son las demandas de Estados Unidos con respecto a Canadá, sabe en dónde está parado el gobierno canadiense. O sea, es una estrategia totalmente diferente a la que hemos visto en México. En México nada más vemos al secretario de Economía, Marcelo Ebrard, salir a decir que todo va bien, que están en conversaciones. O sea, es una, digamos, declaraciones absolutamente genéricas desde hace meses y no tenemos más que trascendidos en la prensa de repente una idea clara de exactamente ¿dónde están las demandas estadounidenses en los distintos, en las distintas áreas en las cuales se están haciendo? Y supongo que porque algunas de las demandas son muy incómodas para México.
6: No, y qué importante que lo digas, porque cuando se ve como un interés de todo el país, de todo Canadá en este caso, pues hay un mayor apoyo. No hubo ni siquiera voces de oposición que criticaran a Mark Carney por la decisión de levantarse de la mesa. Los premiers de las diferentes provincias se sumaron a la decisión. Y si tú ves el apoyo popular en Canadá a Mark Carney, está altísimo. Sí. Es muy diferente cuando uno sabe qué se está negociando y qué te están pidiendo. Y cuando Mark Carney dice, esto es inaceptable, que nos pidan, por ejemplo, que no usemos el idioma francés, cuando tenemos a la provincia de Quebec, que no usemos el idioma francés porque le sale muy caro a los productores estadounidenses poner en el etiquetado los dos idiomas y que entonces quieren que ya nada más venga en inglés. Y Mark Carney dice, aquí hay una línea roja. Hay una línea roja cuando nos dicen que las reglas del juego automotriz van a cambiar de manera tan importante que van a afectar tanto nuestros intereses. Entonces, si lo explica la población, pues claro que se entiende como un interés nacional más allá de colores o de partidos políticos. Sí. Cuando hay opacidad, como en el caso mexicano, pues siempre se presta a la especulación. Y también en el caso mexicano lo que alcanzamos a ver, pues es la protección de un grupo político por encima de los intereses nacionales. Y eso pues complica realmente que haya un apoyo a la posición negociadora de México.
5: Digo, supongo que no. Imaginémonos el tema de seguridad, Brenda. Si en el tema de seguridad se han tocado cuestiones como detenciones, extradiciones de políticos, ahí está Rochamoy, ahí están los, ¿no?, los señalados por el Departamento de Justicia, difícilmente pues el gobierno de México va a abrirse al respecto de ese tema. Sheinbaum ha decidido apaciguar en ese sentido a Trump, más que confrontarlo, ¿no? Pero pues eso lleva sus costos, ¿no?
6: No, y yo creo que, por ejemplo, está muy bien que la presidenta no compre un pleito ajeno. Ha sido muy interesante el manejo que le ha dado la administración Sheinbaum, porque realmente lo han minimizado. Han dicho, es un desencuentro. En la prensa canadiense hay mucho interés por ver qué estamos pensando en México. Yo estuve ahí conversando con el periódico Globe and Mail en estos días, que publicó varias notas sobre México. Ajá. ¿Cómo ve México este rompimiento? Y lo que les extraña en Canadá es, ¿qué no les importa o por qué no dicen más? No, la realidad es que la presidenta sabe que está en terreno movedizo, que está avanzando nuestra negociación en un carril paralelo y que esto es preocupante y que Marcelo Ebrard lo está siguiendo muy de cerca, pero que no hay que hacerle ver a Trump que hay un frente común Canadá-México que pueda complicarnos a nosotros las cosas. Digamos, está buscando el interés nacional y hasta ahí pues entiende. El tema de qué le están exigiendo, pues está clarísimo que aunque Marcelo Ebrard nos diga no, en nuestras mesas solo se ven los temas económicos, no. Está clarísimo que está todo junto y que está el tema de seguridad y el tema de narcotráfico y el tema de inmigración como condiciones. Donald Trump ve los aranceles como herramientas de presión para extraer concesiones y tenemos que tener muy claro que ahí en la mesa están cosas que le duelen a México y que pues política interior que no se dejó de, que se dejó de atender el tema de que creció tanto el crimen organizado y su relación con el poder político, pues es algo que preocupa a Washington y que hay presión sobre esos temas, sin duda, y seguramente políticamente no conviene poner todo sobre la mesa a la administración Sheinbaum, pero sí esperaríamos un poco más de transparencia para entender qué es aquello que está pidiendo Donald Trump, porque de que hay intención de Washington de, a partir de esta negociación comercial, sacar más concesiones, no hay ni la menor duda.
5: Brenda, Estefan, siempre es un gusto conversar contigo. Gracias.
6: Gracias igualmente, querida Ana Francisca. Muy buenos días a todos.
5: Nos escuchamos el próximo jueves, las 8 de la mañana con 55 minutos. Y esto es lo que ha pasado alrededor del mundo.
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2: Vámonos con la información internacional más relevante. Sin prisa, pero con más presión. Este miércoles, el presidente de Estados Unidos, Donald Trump, descartó fijar un plazo para retomar las negociaciones con Irán. En entrevista con Al Jazeera, el mandatario aseguró que Washington está ganando con mucha ventaja ante el deterioro de la economía iraní. Sus declaraciones llegan después del lanzamiento de la Operación Paria Económico, con la que Estados Unidos busca aislar y asfixiar financieramente a Teherán y advierte consecuencias a quienes ayuden al régimen islamista. Teherán, por su parte, llevó a Naciones Unidas su denuncia contra las sanciones de Washington, que calificó de terrorismo económico, y pidió investigar su impacto sobre el acceso a alimentos, medicamentos y otros servicios esenciales. Además, solicitó al Consejo de Seguridad y a los Estados miembros condenar las sanciones y medidas secundarias impuestas por Estados Unidos, y pidió a otros gobiernos no reconocer ni aplicar restricciones, que según Irán buscan obligarlos a romper vínculos económicos. Pero mientras la presión económica aumenta, Qatar, mediador clave en el conflicto, intenta abrir una nueva vía diplomática. El primer ministro qatarí, el jeque Mohammed bin Abdulrahman Al Thani, arribó este jueves a Teherán, donde sostuvo reuniones con altos funcionarios iraníes con el objetivo de buscar un nuevo acercamiento con Estados Unidos. La visita también tiene como eje central el futuro del Estrecho de Hormuz, clave para el suministro mundial del petróleo. En medio de las conversaciones entre Irán y Omán sobre un posible acuerdo relacionado con el tránsito por la vía marítima. Mientras Trump dice que puede esperar, la región intenta que la diplomacia no se detenga. En medio de la disputa comercial, Trump redobla sus amenazas. Tras el colapso de las negociaciones comerciales con Canadá y el intercambio de nuevos aranceles, el presidente Donald Trump aseguró que Ottawa ha tomado ventaja de Estados Unidos durante muchas décadas y que es hora de enseñarle que eso ya no se puede hacer. En una entrevista con el comentarista conservador Glenn Beck, el mandatario aseguró que ambos países tenían un trato bastante bueno, pero que las negociaciones se desmoronaron.
3: No tienen nada que nosotros necesitemos, ¿de acuerdo? Podemos resolverlo. Es decir, hay un par de cosas que serían un poco inconvenientes, pero podemos conseguirlas en otro lugar. Es hora de enseñarle a Canadá que ya no se puede hacer esto.
2: No es la primera vez que Trump dice que su país no necesita a Canadá. Sin embargo, la realidad comercial es más compleja. Cada día, cerca de 4 millones de barriles de crudo canadiense llegan a Estados Unidos y representan casi una quinta parte del consumo petrolero del país. Canadá también es la principal fuente de gas natural importado por Estados Unidos. En 2025, los envíos canadienses promediaron 8.6 mil millones de pies cúbicos diarios y representaron casi la totalidad de las importaciones estadounidenses. Además, es un proveedor clave de aluminio, potasa y autopartes, y el segundo mayor socio comercial de Washington. El año pasado, ambos países intercambiaron cerca de 872 mil millones de dólares en bienes y servicios. La tensión entre ambos socios escaló después de que Estados Unidos impusiera el sábado aranceles de 50% a unos 20 mil millones de dólares en importaciones canadienses. Ottawa respondió con gravámenes de hasta 50% sobre un volumen similar de productos estadounidenses, que entrarán en vigor el 8 de septiembre. Este jueves, sin embargo, Canadá excluyó los productos pesqueros estadounidenses de su lista de represalias. La guerra comercial entre los dos vecinos sigue escalando. Nepal en emergencia. Una monstruosa riada desatada tras el colapso de un glaciar arrasó aldeas cerca de la frontera entre Nepal y el Tíbet chino, dejando más de 350 muertos y más de 1.300 desaparecidos, incluidos centenares de extranjeros, según los últimos reportes. Los equipos de rescate trabajan a contrarreloj en busca de sobrevivientes, mientras impactantes imágenes circulan en redes sociales y muestran la fuerza de la catástrofe. Personas huyendo a toda prisa, casas y puentes arrastrados por el agua y vehículos sepultados bajo toneladas de lodo. La tragedia habría comenzado con el desprendimiento de una enorme masa de hielo y rocas de un glaciar a unos 5.200 metros de altitud que cayó hasta el fondo del valle. El impacto generó una avalancha de hielo, aguas, rocas y lodo que alcanzó el río Lende y desató una riada que avanzó hacia Nepal. El Servicio Geológico de Estados Unidos confirmó que la señal sísmica detectada inicialmente como un posible terremoto fue en realidad producida por el propio colapso del glaciar y el flujo de escombros. El desastre vuelve a poner en el foco la vulnerabilidad de los glaciares del Himalaya frente al calentamiento global. En 2023, la ONU advertía que Nepal había perdido casi un tercio de su hielo en poco más de 30 años y que sus glaciares habían derretido 65% más rápido en la última década que en la anterior. Pero la emergencia aún no termina. Las autoridades chinas alertaron sobre un lago que se formó tras el bloqueo de un río en el Tíbet, que podría desbordarse, generando una nueva inundación y complicando las operaciones de rescate. Mientras la magnitud de la devastación sigue revelándose, en el Himalaya, ahora la carrera es contra el tiempo. Esto fue Agenda Global con la información internacional más relevante al momento. Yo soy Leire Batalla y puedes encontrarme en X como @Leire_Batalla.
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3: La hora exacta es 8 de la mañana, 2 minutos.
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1: Ya son las 8 de la mañana con 11 minutos. Bienvenidas, bienvenidos al punto exacto de hoy, que es juevesito exanormal. Ya casi, minuto a minuto, segundo a segundo. Cada vez más cerca de que sea el fin de semana y que llegue por fin el descanso, la piñata, la fiesta, la convivencia, la reunión. Qué rico, qué a gusto. O meramente, el descanso. ¡Ah, qué maravilloso el descanso que ya casi llega! 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

como invitados, vaya, protagonistas de las secciones, de algunas de las secciones que tenemos en El Punto Exacto. Pero recuerden que, aunque esté el locutor, aunque esté el especialista, quien forma parte fundamental y súper importante de cada uno de los proyectos y de cada una de las secciones del Punto Exacto, de Ver en Exa, de Arturo en Exa, de los programas de fin de semana, etcétera, son ustedes. Ustedes que nos escuchan a través de la aplicación de Exa, que nos escuchan a través del 104.1 de su radio o que nos escuchan a través de la página de internet. Por cualquier vía usted nos puede seguir y puede estar en contacto con nosotros. También a través de redes sociales en Exa Ensenada en Facebook, XFM 104.1 Ensenada en TikTok y también en Instagram. De esta manera comenzamos y arrancamos el programa de hoy, que es jueves 27 de agosto. Enrique, vámonos, ya casi se termina el octavo mes del 2026. Suena muy dramático esto, pero es una total realidad. El 31 ya es lunes. Arranca el periodo escolar de nueva cuenta, la cotidianidad, la rutina y la normalidad regresa. Y también al día siguiente empezamos con el olor, mira, a pozolito, a menudo, a taquitos dorados, a guisados mexicanos, a mole también, cómo no, qué rico, ya viene el mes. Los meses de pura comedera, de puro disfrute y las promociones de la estación, ya se lo dije, lo reafirmo todos los días, van a estar increíbles para el cierre de este 2026. Arrancamos precisamente con una muy buena sorpresa que nos topamos hoy en la mañana, Enrique. Una nueva canción de las Flans. ¿Se acuerda la de "Te conocí en un bazar, un sábado a mediodía"? Canción nueva de las Flans. Bye bye bailando. De las Flans a través de XFM 104.1 y en todas partes, Pontexa.

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1: 8 de la mañana ya con 39 minutos. Directamente nos vamos con el espacio informativo de las Exa News, patrocinado también por nuestros amigos de Inue Universidad, que tienen para nosotros muy buenas noticias, en donde puedes estudiar maestría, ingeniería, también puedes estudiar una licenciatura, incluso un doctorado. 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Vámonos ahora directamente con la información de El Reporte Ciudadano, que yo también tengo algo que compartirles.
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2: ¿Qué tal, Raúl? Muy buenos días. Oye, te mando el reporte de hoy. Pues seguimos a... Ahora sí que volviendo a la realidad, hay tráfico sobre Reforma.
1: No,
2: hay tráfico sobre Sertuche. Y aquí en el Boulevard Costero también ya hay un poco de tráfico antes de la salida para Tijuana.
1: Hacia la UABC.
2: Oye, de igual manera te comento, sí. ¿Sabes algo sobre, al respecto? Ya es el tercer día consecutivo que en lo que es aquí el Boulevard, empezando ahí por lo que es Punta Banda, donde están las escaleras.
1: Ajá.
2: Por lo regular, cada calle hay un motociclista o una patrulla. Ya tiene 3 días con ese movimiento. No sé si sepas algo, si hay algún tipo de operativo, ya va a ser así, o si va a ser así, pues qué bueno, ¿no? Porque ya se va a sentir la gente más segura por ese lado, pero no sé si sepas algo al respecto. Para 104.1, Gus desde las calles, Pontexa.
1: Desconozco, mi querido Gus, pero ¿no tendrá que ver con el tema de las fiestas patrias? Que ya estén como viendo más o menos cómo canalizar el tráfico con las calles cerradas o por ahí que vaya a ser la celebración en Playa Hermosa, ¿no? ¿No será más o menos por ahí? O a lo mejor, no sé, voy a preguntar, fíjate, me voy a informar, claro que sí, y les voy a compartir qué es lo que supe al respecto sobre ahí por el Boulevard Costero, que ya están cerrando las calles o que hay policías. Pues sí, a lo mejor para agilizar el tráfico. Ojalá, ¿verdad? Sería en un mundo ideal que sucediera eso. Gracias, mi querido Gus, desde las calles. Como ya lo escucharon, pues parece que la realidad ya nos está llegando y el próximo lunes, ni se diga, vaya tomando sus precauciones y hágalo todo con anticipación. Langostino, desde las calles, ¿qué nos dices?
3: Buenos días.
1: Raúl,
3: aquí Langostino desde las calles.
1: Échale.
3: Pues mira, nomás para reportarte.
1: Sí.
3: Una gran fuga de agua ahí en...
1: ¿Dónde?
3: Loma Linda, ahí sobre el cañón.
1: Ay.
3: Ahí para que los de césped se pongan las pilas y pues se apuren a arreglar esa fuga, ya que es un líquido vital que se tira. Y pues cuidar el agua.
1: ¡Qué coraje!
3: Cuidar esas fugas porque es bastante, bastante el agua lo que se tira aquí por el cañón. Está el agua tirándose, mi queridísimo Raúl. Ese es mi reporte aquí... Desde las calles, Langostino, Ponte Exa.
1: Langostino, desde las calles, hubieras aprovechado para echarte una cubeta ahí de agua, porque luego no te me vayas a deshidratar. Langostino, desde las calles. Ah, pero tiene que ser agua de mar, ¿verdad? ¿O será posible con agua dulce? Ya que nos diga Capturalesa más adelante, si se puede o si no se puede. Oigan, yo sumándome al reporte ciudadano, no sé si esto lo podemos poner en reporte ciudadano, Enrique, o lo ponemos como tema de parloteo, porque también da mucho de qué hablar. Bueno, lo vamos a poner aquí nada más para sacarlo de mi sistema y compartirlo con ustedes. Ayer cuando veníamos de la Premier, por donde está la ubicación del rastro municipal, había una persona indigente en la calle, tirada en la calle, literal, tirada en la calle. Ya ven que si vienes de calle México y agarras hacia la calle que desconozco, pero es por donde está la preparatoria Benito Juárez, no recuerdo el nombre, no me acuerdo cuál es el nombre de esa calle, pues subes... Y agarras hacia la calle como para Benito Juárez, ¿no? O te puedes ir derecho, pasar por el rastro sobre la México y llegar a donde están las instalaciones de los bomberos. Pues bueno, ahí estaba una persona tirada y no se veía sangrada, no se veía golpeada, no parecía que la habían atropellado meramente. Pues decidió echarse en la calle, tirarse a la calle y estaba girando, gritando, ya saben, ¿no? Entonces, nosotros al momento de pasar con el examóvil, le dije al angelito, ¿sabes qué? Déjame marcar emergencias, pues para que venga alguien, una autoridad y trate de mover a la persona, porque si no la van a atropellar o le van a agarrar un pie o cualquier cosa puede llegar a pasar, ¿no? Entonces, que marco al 911, Enrique. Marco al 911 y es un número para atender emergencias, ¿estarán de acuerdo ustedes? Pues parecía yo que estaba hablando al banco. Todas nuestras operadoras están ocupadas en este momento. Espere a que se desocupe la línea. Y otra, y esperando, y esperando, y esperando. Ya habíamos pasado a la México y Esmeralda, Enrique, y todavía no me contestaba el número de emergencias. Que el número de emergencias tiene que ser así, es una emergencia. Entonces, total que todas las líneas estaban ocupadas. Me contestan, Enrique. Me contestaron, alabado, o sea. Me contestan. Y le digo, ¿cuál es su emergencia? Me dice. Buenas noches, ¿cuál es su emergencia? Ah, le digo, lo que pasa es que hay una persona indigente que está creando ahí una situación con el tráfico por donde está el rastro. Y apenas le iba a decir ahí por donde está la... ¿Qué calles son? Ay, le digo, desconozco. Pero pues es donde está el rastro municipal. Es como una referencia... La mayoría de la gente lo sabe, le digo, incluso está a un lado de donde está la central de bomberos de, pues de tus compañeros, los bomberos. Sí, pero necesito que me digas cuáles son las calles. No, pues desconozco, amiga, la verdad. En ese rato ni me acordaba que era la calle México y menos cómo se llamaba la otra calle, olvídate. Ah, le digo, no, pero pues es donde está el rastro, donde está el rastro municipal, donde está la unidad de bomberos de Valle Dorado, etcétera. Sí, pero es que necesito las calles. Lo que necesito es que, entonces, que te metas al Maps, que te metas al Google Maps y que me diga, le digo, pero yo ya avancé, ya, o sea, es una pérdida de tiempo. No, es que necesito que me diga las calles para que yo se las pueda pasar a los policías, porque si no, pues no van a dar con tu emergencia. Y en eso iba pasando otra patrulla. Le dije, bueno, yo creo que ya hicieron el reporte porque ya va una patrulla para arriba en esa dirección. O si no han hecho el reporte, pues al menos la va a topar ahí a la persona y va a tomar cartas en el asunto, ¿no? La autoridad. Pues resulta que ya iba pasando la otra patrulla y le digo, ah, ¿sabes qué? Va pasando otra patrulla. Dice, ah, es en la calle México y no sé qué. Sí, le digo, es por ahí. Ah, ya recibimos un reporte. Nos vamos a ir con el reporte anterior. Muchas gracias. Como que tu reporte no sirvió para nada. Ya teníamos el reporte. Pues muchas gracias por haber compartido, pero es una pérdida de tiempo porque no te sabes las calles exactas donde está pasando la emergencia. Yo lo sé, lo reconozco. A lo mejor si hubiera sido entre colonias, si hubiera sido en algún lugar que tenga que dar específicamente el nombre de la calle para que la policía o la patrulla llegara... Pues ahí sí te la hago válida, ¿no? Pero el rastro municipal, Enrique, no sé si haya otro rastro municipal en la ciudad donde está la unidad de bomberos de Valle Dorado. Pues ellos en el C5 o en el C4, ya ni sé cuál es, pues me imagino tienen también la conexión ahí de las calles y esa referencia es como casi, casi muy inmediata, ¿no? Pero bueno, ese es el reporte ciudadano. Si usted tiene una emergencia... considere que van a tardar un poquito de tiempo en marcar, en recibirle la llamada y sobre todo también que le van a pedir inmediatamente las calles en donde fue. Antes de decirle, muy bien, atendemos, a ver, ¿qué pasó? ¿Cómo está el asunto? No, las calles. ¿Cuáles fueron las calles? No, pues es que no me acuerdo que no, necesito las calles. O sea, métete al Google Maps y me dices cuáles son las calles y ya después de ahí atiendo tu reporte. Loco, ¿cómo puede ser? Imagínate al momento, Enrique, que esté una persona en un incendio, que esté una persona fracturada, que esté una persona... Te la valgo, como les digo una vez más, te la valgo si está entre calles, en las colonias, muy metida, pues. Pero creo que el espacio o la referencia pública que yo estaba dando, pues era muy fácil. Bueno, a lo mejor tocó, Enrique, que la persona que me atendió no era específicamente de aquí en Ensenada y necesitaba específicamente las calles para dar con la dirección de lo que estaba sucediendo. Yo también me sumo al reporte ciudadano. Muchas gracias. Ahora vámonos con los deportes con el Pibe Loco.
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4: Mis queridas exactas y exactos, yo soy... Pibe Loco de los deportes. Claro que yes, claro que yes. Bueno, señores... Los cuatro equipos que quedan en la League Cup se pusieron las pilas y el Toluca le mete 2-0 a Austin, Texas. El América le mete 2-0 a Columbus. El Monterrey le mete 2-1 a Chicago. Y el León le mete 3-0 al Real. Así que los cuatro muy bien. Empezaron mal, los equipos mexicanos están terminando muy bien. En la NBA, pero de señoritas, Golden 89-64 le gana con Érico. Y Seattle 90-78 le gana a Toronto. Mañana Indiana, no se lo pierdan. En la MLB, sí señores, fanfarrias, fanfarrias para los Padres. Ganan 3-0 a los Piratas. Yankees, bien, 9-3 a Houston. Dodgers, mal, pierden 5-3 con Atlanta. Rockies, muy bien, le ganan 13-1 a los Nacionales. El viernes no se lo pierdan, Cholos contra Pumas, el equipo de la Vede. Ahí te encargo, Raulito.
5: ¿Cómo no te voy a querer?
4: El Cruz Azul se enfrenta al Necaxa.
5: Puras tristezas.
4: Si no le gana, mi querido Raulito, pienso que debes cambiarte a los Cholos. Por eso la frase de hoy, dedicada al Cruz Azul. Y es una frase icónica de la Guerra de las Galaxias. Y dice: que la fuerza te acompañe.
5: Ay, yo pensé que ibas a decir.
4: No dejen de seguirme en TikTok, pibe5002 en minúsculas. Pibe con B de bueno, claro que sí, muy bueno. Y en todas partes. Ponte Exa. Adiós.
5: Yo pensé que me ibas a decir la de soy tu padre. Dije, ah, carambas, mi querido pibe loco. Vámonos con la información de la nota verde, mi querido Capturaleza. Ya nos respondió y me dice, tiene que ser agua de mar, Raúl. Tiene que ser agua de mar, la del langostino. Tenemos participación de mi querido Capturaleza. Capturaleza, bien tempranito, ¿eh? Estrellita para Capturaleza. Vámonos con la nota verde.
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6: Buenos días, amiguitos de la nota verde. Espero que estén bien. Discúlpenme ayer por no reportarme. Estaba un poquito ocupado con cositas de la universidad. Pero quisiera platicarles un poquito de lo que hice cuando estuve de campo. Y aunque les comenté que estaba ayudándole, estaba haciendo una colaboración con una amiga que está haciendo la tesis en herpetofauna. Herpetofauna es como todo lo que son reptiles y anfibios en un sitio. O sea, diversidad. ¿Qué tanto hay? ¿Cuántos hay? Entonces, fuimos a Rancho de la Fortuna, que está en San Antonio de las Minas. Y ahí hicimos varios trampeos. Trampeos que no van a afectar a los animales. Se llaman trampeos de caída o de desvío, que es como poner una malla con estacas en un sitio ideal, o sea, donde sabemos que puede haber reptiles o anfibios, ya sea por experiencia que los hayamos visto ahí o por literatura que ya hayan investigado antes de que ahí se encontraran ciertas especies de reptiles. Entonces se pone este cerquito chiquito, una malla, ese es el desvío, o sea, los reptiles van a estar caminando por ahí y gracias a esa mallita se van a desviar. Los puedes desviar a un sistema que se llama trampa de caída, que es como un bote nada más enterrado en el suelo y tiene una tapa que está diseñada para que sea como una sombrilla, para que el animal no se deshidrate en caso de que caiga ahí. Porque es de que pones esta trampa y la tienes que estar monitoreando todo el tiempo. Porque puede caer algo y si no lo recoges, se lo puede llevar otro animal. Entonces sí. Y también está otra trampa que se llama trampa de embudo, que literalmente es como un tubo de alambre que tiene entradas en forma de cono, o sea, hacia adentro. Y así es como el animal queda ahí. Todo esto se hace para contabilizar y para identificar las especies de reptiles y anfibios que se encuentran en un sitio. Es para reportarlo. ¿Por qué se hacen estas cosas? ¿Por qué se hacen las tesis? Bien, si alguna persona quisiera construir algo en ese sitio, no va a saber la diversidad que va a afectar. Entonces, por eso existen los, sean manifiestos de impacto ambiental. Estos formatos que hacen los que realizan las personas que estudian algo relacionado con las ciencias biológicas, digamos que aprueban o desaprueban que se construya algo ahí, porque dice, ah, no, es que no puedes construir en tal terreno porque hay tanto, hay un cierto tipo de especies que están protegidas, tanto de plantas como de reptiles y anfibios, como de mamíferos. Pues un ejemplo, ¿no? Si alguien quisiera construir en Baja Sur, en la reserva de la biosfera no puede porque ahí está el borrego cimarrón. O no puede construir en la Sierra San Pedro Mártir porque es un parque nacional, o porque ahí está el cóndor de California. O lo que pasó en el puerto del Sausal, por la cantidad de especies de interés comercial que hay, como lo que es el ostión, la langosta, la almeja, el atún. Entonces, gracias a este tipo de estudios que salen por las tesis, ya sea de licenciatura o de maestría, se puede regular el uso de suelo del el patrimonio nacional. Entonces me gustó mucho esta colaboración. Ahí está el videito en Capturaleza, en Instagram por si y en Facebook también por si lo quieren ver. Ahí dense una vuelta, Capturaleza, así lo buscan, es un loguito verde. ¡Saludos!
5: Muchísimas gracias, mi querido Capturaleza. Vamos a ir directamente a las redes sociales de Capturaleza para checar esta información que nos comparte Capturaleza con tanta pasión, porque se nota que cuando uno hace lo que le gusta, se le nota en el brillo, en el brillo en los ojos, en la intención, en la voz, en la sonrisa. Aunque no lo podamos estar viendo físicamente a mi querido Capturaleza, podemos notar a través de la voz el gusto con el que habla estos temas. Y bueno, esta investigación también muy importante para la conservación y también la visualización, como dice mi querido Capturaleza, de estas especies que existen ahí. A partir de ahí poder determinar si se puede realizar o no se puede realizar cualquier movimiento dentro de esos, de esas zonas, de esos hábitats, ¿no? Que son de estas especies endémicas o que son especies que están ahí. O si es un lugar donde llegan aves migratorias o especies migratorias también, pues ni para qué moverle, ¿verdad? Y es ahí donde se conservan y se hace como protegido el espacio para que se desarrollen los animales de una manera correcta. Exactas, exactos. Ahora vámonos directamente con el espacio de humor. Mi querido Iván Daniel no se comunicó con nosotros. Bueno, luego investigamos qué fue lo que se celebra el 27 de agosto. Iván Daniel, te me quedaste dormido. También se vale, no pasa nada. Ya el lunes te repones.
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7: ¡Hola, Raúl!
5: ¡Qué rollo!
7: ¡Buenos días,
5: pa!
7: ¡Ya cerrando la semana! ¡Ya nomás falta un día, hombre! Ya. ¡Ay, me lo descuento de la nómina! ¡Pues ya qué, hombre!
5: ¡Ya qué, va! Oye, ¡ya qué eso!
7: ¡Ew! Ahora te traigo más chistes de los malos, malos, de los que te gustan,
5: ¿cuántos chistes
7: Raúl
5: van a hacer?
7: ¡Ah, no eres mi único fan! Pero bueno, ahí va, pues.
5: ¡Échale!
7: ¡Oye!
5: ¡Ew!
7: ¿Tú sabes cómo se dice electricista en chino?
5: Taca, taca, taca, algo dice, así, no sé.
7: Yo quito poquito.
5: Yo quito
7: Ay,
5: poquito.
7: Ay, no. Qué payasos somos.
5: Muy malo,
7: Oye, Raúl.
5: Muy mal, mande.
7: ¿Y tú sabes qué pasa si se junta la mole con Hulk?
5: No.
7: Pues mole verde.
5: No lo he probado, pero dicen que está bueno.
7: Oye.
5: ¡Ew!
7: ¡Oye! Cuando tú o alguien de los que nos están escuchando se sientan tristes, agarren un zapato.
5: ¿Un zapato?
7: Me van a decir por qué. Pues porque un zapato con suela.
5: Pero que sí tenga suela. Pero que sí tenga suela, no como los zapatos de los locutores, ¿verdad, Enrique? Que están bien rayados y hasta hoyos traen. Ese sí no va con suela. Para absolutamente nada, oye. No, pues imagínate. Oigan, sí se comunicó mi querido Iván Daniel. Dijo, oye, a mí no me vas a dejar fuera de mi sección. Vámonos directamente entonces con la mini efeméride. Conocemos qué es lo que se celebra, conmemora o festeja hoy.
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8: Hola Raúl, muy buenos días.
5: Hola.
8: Es bastante
5: igualmente.
8: Bien. Ahora sí, comenzamos.
5: Échale.
8: Hoy 27 de agosto, Día Mundial de los Lagos y por último Día Mundial de la Radiodifusión.
5: ¡Wow!
8: Se conmemora en Argentina en recuerdo de la primera emisión radial masiva del año 1920.
5: Muy bien.
8: Muchas felicidades, Raúl.
5: Gracias.
8: Porque tú trabajas en el radio. Ponte Exa.
5: Muchas gracias, mi querido Iván Daniel. Tú también ya de cierta forma eres parte de un proyecto radiofónico, ¿eh? Ya también tú debes de echarte porras, tú también debes de celebrar porque eres parte de las Exa News de XFM 104.1 y todas las mañanas de lunes a jueves te escuchas en este proyecto dándonos una valiosa información. Muchas, muchas gracias, mi querido Iván Daniel. Ahora vámonos con la información en Alfa. Ya está por acá también la información de Francisco Acosta, así que escuchemos estos consejos, estos segunditos que nos pueden llegar a cambiar la vida y brindarnos bienestar, tranquilidad y salud.
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9: El poder de caminar. Muy buenos días, soy Francisco Acosta y te doy la bienvenida a 30 segundos en Alfa. Algo tan sencillo como caminar regularmente puede aportar grandes beneficios a nuestra salud física y mental. Hoy busca una oportunidad para caminar, después de comer, al terminar tu jornada o simplemente estacionándote un poco más lejos. Mientras caminas, deja por unos minutos el teléfono, observa tu entorno y respira tranquilamente. No todo ejercicio necesita un gimnasio. Tu cuerpo fue diseñado para moverse. Dale movimiento todos los días. 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
5: Gracias, mi querido Francisco Acosta. Estos segundos en Alfa que nos ayudan a realizar actividades muy básicas y que no necesitamos ni equipo, ni pagar mensualidad, ni nada en específico, solamente nuestro cuerpo, nuestro sistema, nuestra tranquilidad, pensamiento y también el detenimiento para observar, sentir y vibrar nuestro cuerpo. ¿Cómo estamos? ¿Estamos tensos? ¿Estamos relajados? ¿Estamos intranquilos? ¿Estamos presionados? ¿Nos encontramos con estrés, con ansiedad? Bueno, pues ahí están algunos consejos para que usted mantenga la salud de su sistema al 100. Gracias, Francisco. Despedimos las... ¡Ey! No me bajen. Ya me voy, Enrique, ya casi. Despedimos las Exa News y regresamos en un momento más. 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
33: La hora exacta es 9 de la mañana, 11 minutos.
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5: 9 de la mañana ya con 19 minutos. Estamos de vuelta en el punto exacto solamente para decirles que nuestros compañeros de promoción se encuentran en una ubicación exacta desde una zona naranja en la ciudad y que traen muchas promociones para todas y todos ustedes. ¿Cómo está la cuestión del regreso a clases? ¿Cómo está la cuestión de la movilidad? Lo estábamos platicando hace ratito con mi querido Gus desde las calles. ¿Cómo se está poniendo la cuestión del tráfico, la seguridad que usted requiere arriba de un vehículo? 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Así que nos enlazamos directamente en 3, 2, 1.
6: Muchas gracias,
5: 1.
6: Raúl. 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
6: Excelente, nosotros regresamos, micrófonos y controles hasta la cabina naranja. 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
2: ¿Qué rollo, Enrique? ¿Cómo andas de plan para el fin de semana? El dominguito. El dominguito en las mañanas está fresco, ¿no? Bueno, ahorita las mañanas están un tantito frescas. ¿Qué te parece, Enrique, si el domingo nos vamos y nos activamos físicamente? Dice el Enrique que no, que muchas gracias. Atención, Ensenada, porque este domingo 30 de agosto tenemos una cita con el deporte, la juventud y la inclusión. Se viene la quinta edición de la carrera Juventud, Deporte e Inclusión, organizada por Comunidad Diversa de Ensenada, y la cita es a las 8 de la mañana en la playa Conalep. Es una carrera de convivencia. Tal cual, si va a haber reconocimientos y van a otorgar algunas cortesías, pues para los primeros lugares, claro que sí va a haber el reconocimiento para quienes lleguen en primer lugar, pues quienes van a competir, háganlo con toda la disciplina que le imprimen día a día para estar entrenando y para tener los resultados que tienen. Pero si usted no va a competir meramente por quedar en primero, segundo o tercero o subirse al podio, pues lo que haga es vaya a convivir, a generar salud, que puede ir caminando, trotando o corriendo. Se puede llevar al bebé en la carriola, se puede llevar la mascota también para que lo acompañe. Entonces, la verdad es que es una actividad física que busca unir familias y que busca hacer la convivencia. Abierta para disfrutar en familia, como les estaba diciendo, y es pet friendly, así que puedes traer a tu compañero de cuatro patitas. Habrá puntos de hidratación durante el recorrido. Además, los primeros 100 participantes en cruzar la meta recibirán una medalla de reconocimiento. Así que ya lo sabes, prepara tus tenis, invita a tu familia, a tus amistades y hasta tu mascota. Este domingo corremos con orgullo, con juventud, con deporte y con inclusión. Nos vemos en la playa Conalep. Adquiere tus inscripciones siguiendo la ruta exacta del Examóvil, escuchando la Estación Naranja, o compra tu registro en los diferentes puntos de venta a solo 100 pesitos. Y bueno, nosotros más adelante abriremos la caja de promoción para saber si tenemos accesos o inscripciones para esta carrera del fin de semana. Atención, gente runner, que ahorita anda como muy en moda, ¿verdad? Qué padre, qué bueno que se estén sumando. Me acuerdo que vi una publicación donde estaban criticando que ya corren vestidos de no sé qué y que se ponen no sé cuánto y que las hacen temáticas y que las hacen con música en vivo y que esto o el otro. El punto es activarse físicamente, convivir, ser feliz, contagiar esa alegría. Estar en familia, convivir con los amigos, con los compañeros de trabajo, con gente que no conoces y que está teniendo el mismo objetivo que tú, que es generar salud. Vamos viendo, Enrique. Vamos viendo si podemos nosotros agregarnos también a la carrera. Aunque sea despacito, si me ven ahí en la carrera, me echan porras porque, pues, acuérdense que yo por una condición de salud no puedo así tal cual como correr o trotar tan recio. Por pedacitos puedo trotar y luego ya me echo una caminadita, Enrique, y luego otra vez a trotar y otra vez otra caminadita, pero ahí vamos. A lo mejor y sí nos sumamos, a lo mejor y sí vamos. ¿Qué onda, Enrique? ¿Te animas o no? ¿No? Te voy a comprometer. ¡Ay, voy a venir! ¿No vienes a los controles el domingo, mentiroso embustero? Ya está apartado tu registro, Enrique. Ya vas a ir con nosotros. Mira, tú que no haces actividad física recientemente, me acompañas a mí. Nos vamos echando chisme, que al cabo y te gusta, y al cabo te empalaga estar chismeando, Enrique. Y aparte, que vayas caminando, la playa, el escenario de la playa, lo fresco. No, eso es un gran plan. Así que quédese en sintonía de la Estación Naranja, porque muy seguramente tengo accesos o inscripciones para que usted disfrute de esta carrera, que son 5 kilómetros directamente en la playa Conalep el domingo que es 30. Domingo 30 de agosto. Domingo 30 de agosto yo tengo inscripciones para que usted disfrute de esta carrera, que son 5 kilómetros en donde puede convivir, puede llevar a la mascota, puede llevar la carriola, puede irse con los niños. La verdad es que es una excelente actividad y es un gran plan para un domingo. Después de ahí, Enrique, ya nos vamos a los de birria, hombre. No te pongas inquieto. De ahí ya nos vamos a los de birria, a la quesabirria, o nos vamos a desayunar así abundante. Pues porque, ¿qué es lo que hace uno? Cuando bajas un kilo, Enrique, ¿qué es lo que haces? Me merezco una hamburguesa. Y órale, con todo y refresco, ¿no? Oigan, regresamos en un momento más. Recuerden que mis compañeros se encuentran en Nissan Ensenada y están a control remoto con mucha, mucha información desde esa zona naranja. Vamos a corte. Ya venimos con muchas más sorpresas y en todas partes, siempre, Pontexa.
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3: 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Yo regreso, controles y micrófonos hasta la cabina naranja. 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
2: Te da la hora exacta.
0: 10:01. 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
1: Muy bien, amigas, amigos, exactas, exactos, 10 de la mañana ya con 6 minutos. Vámonos directamente con ¿qué creen? Con Dinámica, mi querido Enrique, para que regalemos acceso doble. Hemos estado regalando certificados y registros personales para la carrera. Para la carrera de este domingo, ¿sale? Pero ahora, Enrique, lo vamos a hacer con acceso doble. Si están mucho de que corren y de que son runners, esta dinámica específicamente, fíjense, esta dinámica específicamente, las otras dinámicas de todos los demás registros que tenemos, va a ser para gente que a lo mejor se quiera unir por primera vez o que quiera ir a convivir o etcétera. Pero esta dinámica en particular es para la gente que sí es runner. Muy bien, que sí va constantemente a las carreras y que quiere integrarse a esta carrera. A lo mejor nos están escuchando y tienen oportunidad. Si me demuestran, Enrique, con su reloj, porque la mayoría traen reloj inteligente que le mide los pasos y el ritmo cardíaco y las calorías y no sé qué, cuánta cosa. Si me demuestran que han hecho una carrera de por lo menos 45 kilómetros... No, no es cierto. Loba, loba, loba. No, no, no. Que supere, ¿qué te parece, Enrique? Que supere los 3 kilómetros, ¿no? Fíjense, va a ser el rango de... Ay, que tú... aquí estamos hoy, Enrique. Estamos a 27. Vamos a ponerle un rango de 10 días. La aplicación en tu reloj, la aplicación en tu celular, el posteo que hiciste, porque también los que hacen este tipo de actividad constantemente suben y comparten sus entrenamientos, ¿no? Pues obviamente para tener ahí un referente, para irse evaluando, para ir teniendo los números. Números, hijo, matemáticas, dijo el gallo Claudio. Entonces, a lo mejor está muy complicado, me estoy yo complicando la existencia, Enrique. Tú dime, está bien la dinámica? Pues es un acceso doble. Oye, estamos regalando puros accesos o certificados, inscripciones personales. Y ahora en el punto exacto, con una dinámica que creo yo que no está tan complicada, te voy a regalar acceso doble para que tú y otra persona se vayan. Creo que no está mal. Entonces, primer persona que venga con evidencia en su teléfono, en su aplicación, en sus redes sociales que haya publicado, en un rango de 10 días, que se haya echado, Enrique, un entrenamiento de por lo menos 3 kilómetros o una carrera de 3 kilómetros, se lleva el acceso doble. Pero tiene que venir aquí a la radio. Es más, esto que le estoy diciendo ahorita le da a usted oportunidad de que si está a un rango de 3 kilómetros de la radio, Enrique, se venga caminando por su acceso y ya cumple la meta que estamos tratando de hacer. Punto importante, esta dinámica, específicamente esta dinámica en el punto exacto, hoy 27 de agosto a las 10 de la mañana con 9 minutos, es para la gente que ya trae un entrenamiento y que quiere sumarse a esta carrera. Ya las otras dinámicas con mis compañeros o en el punto exacto, pues será para el público en general, que quieran unirse por primera vez, que quieran ir a convivir, que quieran ir a caminar, que quieran ir a estar un ratito a despejarse en la playa, qué sé yo. Pero esta en específico es para gente que es constante en su entrenamiento y que quiera sumarse a los 5 kilómetros del domingo. Acceso doble. No sé si mis compañeros vayan a tener acceso doble, pero en esta ocasión es acceso doble y aquí se los entregamos de una vez. O sea, ya se van con su registro, ya se van con su inscripción para la carrera del domingo a las 8 de la mañana en el CONALEP. Muy bien. Entonces, Enrique, recapitulamos la dinámica, que es muy sencilla. La mayoría de la gente que practica este deporte, pues lo hace constantemente, o se van a correr a la playa, o se van a una pista de entrenamiento, o algo por el estilo, tienen su ruta. Y no puedo garantizar o generalizar, pero la mayoría pues traen sus dispositivos para medir su rendimiento, ¿no? Ya sea el reloj, en el celular tienen alguna aplicación o qué sé yo. Y tienen la oportunidad de demostrar que en al menos 10 días, o sea, del 17 de agosto a hoy, se hayan echado un entrenamiento de por lo menos 3 kilómetros. ¡Está bien! Si eres constante en tus entrenamientos o si alguna vez en la semana en este rango de 10 días lo hiciste y traes la evidencia aquí a la Estación Naranja, te ganas tu acceso doble para la carrera del domingo. No está complicado. En esta ocasión es así. Tal vez Berenice diga, la primera persona que me mande un audio y que diga, yo quiero ir a la carrera, se lo gana. Y también es válido, ¿no? a lo mejor se lo pueden ganar más accesible. En esta ocasión, en el punto exacto, es efectivamente para la gente que ya trae la disciplina, que ya trae el hábito, que ya trae la competencia, que ya trae el objetivo y que quiere correr los 5 kilómetros. ¿Sale? Los esperamos de aquí hasta que termine el programa, Enrique, y vamos mencionando constantemente. Si no es que llega la persona, también les avisamos si es que ya llegó la persona, para que ustedes pues se vayan acercando por su acceso doble, ¿sale? Para esta carrera del domingo a las 8 de la mañana. Regresamos en un momento más, exactas, exactos. Acuérdense que mis compañeros de promoción y también Bere Nexa se encuentran desde Nissan Ensenada y que tienen muchas sorpresas para todos nosotros. Así que no se despegue de la Estación Naranja. Ya venimos y en todas partes, Pontexa.
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2: 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Regresamos, controles y micrófonos, hasta la cabina naranja. 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
2: Y las unas máquinas de chambear. 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Muchas gracias también a Raúl y a Enrique. Saludos hasta la cabina naranja. Yo me despido, nos escuchamos más al rato y en todas partes, ponte Exa.

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1: 11:01.
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1: 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Citas al 258-2275. 11 de la mañana ya con 6 minutos, estamos de vuelta en el punto exacto con una gran invitada en cabina. 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Marlene, buenos días.
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2: Adelante, ahí estamos.
1: Oye, y Marlene, también aquí de vez en cuando en el punto exacto también.
2: Claro que sí. Por favor, escúchenos aquí en la radio, por favor. Y es más, cada que van, me da gusto que me digan, ay, ¿sabes qué? Te escuché en la radio. Y

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3: 11 de la mañana ya con 23 minutos. Estamos de vuelta en un jueves Exa Normal más a través de la distancia, enlazándonos con el viejo brujo. Viejo brujo, ¿estás ahí?
4: Claro que sí, ya bajando desde entre las nubes porque está llueve y llueve y aquí saliendo del agua.
3: Pura abundancia, viejo brujo, pura abundancia. Ay, dicen sí. Por ahí que es la lluvia, que es el agua. Y hoy vamos a platicar, claro, viejo brujo, sobre un tema muy curioso, muy de controversia. Y una vez más, viejo brujo, hacemos la invitación a que ellos tengan, a la que la gente que nos está escuchando tenga el concepto bien definido. Aquí hablamos desde la cuestión energética, desde las vibras, desde lo que sucede en el entorno esotérico, mágico, místico, vaya. Hoy vamos a estar platicando acerca de el presentimiento de morir, el presentimiento de la muerte. Viejo brujo, muchas de las veces hay, no sé, en el entorno médico, en el entorno familiar, en el entorno de alguna condición de salud, etcétera, hay ciertas características, hay ciertos comportamientos, hay ciertos mensajes, hay ciertas señales que nosotros podemos percibir que dicen, híjole, muy probablemente el destino esté cerca, ¿no? ¿Tú qué opinas de eso, viejo brujo? ¿Qué nos puedes decir?
4: Sí, fíjate, yo te voy a comentar algo. Dicen que cuando te toca, aunque te quites. Y cuando uno no te toca,
3: aunque te pongas.
4: Y esto es una cosa bien real. Hace poco me preguntaron, oye, ¿a qué han preguntado a alguna persona si tú puedes decirle qué día les va a tocar ya irse? Y les digo, te voy a decir una cosa, eso solamente Dios, el universo y todo eso lo saben. Pero sí, cuando no debe de pasar algo, te previene la misma vida, todo alrededor te previene. O sea, que puedes estar en un riesgo y como todavía no te toca, te avisan para que te quites, exactamente, ¿no? Entonces, porque el día que te va a tocar, ese día te va, ahora sí que aunque te quites, ¿no? Sin decir agua va, te va a tocar y ahí vas a quedar. El problema es cuando hay avisos. Cuando hay avisos es porque todavía no te toca. Y esos avisos se pueden percibir alrededor y vienen de muchas formas, comenzando por los sueños, los presentimientos. Fíjate, hace muchos años yo tuve la situación de estarla cotorreando con unos amigos. Era yo joven, tendría yo como unos 18 años. Y te voy a comentar, había un tipo que era muy, muy pesado y todo. Y ese día hubo una confrontación entre él y yo. Tuvimos nos enojamos, nos peleamos y todo eso. Y él me amenazó y me dijo, la próxima vez te vas a morir y no sé qué. Y yo dije, ay, está loco, ¿no? Pues al fin chamacos todos, ¿no?
3: Okay.
4: Total que en una fiesta me dicen unos amigos, oye, vamos a estar en casa de tal persona. Yo llegué de trabajar y al otro día, pues todavía era fin de semana, pero me tocaba trabajar. Entonces llego yo a la casa y dije, bueno, pues me voy a ir un rato a la tocada y al rato pues regreso temprano. Pero ya sabes que eso de regreso temprano y aparte en mi juicio, quién sabe si fuera a suceder, ¿no? Entonces dije, no, pues mejor no voy. Y me quedé viendo la televisión y de momento me levanto y dije, no, pues sí voy, vamos a ver qué onda. Estando en la puerta de ya de la casa de que era de mis papás en ese momento, me quedo en la puerta, dije, no, yo no sé a qué voy, pues si mañana tengo que trabajar, o sea, y me regreso y me vuelvo a sentar y a los pocos minutos dije, no, pues también es un momento de esparcimiento, hay que salir un poquito y todo. Y me vuelvo a levantar y estando en la puerta otra vez vuelvo con la cosa de a qué voy, ¿no? Y me regreso, ya la tercera vez ya ni me paré del sillón porque dije, no, ya es la tercera que siento que mejor no debo de ir y mejor no voy. Al otro día resulta que uno de mis amigos me dice, oye, ¿te acuerdas de este tal chavo? Así, sí, vino y aventó un balazo dentro de la casa pensando que la persona eras tú. y le pegó al amigo y lo mandó al hospital. No le pasó nada, pero sí le tuvieron que hacer una operación para los intestinos, todo eso, porque le dio en el abdomen. O sea, que si yo hubiera estado ahí y no hubiera aceptado el presentimiento, algo iba a pasar, porque lo confundieron conmigo, ¿ves? Esa es una de las cosas bien importantes que todos debemos de saber. Sigue tu instinto. Sigue tu instinto. Si por alguna cosa no quieres ir a algún lugar, si por alguna razón no quieres hacer algo, tiene su porqué. Y más si ya 2-3 veces te echaste para atrás para no hacerlo. Entonces, esa es una de las cosas primordiales. Sigue tu instinto. Y hay otra también que es también especial. Hay veces que, un ejemplo, ¿no? ¿Quién se te fue el camión, ¿no? o el transporte colectivo? Se te fue. Y por alguna razón estás contestando y pasa el otro y no le hiciste ni la parada, ¿no? Entonces algo está pasando, algo te está salvando y tú ya estás bien enojado porque se me va a hacer tarde y todo eso. Y cuando pasas, ocurrió algún accidente, ocurrió algún problema. La otra situación es, esto ya es uno porque seguir tu instinto y otro seguir las señales. Hay señales que te dicen eso no se debe de hacer. Un ejemplo, ¿no? Tú vas caminando y te encuentras un gato negro que está todo maltratado y tirado y todo, ¿no? Bueno, y sigues caminando y ahora te encuentras un cuervo ahí también todo mal y luego te encuentras un murciélago. Pues, ¿qué estás haciendo ahí? La vida te está diciendo, oye, esto está mal. Digo, estoy exagerando, ¿no?
3: Sí, claro.
4: Pero si tú ves que algo no está en orden, no está bien, ya no sigas por ese lado. O sea, te están diciendo cambia de rumbo, te están avisando efectivamente para que no te pase nada, ¿ves? Entonces, esa es la situación. Estas son tres factores importantes. El primero, bueno, pues ya te lo dije, te llega el instinto de no hacerlo. Segundo, bueno, pues te sigue las señales. Y tercera, hay no nada más ese tipo de señales, hay otras señales más, ¿no? Por ejemplo, en algún momento dado, a mí me pasó, eso fue una cosa bien extraña, iba yo a salir y resulta que cuando voy a salir, el problema estaba el que el carro no funcionaba y todo eso. Pero ya iba yo tarde porque estaba yo leyendo un libro que me interesó muchísimo y no podía dejar de leerlo. Primera, se me hizo tarde. Segunda, llego con el carro, el problema no estaba bien. Total que ya le hablé a una persona para que me ayudara y el carro funciona. Cuando ya iba yo a salir, antes de salir me hablan por teléfono que se suspendió lo que íbamos a hacer porque la persona le dio un infarto, ¿ves? Entonces, no supe hasta después de días que lo que pasó es que hubo una especie de robo, atraco, no sé qué pasó, donde íbamos a estar todos, y ahí fue donde llegó esa persona, y hicieron un problema, y la persona se espantó mucho y le dio un infarto. Entonces, son cosas extrañas que a veces tú dices, oye, no entiendo por qué están pasando, o por qué me pasan estas cosas, y muchos hasta maldicen la situación de, ¡ah, qué maldita sea! ¿Por qué siempre a mí? No, es que la vida te está salvando de muchas que ni siquiera te has dado cuenta.
3: Oye, viejo brujo, por ejemplo, yo sé que a lo mejor me estoy adelantando un poquito para el final del tema, que es donde ya damos la conclusión, pero ¿hasta qué momento ya es el tope de decir, oye, pues ya la vida me está diciendo que no vaya, ¿no? Porque de repente, como dijiste, pues el auto no... Supongamos que hay un buen plan, viejo brujo. Ir a ver una gran película, ir a un concierto, ir a un viaje, vamos a ir a acampar, vamos a tomar carretera, qué sé yo. De repente, el auto falla. Voy y tengo que comprar una batería nueva, pues ni modo, voy y la compro y ya, porque tengo la esperanza, tengo esa gran emoción de ir al viaje, al plan, a lo que sea, etcétera. Ya me pasó eso. Y luego de repente resulta que uno de los que iba a ir conmigo, pues se está tardando más y eso va a retrasar el plan de los demás. Y entonces, ¡ay! Bueno, ya sucedió, voy a por esa persona después del tiempo que habíamos tenido establecido en la cita y vuelve a pasar otra cosa. O sea, ¿en qué momento nosotros ya tenemos que decir, basta, ya son muchas señales que me están diciendo que no vaya, que no lo haga? ¿Qué te parece si regresando del corte comercial lo platicamos? O sea, ¿en qué momento yo me puedo percatar de que ya son muchas las señales que me están dando, ya son muchos acontecimientos los que están pasando y que me están diciendo que no vaya al plan, por más emocionante, por más inquietud que yo traiga, por más alegría que tenga para ir a ese lugar o de realizar cierta actividad? ¿Hasta qué punto yo ya me percato de que, oye, pues ya qué más quieres? ¿Que te llegue un WhatsApp que te diga que no vayas o cómo está el asunto? O sea, ¿qué tanta insistencia o qué tanta... ¿Con qué tanta fuerza es el mensaje del destino a la primera, a la segunda, a la tercera, a la cuarta, a la quinta, que me dicen, ¿sabes qué? No lo hagas. ¿En qué momento yo me puedo percatar de eso? Y otra viejo brujo con la que nos vamos a quedar para regresar del corte. Muchas de las veces, ya hablando de si se puede de cierta forma intuir que algo va a pasar, que algo va a acontecer, en el sector médico hay algo muy curioso que sucede con las personas que están en una situación de una, tal vez una fase terminal o que están atravesando una complicación de salud, pues vaya, bastante grave, ¿no? Bastante fuerte. Muchas de las veces, no sé si les ha pasado, tú conoces, viejo brujo, que son personas que están muy graves, de repente, al día siguiente, amanecen con un estado de ánimo distinto, alegres, conocen, comen, disfrutan, gozan, platican, y a los 2-3 días se ha ido la persona. ¿Qué pasa energéticamente con eso? ¿Qué es lo que sucede? Regresamos con esas dos incógnitas, viejo brujo, para que tú desde tu perspectiva mágica y esotérica nos expliques qué es lo que pasa con estas energías, ¿vale?
4: Sale, vale.
3: Órale, regresamos y en todas partes, Pontex.
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1: 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Ahí está, hacemos conjuro de nueva cuenta para enlazarnos con el viejo brujo. Viejo brujo, nos quedamos con dos incógnitas y con dos preguntas al aire. La número uno, ¿cuándo me doy cuenta yo? ¿Cuándo percibo? ¿Cuándo yo digo, bueno, ya de perdido, ya de plano, el universo no quiere que vaya? ¿Hasta en qué momento? Porque si me pasa, digamos, alguna complicación, una cosilla, que se me ponche una llanta o algo, y yo estoy resolviendo y resolviendo y resolviendo y resolviendo todo lo que pasa, entonces, ¿en qué momento me percato de que ya la señal es muy fuerte? Ya casi, casi que me está llegando un WhatsApp o que me está marcando el destino para decirme, no vayas. Y la siguiente pregunta la retomamos en un momento. Primero contestamos esta, viejo brujo. ¿Cuándo yo ya me doy cuenta de que es una señal de que no tengo que ir, no lo tengo que hacer, no lo tengo que subir, no lo tengo que practicar, no tengo que ir, vaya, trasladarme a ese lugar?
2: Fíjate que hay una cosa bien importante. Un ejemplo. ¿Tienes algún sueño extraño recurrente? Por ejemplo, un accidente, un hospital, no sé, algo que tú veas que es extraño, pero que sea recurrente, o similar o continuación de un sueño que ya tuviste. Luego, después de eso, tú dices, bueno, qué raro, ¿no? Ok, ahora te pasa algo, un accidente menor, que evita que te hagas daño en otra cosa mayor. Un ejemplo, te tropiezas antes de bajar la escalera y resulta que si te hubieras tropezado en la escalera, bueno, pues te caes, ¿no? Pero te tropezaste antes, ¿no? Y la otra situación es que, aparte de esto, de eso, te pasa alguna otra cosilla. Por ejemplo, pasó un carro muy rápido junto a ti, no sé, algo. Ya son tres cosas diferentes que te están diciendo que hay un peligro mayor. El problema es que no lo hemos sabido interpretar. Si ya soñé algo raro, ya me pasó un pequeño accidente que evitó otra cosa mala, y ya vi, pasó un accidente, me pasó rozando un carro o cayó una piedra cerca de donde yo tenía la cabeza, no sé, algo. En ese momento debe uno de reflexionar y pensar qué te está queriendo decir la vida. Pero todos nosotros decimos, ah, lo dejamos ahí con que hay que salvadota, qué suerte tengo, ¿no? Lo dejamos así, más es el punto donde hay que darle importancia a las cosas. Ahí es donde hay que decir, bueno, ¿qué es lo que está pasando? Tienes que tener más abiertos los ojos, porque algo te está diciendo que va a pasar. Ese es el primero.
1: Viejo brujo, el segundo. Hablando de esto del presentimiento de, vaya, es una palabra fuerte, es una palabra que suena, que tiene mucho contexto, que tiene muchas formas de abordarla, pero la palabra en sí es muerte y es una garantía de que cuando uno nace va a morir, va a trascender culturalmente, religiosamente, etcétera. Se toman desde diferentes perspectivas, algunos para bien o más o menos, o algunos están aterrados con la palabra muerte y el hecho de trascender, desprenderse de este mundo terrenal. Pero viejo brujo, hay muchas situaciones, no sé si coincides conmigo, en donde alguna persona que tiene alguna condición, pues de repente, alguna condición de salud grave, vaya, empieza a tornarse un tanto misterioso porque empieza a despedirse, a alinear los planes, a dejar los pendientes ya cerrados, vaya, a no dejar cabos sueltos, y de repente lo ves con una actitud diferente. O sea, te pasa algo, le pasa algo y se ve con un semblante triste, con un semblante preocupado, pero uno de esos días de repente alegre, feliz, contento, platicadora, platicador, renovada, renovado, se baña, come, todo muy bien, y resulta que al día siguiente o ese mismo día o no pasa una semana y la persona trasciende. ¿Qué sucede ahí?
2: Sí, cuando una persona ya está enferma, por ejemplo, que ha estado en el hospital varias veces, que ya te dijo el médico que pues eso no se le va a quitar, nada más hay que llevar medicamentos y todo eso, es porque ya hay una condición que obviamente todos nos vamos a ir algún día, ¿no? Pero pues hay quien está por enfermedad, por estar ya mayor de edad, por enfermedad, por alguna cosa prolongada, pasan estas cosas. Las señas que se tienen, por ejemplo, como lo acabas de decir, eso de que empiezan primero a separarse de la gente que no es familia y acercarse más o a querer ver más a los hijos, a la esposa, a los hijos, a la gente que más ama en ese momento. tenerlos más cerca. Es un punto que hay que ponerle mucha atención cuando veamos a nuestros padres, hijos o alguien que quiere estar todo el tiempo contigo, porque es una señal de alguna cosa que está sintiendo la persona, pero el problema es que no sabe por qué. O sea, esa es parte de esto, ¿eh? O sea, no sabe por qué le tengo, por qué me siento a veces bien y a veces mal, por qué a veces tengo mucha hambre y a veces no la tengo, por qué a veces estoy contento y no lo estoy. Obviamente, pues es parte de la biología del cuerpo, ¿no? De que todo este tipo de cosas pase. Pero nosotros debemos de estar al tanto de todo eso. Si tenemos un familiar así, lo que tenemos que ver es primero si le está faltando las ganas de comer, si no quiere comer ni tomar agua. Ese es un punto bien importante que te está señalando que la persona está muy, muy cansada, ahora sí que exageradamente cansada, ¿no? La otra es un sueño que ahora sí que todo el tiempo tiene sueño, duerme, y todo eso significa que algo está pasando. La persona no es que quiere estar durmiendo, simplemente su organismo ya no está respondiendo. Entonces, eso, si tú ves a tu papá, a tu abuelito, que ya tiene mucho sueño y duerme todo, en todo momento se está durmiendo, esa es otra señal que hay que poner atención. La otra es una debilidad muy extrema, que se siente que no puede caminar, que no puede hacer las cosas y todo eso, y aparte se pone de malas fácilmente, o sea, por esa debilidad, porque no puede hacer las cosas como quisiera. Entonces se enoja, se molesta, se fastidia, y por eso siente uno como que ay, ya está otra vez echando ahí mala vibra, ¿no? Entonces no, también hay que ponerse al nivel de la enfermedad que está y de lo que siente la persona, ¿no? Otra de las cuestiones es cuando hay mucha confusión mental, donde, por ejemplo, te confunde o confunde algunas palabras, o confunde qué hizo contigo, qué no hizo, qué te dijo, qué no te dijo, cuándo lo fuiste a ver, cuándo no lo fuiste a ver. Esa es otra de las señales, ¿ves? La otra es el problema con su respiración. La respiración no es correcta, es inconstante, o a veces tiene algún problema al dormir, el roncar, no sé, hay tantas cosas con respecto a la respiración, porque recordemos que cuando nacemos la respiración es nuestro primer alimento y es el último que vamos a tener también, ¿ves? Entonces, la otra es el aislamiento. Como te dije, la persona que ya está muy mal, lo que quiere es que la gente, los vecinos ni la gente que está aparte los vea. Lo que quieren es que esté cerca, pero parte de la familia que está más cerca, los que quieren y todo eso. Y a veces lo esconden con alguna cosa, ¿no? De que quieren que los vean, que quieren que vayan, que quieren que... Pero como una exigencia. Entonces hay que entender la situación. La otra, por ejemplo, el exceso de flujo urinario. De que o vas demasiado a orinar o de plano ibas mucho porque eres diabético, un ejemplo, y ahora ya no vas, ¿no? Entonces hay que checar todo ese tipo de cuestiones. Si ya no vas y todo eso, algo está pasando. Checar cómo está la hinchazón de pies y manos, porque esa es otra de las señas. Cuando una persona ya no tiene movimiento y todo eso, empieza a pasar esta situación. Hay que ver el modo de eso. Obviamente todo esto hay que verlo para que estés preparado, porque esto no implica que ya se le va a quitar o le vas a poner algo para que se le quite. Ya cuando una persona pues es muy mayor, lo obvio es lo que va a pasar. Entonces es para que tú, como hijo, como persona cercana, te prepares. La otra situación, por ejemplo, las extremidades del cuerpo se ponen muy frías, manos y pies, y no se calientan con nada, ¿ves? A pesar de que te pongas ahí un algo caliente, algo que te genere mucho calor, también esa es otra cuestión. Y ya la última parte, por ejemplo, es el sueño extremo, pero aparte te ves con tus venas muy, muy... muy marcadas, aunque no exaltadas, sino marcadas, se ven moteadas, se ve algo así extraño y todo eso. Entonces esto ya está muy cercano a que algo vaya a pasar. Obviamente eso es cuando tú lo estás observando.
1: Viejo brujo, una pregunta que vamos a resumirla la respuesta lo más que podamos porque el tiempo ya lo tenemos encima, pero sí me gustaría tocarlo. Una persona que... O sea, alguien que ya está a punto de trascender, digamos, falleció la persona a las 10 de la mañana con 10 minutos. 10 minutos antes, 5 minutos antes, 2 minutos antes, esa persona energéticamente o por una cuestión de alguna manifestación del universo, etcétera, porque es el tema que hablamos centralmente aquí en el programa, en esta sección, ¿sabe qué va a pasar? ¿Tiene la noción de qué va a suceder? ¿De que ya se va?
2: Sí, sabe que va a ocurrir y muchas veces lo que quiere es ver a los suyos principalmente para despedirse y que les diga que están bien. Obviamente, pues, si es un joven que está enfermo o algo así, es muy diferente a una persona ya muy adulta. Pero siempre, ya cuando ya está el momento a punto, ya lo sabe la persona de que algo malo está por pasar. Bueno, no malo, algo natural, es parte de la naturaleza, claro. Es parte de nuestra propia naturaleza. Entonces sabes qué es lo que va a ocurrir y una cosa importante, ahí sí pasa, ya no tienes miedo, ¿ves? Ya no temes irte, porque si tú dices ahorita, ay, te va a pasar algo y todo eso, te da cosas, sí, claro. Que tienes que prevenir. Pero ya en esos puntos, ya no tienes miedo.
1: Viejo Brujo, medios de contacto donde te podemos encontrar y establecer comunicación contigo, y que ya vi también que tienes fechas para acá, para Tijuana, ¿eh?
2: Sí, vamos a estar del 29 de agosto al 3 de septiembre, vamos a estar allí en Tijuanita, y si quieren alguna cita, si quieren acercarse, cualquier cosa, échenme un gritito al 664-304-6234, igual en Facebook, en YouTube y en TikTok me encuentras como Miguel Ángel Flores, el viejo brujo. Así mismo en Facebook me encuentras como Mitaro HD Radio o Mitaro23.tv, o en mis páginas de internet www.mitaro23.com o www.mitarohd.com, ahí me encuentras.
1: Perfecto, mi querido viejo brujo, agradecemos que hayas estado con nosotros un jueves exanormal más. Nosotros aprovechamos el tiempo y el espacio no para decir adiós, sino más bien para agradecer que hayan estado en sintonía de la estación Naranja. Se quedan con Bere hasta las 4 de la tarde, luego viene Arturo de 4 a 8 y nosotros mañana desde las 8 de la mañana y hasta las 12 del mediodía. Adiós, bye bye, ponte Exa.
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3: Te da la hora exacta.
0: 12:02. 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

0: Sexo 104.1. Bueno, ¿eh? Un aplauso. Bueno. ¿Qué traen, pues? Es viernes chiquito. Ya. Muy buenas tardes, amigos de Extra 104. Te voy a prender ahí el micrófono.
1: Sí.
0: Ya te
1: que perdí. Me sigan pagando. Hora extra.
0: Vámonos.
1: 10 segundos que yo esté más al aire, hora extra.
0: Ah, bueno.
1: Ahí está. 3.
0: Excelente.
1: 2.
0: 1.
1: 1, hora extra.
0: un día extra.
1: Qué chula. ¿Qué onda?
0: ¿Cómo te fue?
1: Bien. ¿Tú?
0: Bien también.
1: Hace calor.
0: Está bochornoso, ¿eh?
1: Sí.
0: Hay como una neblina muy caliente afuera. Está así húmedo el clima.
1: Dicen que ya viene el frío, pero que antes de que llegue el frío se va a despedir con bombo y platillo el calor. Así que agárrense.
0: Que dijeron que esta semana iba a ser mucho calor, pero yo todavía lo siento soportable.
1: Sí.
0: Todavía.
1: Fíjate que dicen que por allá en poblado de Ojos Negros sí están llegando como 42, 43 grados.
0: Ay, no, sí está potente.
1: ¿Has ido a Ojos Negros?
0: No.
1: ¿No conoces Ojos Negros?
0: No.
1: Es muy bonito.
0: Vamos.
1: Muy campirano.
0: Aquí era Ojos Negros, ya queso, salió plan.
1: Vino, aceituna.
0: Ah, sí, ya salió plan. Vámonos, Ojos Negros. A ver, por acá tenemos saluditos. Hola, hola.
2: Hola, Bere. Muy buenas tardes. Excelente tarde. Aquí estamos desde temprano escuchándote, así que puntual, ahora sí puntual. No me la pinté, todo bien, todo en orden. Y saluditos, que tengas un excelente turno. Cuídate mucho. Y saluditos.
0: Ay, qué
2: mi pequeña tóxica.
0: Saluditos, dale, saluditos. Por acá dice GPI a Black Eyes. Vámonos a Black Eyes. Oye, quiero mandar un saludo porque espérate, ¿no? Cuando fui por el tocino.
3: ¿De qué?
0: De carnita, pues, un tocino para cocinar ahí. Sí, vamos a hacer algo con tocino. Pero pues ya los chicos nos vieron pues llegar ahí en el ExaMóvil y dijeron, mándenos un saludo por la radio, pues. Y ya me dijeron que les mandaron un saludo al Gato, al Ájala y al Migue, que atendieron muy bien el tocino. Saludos, que tengan un muy buen día en la chamba y que sigan sintonizando. Vámonos a un corte comercial, regresamos, no se despeguen en todas partes. 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
1: Buenas tardes, amigos de Exa 104.1. Ya saludé, ya había saludado yo.
2: Bueno, otra vez. Si te quieres volver a presentar, está bien. Yo creo que todos agradecen el que les recuerdes dónde están.
1: Claro, están.
2: Estamos en un jueves muy rico. No hace tanto calor, creo yo.
1: ¿Se te hace?
2: Bueno, aquí en cabina está haciendo frío.
1: Ah, sí. Cabina siempre está fresquecito. Que te platicara, que te comentara.
2: Pero bueno, digo, hay que disfrutar de estos días de verano porque ya se nos van a acabar las vacaciones. ¿Cierto o falso?
1: Sí, es la última semana.
2: Ya, o sea, ya estamos ya a nada.
1: Está aquí a la vuelta.
2: Y justamente, la recomendación de esta semana, vámonos directo, ¿cómo que no? Pensando en el cambio de hábitos que vamos a tener. Pensando en que ya nos tenemos que ir a acostar temprano, porque ya se acabó el de ver la tele hasta tarde, estar en la tablet hasta tarde, el estar jugando con los primos, con los amigos, con el vecino, hasta tarde, o a lo mejor tienes consola de videos, que pues, se vale. Híjole, ya nos tenemos que volver a acostumbrar a dormirnos temprano. Un muy buen hábito, creo yo, es leer un cuentito o algo. Creas el hábito de todos los días. ¿Sabes qué? Ya son las 8, más o menos a la hora que se duermen los niños, 8, 8 y media. Ya se bañaron, todo. Vámonos a leer un cuento para ir haciendo el hábito. Y este cuento que les traigo esta semana se llama ¿A qué sabe la luna? Digo, todos nos hemos preguntado a qué sabe la luna. ¿Tú qué crees a que sepa la luna?
1: Siempre he tenido la idea de que sabe a queso, porque ¿verdad? Lo han dicho.
2: Todo el mundo nos ha dicho, aparte que la vemos, cuando está la luna llena, vemos que tiene algunas círculos, hendiduras, se le forma, ¿no? Como al queso
1: mañana.
2: Gruyé, cheddar, no me acuerdo. ¿Mañana es luna llena?
1: Mañana es luna llena.
2: ¡Ah, sí! ¡Ay, latinaste! ¡Qué fuerte! Justamente, mucha gente, bueno, yo también pensaba que sabía a queso. Yo también tenía la idea que como tipo algodón de azúcar, algo así. O cuando está en su cuarto menguante o algo así, yo digo, y es que me está sonriendo, debe saber algo muy saladito, rico, así, acidito. Entonces, justamente esta misma pregunta se hacían los animales del bosque. Entonces decían, ay, ¿a qué sabe la luna? Siempre estos animalitos que salen dentro del cuento hablaban de que deseaban averiguar a qué sabía la luna. Será dulce, salada, y ellos solamente querían probar un pedacito de queso. Querían probar un pedacito.
1: Un pedacito.
2: Y fíjate, se reunían y en las noches se preguntaban, híjole, si alcanzara a tocarla, si pudiera tocarla y probar un poquito de ella. Y una vez, un día, se envalentonó una tortuga. Y esta tortuga dijo, no, es que yo sí quiero saber a qué sabe. Y sube una montaña muy alta y dice, esta noche yo probaré la luna. Y va la tortuga despacito, lenta, pero segura. Y llega la luna, llega a la montaña más alta y se da cuenta que no alcanza la luna. Y la luna lo ve a la tortuga y dice, no vas a alcanzar. Y se hace un poquito más para atrás la luna. Y en ese momento, el elefante ve a la tortuga y dice, yo voy a ir a ayudar a mi compa. Entonces se sube el elefante y le dice, si te subes a mi espalda, tal vez podamos alcanzarla. Y así, o sea, te estoy hablando que el elefante se une a esta odisea, a esta búsqueda de saber a qué sabía la luna. Y se une una jirafa, y se une una cebra, y se une un león, un zorro, un mono y un ratón. Y la luna, conforme veía cada animal de la selva subirse, ayudarse, apoyarse entre todos, la luna se reía, decía, estamos jugando, es un juego, y se iba más para atrás, más para arriba, ¿no? Se iba subiendo, y la luna nada más se reía de ellos, ¿no? ¿Qué nos habla este cuento? Nos habla, una, la persistencia, la consistencia, el querer lograr una meta. Nos habla también de apoyarse, de generar esta amistad. ¿Y por qué lo recomiendo para los niños antes de leer? Porque trae estos temas de alguna manera muy bonita y muy divertida. También está cortito, 36 páginas, unas ilustraciones muy bonitas. Es para niños a partir de 5 años, como te digo, para leerles o que están empezando a leer. Y este, como te digo, es una historia donde habla de deseos que parecen inalcanzables a primera vista, pero les tengo un spoiler, sí lo van a conseguir. Entonces, está muy bonito, está muy tierno, cortito, y de alguna manera este, te habla un poquito de la solidaridad, de la generosidad, y de cómo compartir momentos, sueños, y de una manera muy chistosa, ¿no? Te digo, conforme van los animales, este, dicen, ah, no, sí, vamos. Por ejemplo, la elefanta le dice, señora jirafa, si te subes a mi espalda, a lo mejor la alcanzamos. Y la jirafa, vamos pues, y se sube a su espalda. Y la jirafa le dice, señora cebra, si usted se sube a mi espalda, es probable que nos acerquemos más a ella. ¿Cebra? Y ahí va la cebra, ¿no? Y la luna. O sea, imagínate tú eso, ¿no? Entonces, yo creo que es un buen libro. Está bonito, está tierno. Creo que a lo mejor a los exakids les puede gustar. Es de Michael Hennig. Y te digo, este, 36 páginas. La mayoría son ilustraciones, letra grande, para niños a partir de 5 años, con un precio aproximado de $350. Entonces, está padre. Si no, les voy a contar un secreto. Si ponen en la plataforma de videos roja y le ponen a qué sabe la luna, le sale el cuento. Entonces, este, está padre para que lo escuchen. También hacen voces y todo. Si no, pueden comprar el libro para su biblioteca personal y empezar este hábito, este, tanto de la lectura como acostumbrar a los chiquines, a los chiquinines, o sea, a los exakids. Y de igual manera, crear el hábito de leer un libro y ya es hora de irnos a dormir para ir bajando los estímulos y el ritmo del día. Creo que eso apoyaría, estaría padre. Hacer unas respiraciones previas y todo, porque vamos, se están acabando las vacaciones. Y tenemos que volver al hábito de levantarnos, dormirnos temprano y levantarnos temprano, porque ya empieza este, pues toda.
3: Para los del turno de la mañana.
2: Sí, justo.
3: Una cosa.
2: Digo, universidades y prepas ya entraron, ¿verdad? Ahorita sería ya primarias, secundarias y kinder.
3: Creo que prepa todavía no.
2: Prepa también.
3: Todavía sí.
2: A lo mejor estaban en el prepodéutico, ¿no? En el pre.
3: Ajá. Universidad ya, eso es exacto.
2: Sí, en la universidad ya entraron. Pero salieron antes y tuvieron muchas vacaciones.
3: Ay, sí, los de la universidad sí tienen.
2: Ay, qué rico. A veces extraño ser estudiante. A veces extraño ir a la escuela, exakids, yo también.
3: Sí, disfrútenlo. Porque cuando se termina la escuela,
2: a veces decimos, oh, ya no quiero entrar a la escuela. Pero imagínate, está bien padre ver a tus amigos, hablar de lo que hiciste en las vacaciones, verlos de lunes a viernes, jugar, aprender. Aquellos que van a cambiar de, este, por ejemplo, de kinder a primaria o de primaria a secundaria, van a aprender nuevas cosas, nuevos amigos, nuevos retos. Y créanme que lo van a disfrutar mucho. Ya cuando estén grandes como nosotros, van a decir, híjole, extraño a tal maestro, a tal clase, me gustaba mucho cómo daba clases. Yo me acuerdo de maestros que me encantaba cómo daban matemáticas, al menos en secundaria. Yo decía, se me hacía dificilísimo matemáticas, pero había maestros que lo hacían tan sencillo, tan padre, te contaban muchísimas historias de los números, por ejemplo, y te lo hacían sencillo. Entonces, disfruten mucho sus clases exakids. Ahorita disfruten las vacaciones. Ajá. Aprovechen estar así a gusto en su casa o en la casa de la abuela, de los tíos, con los primos. Este, aprovechenlo al máximo, pero cuando entren a la escuela también aprovechen esas clases, algunos experimentos que hacen con el frijolito, por ejemplo. Ay. Todo eso, o sea, imagínense, es padricísimo. Yo se los aseguro que después van a decir, wow, me encantó. Y se van a acordar de una actividad que hayan hecho. O las clases de educación física, a mí me daban, me acuerdo que era el footbase, me encantaba. Era como avientarles la bola y correr y correr y correr. Y no sé, hay cosas muy padres que van a aprender en la escuela que van a disfrutar mucho. Se los puedo asegurar, exakids.
3: Ay, sí, pues disfrutar. Disfrutar mucho de esta última semanita. Y también de comenzar tanto el hábito de lectura como el de ya empezar a levantarse más temprano. Anita, ¿cómo podemos encontrarte en redes sociales? ¿Más recomendaciones?
2: Sí, me encuentran como Borregos en la Luna en Instagram y ahí a veces subo algunas recomendaciones, algunas historias cuando voy a las librerías y recomendaciones. Ahí tengo una recomendación que para la próxima semana para niños un poquito más grandes. Okay. Que vamos a ver, es una saga. Entonces, sí, cada rato ahí en Borregos en la Luna subo historias, más que nada historias. Ahí me pueden encontrar en Instagram y pues ahí estamos en contacto y aquí pues ya.
3: ¡Claro!
2: En el rincón de Anita.
3: Dice por acá, chale, el único libro que he leído es el diario de Ana Frank. Oye, tantas recomendaciones que hemos hecho, ya.
2: Ay, está bien fuerte. Te hace reflexionar muchas cosas. Es muy, muy, muy diferente ese libro a veces. Y fíjate que lo ponen mucho en la secundaria. Y a veces no sé si estamos totalmente maduros para entender la situación que vivió y desde la perspectiva que lo escribía, porque era una adolescente también. Uh-huh. Ana era una adolescente que estaba viviendo una situación bastante complicada, ¿no? Pero ya si lo lees como en la prepa, a lo mejor prepa o universidad, a lo mejor ya lo ves desde otra perspectiva, ¿no?
3: Es de esos libros que tienes que leer en diferentes etapas de tu vida.
2: Y más porque era bien padre cómo le hablaba a su diario, ¿no? Le decía Kitty. Se llamaba Kitty su diario. Pero bueno, ese sí, yo lo leí, fíjate, como justo por el nombre, Ana Franco y Ana Frank, siempre me decían, ay, como Ana Frank, y yo lo leí como en la secundaria y también no comprendía, ¿no? Entonces, apenas en secundaria ves un poquito de, no, desde la primaria sí ves historia universal, pero no ves realmente, no dimensionas
3: todo
2: la
3: lo
2: situación.
3: Que sucedió.
2: Así
3: sí,
2: es.
3: Sí. Dice, yo lo leí por la escuela.
2: Es justo. Okay, sí, muchos, por ejemplo, la Ilíada y la Odisea que hablábamos la otra vez, yo también los leí en la prepa y por la escuela. También. Entonces, a veces dices, híjole, nos de la escuela nos dan libros que no me gustan. Por eso mismo, vámonos a ver algunas recomendaciones, a escuchar y a lo mejor nos gusta algo y algo nos llama la atención. Si no, yo no estoy casada en no decir audiolibros. También a los niños les puede gustar audiolibros, ¿eh? Por eso les decía que el libro lo pueden encontrar ahí en...
3: Justo
2: en la aplicación.
3: Y se acaba en la secundaria. Y a pesar de ser tan fuerte, generaba mucha controversia entre todos. Es que, pues sí.
2: Es que estás en esa etapa de cambios. Entonces, creo que está bien, ¿eh? Qué padre que...
3: De cambios y darte cuenta de personas que pasaron esa situación. Sí, a lo mejor también te genera como un shock personal, ¿no?
2: Sí, y ves tus privilegios.
3: Exacto. ¿Entiendes?
2: ¡Ay, qué fuerte!
3: Dice, nos llamó demasiado la atención a todos. Sí, pues es que... como a cierta edad nos tienen como muy cuidados de todas esas imágenes, de todas esas historias fuertes, ya cuando te empiezan a dar como... Bueno, ya cuando te empiezas a dar cuenta de las cosas, de cómo ha sido la historia, pues sí te genera esa curiosidad de ¿pero por qué? ¿Cuándo? ¿Cómo?
2: Sí, te da otro contexto y ya empiezas a investigar.
3: Exacto,
2: muy bien, qué padre.
3: La curiosidad, mucha curiosidad.
2: Qué padre, exacto, que te hayas manifestado y nos hayas comentado tu experiencia lectora.
3: Un aplauso al exacto que ha leído un libro.
2: No, está bien, súper bien. Aquí no juzgamos, al contrario, qué padre. Y qué bueno que te dio otra perspectiva y pudiste discutirlo con más personas.
3: Dice, pero en texto, para que no se agüiten. ¿Cómo? Que lo mande en texto y ya no lo mande en audio. Angelito, hasta acá se escucha... Que eso es lo que estás abriendo por ahí, ¿eh? Ahorita vas a ver. Pero bueno, muchas gracias, Anita, por venir a compartirnos estas excelentes recomendaciones a todos los ExaKids. Las recomendaciones literarias en el rincón de Anita. Gracias,
2: excelente.
3: Anita.
2: Gracias a ustedes. Bonita tarde.
3: Bonito día. Bye. Vamos a un corte comercial. Exacto. Regresamos en todas partes. 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

0: La 1:21 de la tarde, exactos, exactas, estamos de vuelta. Ahora sí vamos a comenzar con la pregunta preguntosa. Viene una situación de esos en donde se generan acuerdos en pareja, cuando ya saben, se van a vivir juntos. Ay, no. O sea, tanto que lo hemos platicado, que me lo cuentan y así digo, oye, sí está medio complicado juntarse, ¿no? Está medio complicado vivir en pareja. O bueno, no sé, esa es mi percepción. Pero ahorita vamos con la historia. Por acá dice, hello, bere. Wow, la manzamiga. Oye, qué ricas uvas, ¿eh? La manzamiga fue muy linda y nos trajo el angelito y a mí unas uvas enchiladas con unas gomitas. Ay, no, rico, rico, para que se te haga agua la boca. Y para que vayas y sigas a sus redes sociales a la manzamiga, porque hace unas cosas bien ricas, bien picositas, enchilositas, deliciosas. Si quieres ahí checar un poquito qué es lo que ofrece la manzamiga, mándame un mensajito. Dice, hasta me antojaste. No, sí, el angelito andaba, mira, bien contento, bien Felipe con sus uvas y las gomitas. Muy, muy ricas. Gracias, manzamiga. Ahí te va un... Claro que sí, ahí te va un besote. Manzamiga, ¿alguna vez te has juntado? Y tú, oye, primero invítame un café, nena. Pero bueno, ahí te va la historia para la pregunta preguntosa el día de hoy. Dice, hola, Bere, necesito que me echen la mano con un consejo porque no sé si yo estoy exagerando o mi novio se quiere pasar de listo. Dice, llevamos 2 años juntos y ya vamos a juntarnos a vivir en su casa. Él duró años pagándola y apenas hace unos meses terminó ya de liquidarla. El chiste es que nos sentamos a platicar, a hacer los acuerdos, a hacer cuentas para el súper, los gastos, los recibos y todo bien al 50%. Pero de repente me dice, oye, pues como el depa es mío, ¿cómo ves si me das para un ahorro al mes? No como renta tal cual, sino algo simbólico para tener un guardadito por si se llega a presentar algo en la casa, el prediar, pintar el depa o cualquier imprevisto para que los dos sintamos que le ponemos al hogar. La verdad, me saqué de onda. Por un lado, entiendo que la casa le metió dinero todos estos años y que las cosas se desgastan al usarse entre dos. Pero por el otro, también se siente raro estarle transfiriendo dinero al mes a tu propia pareja por vivir en su casa cuando él ya no paga renta. ¿Ustedes cómo lo ven? ¿Cómo lo ves, Bere? ¿Tiene razón mi novio en pedir una aportación para cuidar la casa? ¿O ya me está cobrando de más cuando la casa ya es suya? ¡Nena, te está cobrando renta! Pues no sé, ¿a poco se le...? Digo, es parte de la conversación, ¿no? Están haciendo esos acuerdos, esa plática. ¿Qué sí van a hacer? ¿Qué tanto van a aportar? Y pues si no te parece lo de eso, de dar una renta a tu pareja en una casa que ya es propia, pues ahí sí tienes que platicarlo, o no sé. A lo mejor también tiene un punto o se expresó mal al pedírtelo como para un ahorro. ¿Cómo lo ven ustedes, exactos? Ustedes les pedirían, cuando se junten, les van a pedir así, págame rentita, ¿no? Como tú te viniste a mi casa, tú vas a pagar cierta cuota. ¡Vámonos! Yo sí la cobraría. Es cierto. Dice la manzamiga que no se ha juntado. ¡Ay, qué bueno, eh! Voces adultas nos recomiendan no hacerlo. No lo hagas, manzamiga. Dice, buenas tardes, y el mío... ¡Ay, ahí te va! Por acá dice, hola, Bere, saludos a Javier. Javier, ¿qué onda? ¿Cómo andas? Saluditos, que estés pasando una excelente tarde. Pues, ¿cómo la ven, exactos? A ver, participa, opina, juzga o comparte tú si alguna vez te ha pasado eso, que tú hayas cobrado una renta o que te hayan cobrado una renta a tu pareja o no sé, si está feo, ¿no? Dice, le está cobrando renta el poco hombre ese. Sí, amiga, te está cobrando renta. Pero bueno, por otro lado, la situación está canija, vaya. Uno ya no anda para estar compartiendo así la casa nada más. Uno ya debe de estar pagando renta a todo el mundo. ¡Ay, no! Pero bueno, mándame tu mensajito. ¿Qué es lo que opinas? Al 646-128-4601. ¿Alguna vez te han pedido una renta a tu pareja? ¿O que pagues más de los acuerdos, más de ese 50-50? ¡Qué fuerte! Por acá dices que una casa no se mantiene sola. dar un ahorro para el desgaste, los impuestos, es lo más justo para que la carga sea pareja y nadie sienta que está abusando de su esfuerzo. Pues sí, pero está raro que el novio así luego lo haya soltado. Vente a vivir conmigo, pero me vas a dar un poquito de renta. ¡Ay, no, qué cosas! Mándame mensajito a través del WhatsApp, te escuchamos y te leemos. Vámonos a un corte comercial, regresamos en todas partes. 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

0: La 1:55 de la tarde, estamos de vuelta exactos. Oye, déjate, platico algo, porque este domingo 30 de agosto tenemos una cita con el deporte. Una cita con la juventud y la inclusión. Una cita con el deporte, la juventud y la inclusión. Se viene la 5ª edición de la carrera Juventud, Deporte e Inclusión, organizada por Comunidad Diversa Ensenada, y la cita es a las 8 de la mañana en Playa Conalep. Es una carrera de 5 kilómetros, abierta para disfrutar en familia y además es pet friendly. Así que puedes traer a tu compañero de cuatro patas. Habrá hidratación durante el recorrido. Además, los primeros 100 participantes en cruzar la meta recibirán medalla. Así que ya lo sabes, prepara tus tenis, invita a tu familia, a tus amistades y hasta a tu mascota. Este domingo corremos con orgullo, con juventud, con deporte y con inclusión. Nos vemos en Playa Conalep. 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Ahorita anda muy en tendencia, y qué bueno que cosas saludables estén en tendencia, y qué mejor que asistir con nuestros amigos de CODE. 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Aquí tenemos un lugar, una inscripción individual completamente gratis para que puedas asistir con nosotros a esta increíble carrera. Apunta al WhatsApp 646-128-4601 y ¿qué será? ¿Lo regalaremos de una vez para que nos vayamos a correr? A ver, ¿acá qué dice? ¡Ay, no! A ver, échale.
1: ¿Regalaremos de una vez?
0: ¡Ay, ya! Tenía uno, ya no lo tengo. Pero bueno, mándame un emoji de gente corriendo, un sticker, un GIF, para yo saber que vas a estar participando. Lo vamos a hacer en un ratito más. No lo vamos a hacer hasta el final, lo vamos a hacer en un ratito más, claro que sí. A ver, échale.
2: Pero bien que si no lo mando, no están contentos, pues. Ya los envicié con mis...
0: Ay, ahora qué enviciado.
2: El angelito. Vamos a hacer una pregunta preguntosa, pero con el angelito.
0: El angelito anda en ruta. A ver si lo encuentran por allá. Anda en ruta. Ahorita que venga, lo metemos a la controversia. ¿Cómo crees, nena, que le están pidiendo? Pues prácticamente le están pidiendo rentas, el chismecito, la pregunta preguntosa, viene a partir de que están pidiendo consejo, vaya, otra vez. Su novio la está invitando a que ya se junten, a que ya vivan esta etapa de la vida, y ya tuvieron esa conversación del tema del dinero, de cómo nos vamos a dividir gastos, cómo vamos a tener cómo vamos a pagar los recibos, despensa, bla, bla, bla, bla, cosas de adultos. Pero algo que no le está cuadrando, o como que ay, no sabe si es bueno o es malo, le está pidiendo un extra para tenerlo de colchoncito, para tener un guardadito. El novio le está pidiendo un extra a ella para que tengan ahí como un amortiguante en caso de situaciones que pasen con la casa. Pero, pues prácticamente, pues pidiéndola y no pidiéndola, le está pidiendo renta. Pero ella dice, ok, por un lado lo veo como, bueno, sí es cierto. Al final es su casa y como que, pues sí hay que aportar, ¿no? Pero por el otro lado también es de, ay, pero nena, o sea, si ya estás aportando con el 50% a lo mejor para los gastos, la comida y eso, pues ya como que el extra sí está un poquito de más, ¿no? ¿Será que te ama o no te ama? ¡Ay, no! ¿Qué cosas?
2: No, pues qué clase de protección y seguridad es esa que le da el novio a la novia, pues no. No, que se vaya de ahí mejor. Que se consiga un roomie, el novio.
0: Ay, sí, amiga. Hay más hombres que estrellas en este mundo. Dice por acá, yo también, se dividen los quehaceres de la casa. ¡Claro! O sea, lo que decíamos la vez pasada también con una situación similar. Que va, ok, vamos a dividir, sí, dividir gastos, dividir quehaceres y todo, pero aquí le está pidiendo un extra. La casa ya ni siquiera es rentada, la casa ya es propia del novio, pero como ella se va a ir a vivir, le está pidiendo ese extra. Y es ahí donde ella dice, es que lo puedo entender, pues porque las cosas no salen baratas, pero sí siento también gacho que me esté cobrando prácticamente una renta. O sea, no es una cantidad exacta, pero sí le está pidiendo como que algo simbólico. Nena, ahí no hay nada simbólico, no hay ni amor. ¿O sí?
2: Hay más que estrellas.
0: ¡Ay, qué! Dice por acá. Por acá dice, hola, ¿tendrán boletos del partido de Cholos versus Pumas? ¡Nene, quédate escuchando! ¿Cómo que número de Colombia? A ver, mándame un audio para creerte. Dice, ¡ay, no es! Dice, ahí no es, dile a la del tema. Nena, verdaderamente, ahí no es. Te la quieren hacer. Yo creo que se quiere pasar de listo. A lo mejor te lo está diciendo con un endulzamiento ahí. Está turbio, nena, sal de ahí. A ver acá qué dice.
2: No, ay no, porque se cobra renta. Otra cosa sería como, ah, mira, hace falta pintar esta pared. ¿Qué te parece si nos vamos a mitad con la pintura? O qué tal si tú me ayudas con este gasto en lo que yo compro la pintura. Ahí para que me eches la mano. O sea, algo así, eso ya es diferente. Claro. Pero que le diga, ah, dame cierta cantidad por semana y yo la voy a ir guardando para cuando se ofrezca, pues no, eso es cobrar renta. No, no se vale. No te dejes, Bere, no te dejes.
0: ¿Cómo ve? Ya me quieren cobrar renta, caray. No es cierto. No, pues es que. O a lo mejor algo, yo creo que algo se está malinterpretando ahí en esa situación. Sin embargo, yo creo que sí pasa. Yo creo que uno enamorado, uno enamorada, es capaz de todo, ¿no? Como de aceptar pagarle una renta a tu novio cuando él te está invitando a que ya vivan juntos, ¿no? Ahora que dice, saludos, saludos, terminación 9039. ¡Qué buena foto! ¿Dónde andabas? Por acá dice, ya me regañó mi esposa porque siempre pide like. Por cierto, mañana cumple años, ¿la puedo inscribir? Cumple tres. ¡Ay, una chavita todavía! Mándame sus datos, ándale, para que pueda participar por el pastel. Exacto. Dice, la verdad, mejor que sean amigos con derechos. Cada quien en su casa y ya no tiene que aportar dinero. Como yo sea lo agüitado, yo siento que como para que se junte. Ah, ya. Como yo sea lo anticuado, yo siento que como para que se junte entonces. Ay, me perdí. Pero sí, ya entendí la idea. Pues sí, si vas a estar así como que pagando cosas extra, mejor dile, no, ¿sabes qué? Cada quien por su lado, seguimos tú y yo juntos, pero ya hasta que... es una red flag, amiga. Es una red flag. ¿Cómo que te va a estar cobrando renta? A ver, dímelo bien cómo te lo platicó, cómo te lo planteó. Porque también por ahí vamos, ¿no? A lo mejor ha de ser un labioso y se quiere pasar de listo. Va a decir, nena, de aquí voy a sacar dinerito. Ay, no, qué potente.
2: No dejes que el angelito te ande cobrando ni por el mantenimiento del carro. Pues si se lo da la empresa, el carro naranja ese.
0: Mínimo un cartón que me ponga, Di. Ay, no, a ver, ¿qué? ¡Ay, qué! Dice, mejor ese dinero que lo ahorre ella y ya después se compra una casa o un terreno. ¡Ándale! Sí, nena, tú no tienes por qué estar ahí como esperanzada. Por más enamorada que estés, por más que este hombre te baje la luna y las estrellas, lo que te está haciendo no está como muy... Muy bien, o sea, se trata de hacer equipo, se trata de apoyarse entre los dos, no de fregarse a lo otro. Dice que o dale enganche o algo así, claro, claro, pero te está cobrando renta, nena, prácticamente. No, mejor tú demuéstrale y demuéstrate a ti misma que tú puedes tener mejores cosas, mejores oportunidades y a lo mejor hasta mejor hombre. El novio va a decir, ay, ya no escuches esa estación. Dice, perdón, quise decir, ay, ay, ay, ay, ya. Que como yo soy chapado a la antigüita, pienso que para qué se junta. Es que, ¿juntarse o no juntarse? Es que en estos tiempos, mira, vámonos a la siguiente hora. Y ahorita los seguimos abordando. Vámonos a la siguiente hora, sigue sintonizando en todas partes, ponte Exa.
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0: ¿Qué?
1: ¿Qué? Las 2:16 de la tarde estamos de vuelta. Oye, se puso interesante el tema, pero fíjate que ahorita me estaba poniendo... no me voy a poner en los zapatos del muchacho. Pero dije, ¿cómo sería al revés? O sea, ahorita estamos viendo que pues no está siendo como muy correcto que el muchacho le esté pidiendo.

0: permitir, esto no, esto no está negociable. Pero bueno, ¿ustedes qué opinan? A ver, por acá teníamos un audio. A ver, échale, Alejandro.
1: No, ver esa de pedir renta, el batillo quiere un inquilino, no quiere una novia.
0: Ándale. El novio no quiere una novia, quiere un inquilino. Es que, sí, oye. O sea, que sí le dijo ahí medio dulce, como que en otras palabras. Lo bueno que ella fue, que ella se quedó pensando. Porque yo hubiera dicho de que así, una enamorada, te digo, dice cosas y acepta cosas que luego no están muy padres. Entonces, a lo mejor, pues ella sí ella se ha de haber sacado de onda y ha de haber dicho, algo no me cuadra. Algo no se siente bien con esto que me está pidiendo. Y pues bueno, nena, qué bueno que lo pensaste, que lo estás pensando y que estás pidiendo el consejo. Y pues el consejo es aquí que bueno, pues que lo consideres. O sea, si te conviene irte a vivir con él y pagarle eso, porque pues prácticamente es una condición que te está poniendo para vivir con él, ¿no? O negocialo, a lo mejor le vas a decir, no, ¿sabes qué? Ese guardadito, ese colchoncito que también sea entre los dos. Digo, están en esa etapa de conversación, de llegar a los acuerdos. Inténtalo por ese lado. Ya si ves que se quiere pasar de listo, pues ahí no es, amiga. Definitivamente ahí no es.
1: Pero date cuenta, a ver, ella aceptó, pero él le bajó las estrellas, la luna, el sol, porque para que ella haya aceptado, dijera, no te preocupes, está bien. La supo verbiar, le aplicó ahí una terapiada.
0: Ándale, la está verbiando, dice por acá. Esa es una bandera roja del tamaño del cielo. Sí, la está verbiando, pero te digo que la amiga, la nena, pues está teniendo un momento de lucidez, o sea, porque sí se quedó pensando de que, a ver, algo no me cuadra y qué padre, qué bueno que está pidiendo una opinión, ¿no? Antes de aceptar ese acuerdo, porque no, ¿cómo crees que te va a pedir? Dice, a ver, que ella le diga al novio 1,500 la hora. Oye, no, son novios, no otra cosa.
1: Lo único que yo sé, mire, es de que no te dejes, yo te apoyo, ponte exa.
0: Anda a decir, no hombre, a la Vera le pasa de todo. No, nenes, aquí hay una que tiene amigas, una que tiene muchas, una que otra conocida que le pasan cosas, situaciones. Ay, no, fíjense que ese tema de juntarse me genera como una especie de ansiedad, no sé, como que aún no me siento preparada, no me siento lista. Es más, todavía no hay ni con quién, ¿verdad? Por eso ni me preocupo, mejor yo sigo disfrutando por acá, dirían. A ver, por acá están escribiendo, dice, ¿qué pasaría si no funciona su relación? Entonces ya se van a dividir la casa. Acuérdate, bebé, Bere, que el peor enemigo de una pareja es el que duerme contigo. Ay, mira, no. No. A ver, otra vez. El peor enemigo de una pareja es el que duerme contigo. ¿Pero por qué? A ver, platícanos. ¿Qué te pasó a ti? Y el angelito que no llega, anda en ruta, caray. A ver, angelito, si traes la radio prendida, repórtate. Repórtate desde el examóvil que te andan requiriendo. Te andan solicitando. Pero, ay, no. Ahorita que llegue le preguntamos si él sería capaz de cobrarle. Ay, el angelito yo creo que sí, de repente sí se pone bien, bien exótico y quiere cobrar. O no sé. Ahorita le preguntamos. A ver, dice por acá. Ah, no, ya lo escribieron. Que sí vamos a regalar para cholos. Nene, aguanta las carnitas. La paciencia es una de las mejores virtudes que podemos tener aquí. A ver, dice el angelito, sí se cobraría eso y más. Ay, no, el angelito es una cosa bárbara. Dice, no te hagas. Digo que el angelito es candidato. ¿Qué? ¡Ay, no! No, hombre. Dice, simplemente que cuando hay amor, todo es dulzura, pero cuando se rompe la relación, se vuelven tu peor enemigo. Ay, no, es que sí, las relaciones. Y las relaciones humanas, las relaciones amorosas también son todo un tema y se vuelve más complicado cuando ya metes el tema de propiedades, patrimonio, casa, autos, hijos también. ¡Ay, no! Hijos así, solteritos, solteritos.

0: Pero bueno, vámonos con más música. Titi me preguntó de Bad Bunny. Continuamos, manda mensajito a través del WhatsApp 646-128-4601. Porque sí, sí vamos a tener sorpresas, pero tienes que seguir sintonizando. Titi me preguntó de Bad Bunny en todas partes, ponte exa.
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0: Las 2:36 minutos de la tarde, estamos de vuelta, exactos. Oye, qué tema eso de los novios, de las novias, del amor, de las parejas, de vivir juntos y del dinero. El verdadero hasta que el dinero nos separe, ¡qué fuerte! Dice por acá, lo que me da risa es que con todos estos comentarios, más ganas te están dando de tener novio. Oh, ¡nene! Dice, no cabe duda que la soltería es una bendición. Ay, sí, la verdad es que sí. No me la hagas. No me la hagas. A ver, por acá dice, ay, ya están inscribiendo a la esposa. A ver, ya que la estás inscribiendo, ¿serías capaz de cobrarle renta? Es que yo creo que se podría entender si él rentara, o sea, de decir, ok, vamos a hacer equipo, te vas a venir a vivir conmigo, pero hay que ser conscientes. Una renta cuesta, una renta está complicada y entre dos personas se aliviana la situación. Pero pues si es tu casa y que no tienes que pagar renta y que le vas a pedir ahí a la novia, no, eso sí está gacho, pues no lo hagan. Y si lo hacen, pues ¿para qué tienen pareja? Mejor, como decía acá, tú lo que buscas es una inquilina, no una pareja, no un noviazgo. Y ya también tú, nena, pues, ¿qué es lo que quieres? Si quieres estar en esa situación, si crees que más adelante el tema del dinero va a ser un problema. Para empezar, pues eso sí es una gran red flag. Si así al inicio de una relación, ya viviendo juntos, comienza con esas situaciones, ¿quién sabe qué te va a esperar después? Entonces, pues ahí, considéralo, piénsalo, medítalo, platícalo. También platícalo con la persona y ya, pues, ahora sí, ¿qué es lo que vas a estar aceptando? No hay que ser migajeros, migajeras. Ay, qué. Pero bueno, pues ahí están también los consejos de los exactos. Muchas gracias por sus comentarios, muy valiosos. Oye, déjate recuerdo entonces que tenemos que regalarte una inscripción, un lugar para una carrera de 5 kilómetros este domingo 30 de agosto. 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Es una carrera de 5 kilómetros abierta para disfrutar en familia y además es pet friendly, así que puedes traer a tu compañerito, a tu perrito, a tu perrita o más. Habrá hidratación durante el recorrido. Además, los primeros 100 participantes en cruzar la meta recibirán medalla. Así que ya lo sabes, ve preparando tus tenis, invita a tu familia, a tus amistades y hasta tu mascota. Este domingo corremos con orgullo, con juventud, con deporte y con inclusión. El recorrido empieza en Playa Conalep y va a estar muy bueno a las 8 de la mañana para que vayas. Ahorita tienes tiempo todavía de agarrar condición. ¡Ay, qué! Vamos a regalarlo de una manera fácil y sencilla. Solamente mándeme un mensajito, un audio, que diga, Bere, yo quiero correr con orgullo y juventud. ¡Ay, vámonos! Yo quiero correr con orgullo y juventud. Y listo, ya vas a recibir tu inscripción individual para esta increíble carrera. A ver acá qué dice el Ale. ¡Ah, ya! ¡Ja! A ver, no sonaste, querida. A ver.
1: ¡Ay, qué!
0: ¡Ay, qué! Mándame un audio diciéndome que quieres correr con orgullo y con juventud y listo. Vas a correr 5 kilómetros en la mañanita del domingo. ¡Uy! ¡Qué rico! ¡Qué rico es hacer deporte! A ver, caca, ¿qué dice? ¡Ay, le bajé! A ver.
1: ¡Ay, qué!
0: ¡Ay, qué! ¡Vámonos a un corte comercial! Regresamos, no te despegues. 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

0: con todo el aplauso de ahí que... ¿A quién se le propusieron en Playa Hermosa? A ver, platíquenme, cuéntenmelo, no me enteré. ¿A quién se le propusieron en Playa Hermosa? ¿Qué cosas? Aquí andamos diciendo que no se junten y... Pero no, no es cierto, que la pasen bonito, no es envidia. Yeah. Oye, todavía estamos en espera de que manden el audio y que nos vayamos a correr el dominguito a la carrera Deporte, Juventud e Inclusión, que nos invita y organiza Comunidad Diversa de Ensenada. Las citas a las 8 de la mañana en Playa con Alep. Dice, veré, ¿qué te picó? ¿Por qué? ¿Qué me picó de qué? ¿Por qué? ¿Qué pasó? Dímelo. A ver, por acá. Ah, sí, sí, todavía estamos apuntando para el gran viernes Godín. Recuerda que, pues mañana como cada semana es viernes. Si tú eres Godín, inscríbete tú y tu empresa para que tú y tus compañeros de trabajo sean sorprendidos por el staff naranja con unas deliciosas pizzas de Little Caesars con todo y refresco. ¿Cómo te vas a inscribir? Muy fácil, muy sencillo, mandándome tu nombre completo, tu número telefónico, el nombre de tu empresa y la dirección completa de tu empresa. Con esos cuatro datos ya estarás participando para llevarte, ganarte unas ricas pizzas. Recuerda que no es una, no son dos, no son tres, son más. Y aparte vienen con todo y refresco. Así que apúntate aquí a través del WhatsApp 646-128-4601. Mañana es... Bueno, mañana es viernes Godín, Angelito. ¿Qué onda? Diles que se inscriban.
1: Siento que me voy a acabar cuando salga de aquí. No me vas a volver a tener.
0: Un así aplauso nunca. Y todo ya.
1: Mañana viernes Godín, ¿qué rollo? El primero que manda mensaje le voy a mandar las pizzas, ya dije.
0: ¡Ay, cálmate!
1: 5 segundos.
0: ¡Cálmate!
1: Nadie, bueno.
0: Mira, el Alejandro.
1: ¿Qué
0: el
1: dijo?
0: Alejandro dijo.
1: ¡Ay,
0: yo.
1: Qué!
0: Y mandó también en dónde. Alejandro, órale.
1: ¿Ya lo mandó?
0: Ya.
1: Ah, fácil y sencillo. Era. Mañana se la llevamos.
0: ¿Sí?
1: ¿Sí, no?
0: Ah, pues ahí está Alejandro, ya.
1: Ahí está, era.
0: Te ganaste.
1: Yo dije.
0: Te ganaste tus pizzas.
1: Dije o no dije. El primero que mande mensaje. A mi hijo, así son las promos conmigo. Ustedes saben qué rollo.
0: A ver acá, ¿qué dice?
2: Regalaremos de una vez.
0: ¡Au! ¡Ay, Yankee!
1: ¡Qué rico!
0: Nah. Vas a retumbarles las bocinas tuneadas a los exactos.
1: Sí, cierto. Ey, ¿alguien aquí tiene un Tsuru tuneado que me lo preste?
0: Ay, fíjate que aquí en Ensenada nunca se me ha hecho ver un Tsuru
1: tuneado. Te lo juro, Bere, yo te lo voy a jurar. El padrastro de un amigo tiene un Tsuru. Pero bien arreglado, súper, súper arreglado, tuneado.
0: ¿Y por qué no lo he visto que lo saque más?
1: Porque por lo mismo, porque no lo saca porque está tan tuneado que no puede andar a las calles, puede Ensenada. Pero está, es un Tsuru, te lo prometo.
0: ¿Hasta qué punto puede estar tuneado un auto y que sea legal pues tenerlo
1: no,
0: en tránsito?
1: No sé el...
0: ¿Cuál es el límite? O sea, ¿cuántos foquitos
1: pero es que no sé...
0: son el límite para poder andar con un
1: pero
0: Tsuru
1: es que no tuneado? Sé a qué te refieres, o sea, de velocidad o sonido o cómo.
0: O sea, ¿por qué no lo puede traer en tránsito?
1: Pues porque es un Tsuru, pues, o sea, casi no hay.
0: Y se lo van a robar.
1: Pues yo me imagino, ¿no?
0: Ay, no, sí,
1: cuídenlo. ¡Ay, qué!
0: ¡Protéjenlo! A ver, acá, ¿qué dice?
3: ¡Todo, Angelito! ¡Eso es todo! ¡Uh-huh!
0: Ya.
1: Ya, es lo que le narro, pues.
0: Ok, ¿vas a ir hasta Maneadero?
1: No.
0: Pegándole a San Quintín.
1: No,
0: tú dijiste. No. Tú dijiste.
1: Ah, mi hijo tampoco, ¿eh? Yo no salgo del parque de Lidia. ¡Ay, qué! Yo no salgo del parque de Lidia.
0: Pero tú le dijiste que sí y se las vas a llevar ahora hasta ella.
1: No, sí se las voy a llevar.
0: ¡Ay, cómo!
1: Tú
0: crees?
1: Sabes cómo me lo gasto. Pero tienes que tener un local, mi hijo, de donde tenemos que llegar. Porque tenemos que grabar y todo el show.
3: No es cierto, a ver, ¿cuál Maneadero? la Riverol.
1: ¡Ay, está en corto! Bueno, eso decimos, ¿no?
0: Dice por acá, todavía puedo recoger boleto.
1: ¡Negativo, rey!
0: No, es antes de las 3.
1: Hasta mañana.
0: Ya mañana.
1: Al menos de que estés a 5 minutos, ¿no? Y si llegues.
0: Ay, porque el angelito ya ven cómo es sí. Bien especial.
4: ¿Qué onda, Bere Valderas? ¿Qué onda, Bere Nice? Oye, pues tú nomás di cuando damos un volteón. Yo tengo un Tsurito bien tuneado. Nomás los fines de semana no puedo porque pues vendo tunas. ¡Ah, pues
0: chiste!
1: ¡Ey, ¿dónde el comediante naranja, mijo? Te están tomando el jale machine, la neta.
0: Dice, soy fan del angelito. Ese vato puede con el rating de todo MBS.
1: ¡Ey, la neta!
0: ¡Ay, ahora!
1: ¡Ay, qué! No, la neta, yo los amo. iba a decir una mala palabra. No, somos demasiado.
0: Ah, bueno, aquí somos...
1: Somos exa de corazón, la
0: somos
1: neta.
0: Somos family friendly.
1: Aquí somos naranjas. ¿Qué?
3: Ah, pachiza.
1: ¿No con un erupto?
0: No. Se está remedando al tío Mike.
1: ¡Ah, pachiza! Ey, no está remedando al tío Mike, ¿eh? El a tío ver, Mike dice, es camarada machine.
0: Con este ángel un picante. ¿Pero qué es? Ah, es un...
1: A ver,
0: Hyundai.
1: ¿Qué?
0: No sé.
1: A ver, bro, a ver, déjame paro.
0: Ahí está, mira, ahí está la... Tuneadito. Bueno, no está tan tuneado, pero está mora,
1: no alcanzo a ver qué es, pero no sé, si mal no me equivoco, creo que es un Honda, ¿no, carnal? O carnala, creo.
0: Es el Ale, es el Alejandro.
1: ¿Es un Hondita, no,
0: es
1: Alex?
0: Es un Civic.
1: Sí, un,
0: sé que es un
1: sí,
0: Civic.
1: Sí, un Hondita Civic.
0: Ah, bueno.
1: Hondita Civic 2008 Coupe.
0: Ahí sube a las nenas, dice.
1: Ah, a las mamis. GPI, GPI.
4: Hey, Angelito, ¿qué? La neta sí, me agüité con lo de tu jaina. Dile que no, que era pura cura.
1: No,
4: que no la miré con ninguna rubia. De hecho, se parecía mucho a ella. Es cierto. Ya no la voy a hacer así porque luego me arremean.
1: No, mijo, no pasa nada. Ya sabe que es cotorreo. Pues,
0: cuéntame,
1: que si nos llamo,
0: ¿qué pasó?
1: Les cuento el chisme. A es ver, que el otro día, hace como 2 días, me topé al tío Mike en los Jates. Y hot dogs, pues, porque luego me dije, ay, ¿cómo que jate? No sé qué. En los Jates, pues. Y andaba yo con mi señora dama.
0: ¡Ay, ay, qué!
1: Y llegó el tío Mike, pues, también con su señora dama. Y le digo, ah, ¿qué onda acá? Nos saludamos. Y me dice, ah, ¿es tu novia? Y ya le digo, sí. Y me dice, ah, que no se parece con lo que te estaba besando la otra vez. Y yo, me prendió a carreta, pues. Y ya me dice, ah, no, pero al parecer parece tu hermana. Y se parece a tu hermana. Y acá, y se fue, pero, o sea, así como si...
0: Nada más fue a dejar de...
1: Ajá, pues, o sea, fue y aventó un...
0: Prendió el cohete y se fue.
1: Así, haz de cuenta, prendió el boiler, pues, y no se metió a bañar.
0: Eso es otra cosa.
1: No, pues, ¿qué otra cosa es?
0: Pues, otra cosa.
1: No, yo lo tengo en ese... En,
0: ay,
1: en
0: y
1: mi
0: sobre todo tú.
1: ¡Ay, qué! Y ya cuando íbamos de regreso, ya me dijo de que, oye, ¿qué pasó con eso? Y le digo, no, todo bien. Le digo, es un radio, escuché de la radio. Le digo, así nos llevábamos en camarada. Pues, tuve que bajarla como Neymar, la neta. Ay, uno ya sabe, soy hombre por naturaleza, miento.
0: No,
1: es cierto. O sea, si tiene el novio, no le chequen jamás el teléfono. ¿Por qué? Porque pues lo van a terminar, pues. Mejor así, sin checar celulares, para que nunca tengan problemas. ¡Ay, qué!
0: ¡Qué aburrido!
1: ¿Por qué?
0: Pues...
1: Fue que siempre les...
3: Un Civic 94.
1: Ahí está, mijo, préstalo.
0: Civic 94.
1: Oye, mijo, ¿estándar? Sí, va a ser estándar. Aquí no se maneja automático ya. Ya, si manejas automático, te quedaste en los 2010.
0: Dice la manzamiga, ya regresé, que andamos platicando.
1: No tocamos el tema de ninguna novia mía ni nada. O sea, no, ya soltero 100%.
0: Mira, te lo manda el angelito.
1: Mándalo otro. ¡Ay, qué! Ey, no, yo quiero darle una queja a la manciamiga.
0: ¿Por qué?
1: Porque me enseñaste un mensaje en la mañana que te dijo que mandó frutita para los dos. Oye, no me tocó nada, pues, ¿eh?
0: No, ¡ay!
1: Nada me dejó la bere. Aquí estoy viendo, me dejó una uva. Todo se comió. Yo andaba afuera, andaba allá en la...
0: Qué bueno que tengo las pruebas de tus falacias.
1: Me grabaste comiendo, Ernesto.
0: Efectivamente. Dice la manza, amiga, ¡qué coqueto!
1: Ay,
0: Mira tú.
1: Ya, porque me agarro el pelo así y me lo peino para atrás.
0: Dice, ni modo, que aguantes, que soportes.
1: No, yo soporto y yo aguanto. O sea, si lo que viene de ti, yo lo que sea.
0: No, de que me haya comido la
1: sopa. Ah, perdón. me dejé llevar.
0: Dice, ni modo, que compre.
1: O sea, a ver, no, yo le compro lo que sea. Es más, le voy a comprar el 50% del negocio.
0: ¡Alma!
1: ¡Ay, qué!
0: Ya ven, el angelito no creo que...
1: ¿Qué?
0: Que sea capaz de cobrarle renta a su novia.
1: No, ni de pedo.
0: O sea, tú...
1: O sea, ya ahorita que la manzamiga apague el radio, o sea, ya podemos hablar de que yo tengo novia, pues. Pero mientras está escuchando... No sé qué hablo, bro.
0: Bueno, dice, qué atrevido.
1: A ver.
0: Ya apagó la radio. Ya puedes hablar de la situación.
1: Ah, ya. Ah, pues déjenles digo de que... No, pues sí, con mi novia.
0: Pero te serías capaz así.
1: No, yo... Pero renta, o sea, de vivir en el mismo lugar.
0: Ajá, de que ya se vayan a juntar y tú digas, ¿sabes qué? Pero es tu casa propia. Y le vas a decir, ¿sabes qué?
1: Nah,
0: aparte de los gastos que sí son pues equitativos, ¿no? Ajá. Comida, cosas así.
1: Lo que se debe de.
0: Pues échate otra, algo simbólico para tener el colchoncito. ¿Qué te parece?
1: A ver, explícame normal, es que eso es simbólico, colchoncito y eso qué.
0: Ajá, o sea, le está pidiendo un extra, como una
1: renta. Pero para ahorrar.
0: Ajá, no le dijo que es una renta, pero ese extra solamente lo va a dar ella. Porque ella fue a vivirse a la casa de él.
1: Sí, arrimada. No. ¿Viste cómo le hiciste tan rápido? No, yo, fíjate, Bere.
0: En estos tiempos.
1: Yo en mi tiempo, cuando embarazé una muchacha.
0: Sí te creo, lo peor es que sí.
1: No, no es cierto, pues, amiga, todo esto es mentira, ¿eh?
0: Dice, pues yo creo que mejor ahorro entre los dos, que los dos le metan al cochinito.
1: Sí, es que yo creo que es diferente.
0: Pero el muchacho anda, se quería pasar de listo, pues. No, pero ella fue más inteligente y vino a preguntarle aquí a los...
1: Sí, no, es que también, o sea, el vato, ¿con qué cara? O sea, ¿para qué le invitas a vivir a tu casa? Bueno, sí, es que él invitó,
0: sé
1: qué.
0: Sí, pues
1: vente a vivir conmigo, que ya, no sé qué.
0: Vamos a juntarnos. Ajá. Vamos, o sea, a prender el boiler y no meternos.
1: Ahí el vato, ¿para qué se cuelga la corbatita acá? Se la acomode y que no, mija, vente para la casa y no sé qué.
0: Pero a
1: la mera hora, no, pues no, la neta, sal de ahí, mija. Y si no tienes como fuerza de voluntad, revisa el celular. Para que salgas más rápido, pues. No es cierto, quédense ahí en su nido.
0: Dice, dale. Bien que sabe la Bere qué significa eso de prender el boli y no meterse.
1: Pero ¿por qué mandaste unos demonios así moraditos? ¿Por qué pusieron eso? ¿Eso qué significa?
0: Mira, y decían, el angelito cobraría eso y más.
3: No, el ángel no le cobra renta a su novia, le cobra la casa completa.
1: Mijo, pero yo no tengo novia. Bueno, llega la mansión, ya pago el radio. Cierto, yo puro cotorreo, ya se la saben, yo como cotorreo machine. Oiga, raza, díganos qué rollo, qué les pareció la movie ayer.
0: Más
1: que
0: cierto.
1: Nada, los que fueron ayer.
0: Sí, dice la mansa amiga Kia, dice, sin prender el boiler que está haciendo calar. Aquí ando, angelito.
1: Y no, ey, no anden hablando ahí de la otra, ¿no? Porque acá luego se me enoja.
0: Ya,
1: perdón, me emociono. Cotorreo, please, cotorreo.
0: Oigan, sí, a todos los exactos que dice Manzamiga, estuvo bien padre la movie ayer.
1: Sí, qué chido. Yo creo, ¿tú la vas a ir a ver, Bere? ¿Si te gusta?
0: Sí.
1: ¿Cuál es tu lunito favorito? Es que yo creo que casi no nos tocaron a nosotros, ¿no?
0: Lola
1: Bice es una luchadora, ¿no?
0: Ay, llora. Lola.
1: Lola, así se llama.
0: Te extrañé, Bere.
1: Yo también. Es que Ángel Berenice Arriola.
0: Te llamas Ángel
1: Berenice. Sí,
0: Berenice.
1: Es mi segundo nombre.
0: Estuvo muy buena la película, ¿sabes?
1: No, pero ¿cómo va a ser Lola? Pero Lola, me imagino que lo dices porque es niña, ¿no?
0: Claro.
1: Pero el chido ahí era el Piolín, ¿no?
0: Ay, sí, es cierto. ¿Sabes quiénes me gustan mucho? Piolín y Silvestre. El gato.
1: Ah,
0: el gato está muy bonito.
1: El gato negro con blanco, ¿no? Es que la neta, gente, a mí casi no me tocaron los Looney Tunes.
0: No, pues es que tú tienes...
1: O sea, a mí me tocó de la película que hicieron con ¿cómo se llama este? Con LeBron James y para acá, pues.
0: ¿La de Space Jam?
1: Space Jam. Sí, son ellos.
0: Dice, hay que aprovechar que está a 35 pesos la entrada. ¡Ay!
1: ¡Ah!
0: ¡Vamos!
1: ¿Y eso? A ver, contexto.
0: ¿Qué dice?
5: Sí, está bien suave, es el Silvestre, el Silvestre Stallone.
1: Ah.
5: Cuando hace las películas, es las del Indestructible, está suave, y las de Rocky. ¿O de qué Silvestre hablamos?
1: No, sí, hijo, de ese.
0: A ver, el tío Mike, ¿qué dice? El tío Mike,
4: la neta, sí, estuvo chida la película, fue muy melancólica. Me hizo regresarme a mis años cuando no íbamos a la escuela porque llovía y nos quedamos viendo esas caricaturas. Estuvo muy chida. Ánimo, Pontexa. Oye, ¿qué onda? Te voy a contar un chiste. Ahorita te lo aviento.
0: Tengo miedo.
1: No, tienes que... Yo siento que al tío Mike sí le dio nostalgia, pues, de ver la película, pues, a color, Mike. Pues. Porque, pues... No es cierto, tío Mike.
4: Mi personaje favorito era Pepe Le Pew. Y ahí sale y lo tachan de... ¿Cómo se llama? De acosador.
0: Pepe Le Pew está funado.
1: Pero es un mono, pues, ¿cómo vas a funar un muñeco de una caricatura?
0: Pues están funando las actitudes que tenía el personaje, pues.
1: Pero también son actitudes de hace cuánto.
0: Exacto, o sea, son actitudes ya antiguas,
1: retrógradas. Yo creo que ya se hicieran el personaje actualizado. Yo creo que ahí sí ya sería... como más problema, ¿no?
0: Ándale, a ver acá.
5: Ahorita que me acuerda al tío Mike, A ese yo le echo carrilla de la... Porque una vez dijo que estaba enfadando mucho a la Bere, pues salía a defenderlo, ya sabes. Los fans de la Bere. Yo no veo porque la regañaba, porque entraba bien tarde y salía bien temprano, pues. Y yo queriendo pelear con alguien, hombre. Es lo que te digo. ¡Oye, Angelito!
1: ¿Qué
5: Angelito?
1: Raro, mijo. ¿Qué raro, mijo?
0: ¿Pero por qué quemar gente? Pues, ¿por qué poner dedo,
1: ey,
0: pues?
1: Ey, pero sí, pues, porque estamos controlando todos en buena onda, pues. Es o más, sea, si quieren, ya me voy, ¿eh?
0: El tema es de hace 3 semanas y sí, economía.
1: Lo que le narro, pues.
0: No es cierto.
5: Pero ya, amor y paz, dile que ya, amor y paz, ya no lo voy a remedar. Ya no lo voy a remedar. Todos somos hermanos sexa.
1: ¡Ah, ey, pero está bien chingón, la neta, porque yo creo que el tío Max se hizo icónico, pues, por decir el... ¡Ah, Patexa! O sea, ya es único, pues. Ya, ajá. Ya al rato lo va a querer registrar, ¿eh?
0: Aguas.
1: Truchas.
4: Arre, pues ahí te va el chiste. No, pues resulta que llega el niño a su casa y le dice a su papá: oye, hijo, ¿qué vieron el día de hoy? Y el niño: no, pues hoy vimos el aparato reproductor. Ah, muy bien. ¿Y qué más vieron? Vimos cómo la policía se llevaba al maestro.
0: Se la está pasando chicle bomba.
1: Chicle bomba Jamaica en la birria, ¿eh? Ey, mijo, no, te prendió de volea el tío Mike Machine te prendió.
0: Hasta quién sabe que se le cayó al angelito del perrito que traía.
5: Y porque lo batearon.
1: Ya está, eso ya está yendo más personal, ¿eh?
5: Ey, pero el chiste estuvo bueno, ¿eh? Lo voy a decir mañana temprano.
4: No se vale derecho de réplica. ¡Ah, Pontexa!
1: Ya, fue 1-1, ya.
0: Ya, Angelito, ya vámonos.
1: No, ya vámonos, ya para la siguiente hora, ya pasó.
0: Ya estamos por eso, pero quédate.
1: No, me tengo que ir a cortar el pelo, pues. Capaz si la manzamiga mañana me la topo en la pastelería, pues. Y acá, pues.
0: ¿A la manzamiga?
1: Sí.
0: En la pastelería.
1: Le voy a llevar su pastel, pues, acá. Ah, ten. Felicidades.
0: Bueno, ya vámonos a la siguiente hora. Sigan sintonizando porque se viene premio, se vienen regalos.
1: ¿Qué vas a regalar, Bere?
0: Estamos regalando para asistir a la carrera el día domingo.
1: Ah, GPI.
0: Tenemos regalitos para ir al cine.
1: Ah.
0: Y unos accesos muy perrones. Muy perrones. Así que quédense sintonizando.
1: Pasito perrón.
0: No, porque... Acuérdate que nos castigaron. Hubo pandemia por ese pasito perrón.
1: ¿Sí? Oh, man.
0: Ahorita te platico la...
1: Ey, hay que decir el Pontexa como el tío May.
0: A ver, bueno. Vámonos ya a la siguiente hora y en todas partes...
4: ¡Ah, Pontexa!
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1: Así es. 3:18 de la tarde, estamos de vuelta y amigos, se viene un viernes de mucho fútbol en el Estadio Caliente, Cholos contra Pumas. No te pierdas este gran partido el viernes 28 de agosto a las 8 de la noche y acompaña a tu equipo en la lucha por el liderato de la Liga MX. 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Vamos todos de rojo y negro al estadio. Venga, Cholos de la frontera para el mundo. ¿Y qué crees? ¿Qué crees, nena? Tenemos boletos dobles.
2: Soy el maestro.
1: Oh, yeah. Vámonos al estadio a apoyar a los Cholos. Apunta y guarda el WhatsApp 646-128-4601 porque claramente vamos a tener una dinámica muy padre, muy divertida para que te ganes estos accesos dobles. Para que te vayas acompañado a disfrutar del fútbol. Déjame saber que ya tienes el WhatsApp guardado. Déjamelo saber mandándome un sticker de un perro o un sticker de un balón de fútbol o un sticker de Pumas también, ¿por qué no? Así yo ya sabré que estás interesado, que estás interesada en esto, en la dinámica que vas a estar participando. En unos minutitos más te voy a platicar un poquito, porque también tenemos otros regalitos. A ver, por acá ya están mandando balones. ¡Vámonos! ¡Vámonos! Bueno, va a estar bueno, va a estar bueno. Vayan preparando voz. Hace mucho, ya tenía ganas de regalar algo de los Cholos porque me encanta la dinámica que hago. Para que pongan mucha atención, así que muy bien, ya tienen guardado el WhatsApp, ya me lo están dejando saber. Vámonos con más música, nos vamos a ir con Loser de Tame Impala. Sigue disfrutando en unos minutitos más, regalaremos esos increíbles premios en todas partes. 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
1: Nena, las 3:31 minutos de la tarde, estamos de vuelta. No coman ansias, no coman ansias aquellos que quieren sus boletos dobles para Cholos contra Pumas, partidazo que se van a aventar este viernes 28 de agosto. Espérenme, espérenme que tengo otro regalito que dar. Tenemos acceso doble Cinexa para que vayas y disfrutes de la película de tu agrado, de la que más te guste. Vamos a regalarlo de una vez, vamos a regalar de una vez Cinexa para que no se me junten, porque luego no me da tiempo. Y la dinámica de la que viene también va a estar muy buena. Al WhatsApp de cabina, al 646-128-4601, en un audio, dime cuántas películas están en cartelera el día de hoy. En un audio, mándame cuántas películas están en cartelera el día de hoy. Y te vas a llevar así fácil y sencillo tu acceso Cinexa. Y disfrutas de la película de alguna de las que están en cartelera. Sirve que las vas viendo. Sirve que checas. El primero que llegue se va a llevar su acceso doble. Espérenme, les estaba rectificando. A ver, acá ya tenemos audio. Vamos a escuchar. Échale.
2: Hay 9 películas en cartelera. 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
1: Nena. Mándame tu nombre completo, colonia donde vives. Y te voy a estar dando los detalles para que tengas tus accesos de Inexa y disfrutes. Dice por acá, todas esas. ¡Órale! Ay, mira, nada más quiso presumir a la novia. Aquí quiso presumir a la novia. Está contando. Excelente, nena. A ver aquí qué dice la ley. ¡Ay, qué! Acá, que ya quieren a los perros. Caray. Ya se viene. Ya casi. Hacemos esa dinámica. Muy buena. Terminación. ¿Ontas? Ah, ya. Terminación 7270. Mándame tu nombre completo y colonia donde vives. Ya te los ganaste. Dice, ¿qué me gané hoy? ¡Nene! ¿Qué onda? ¿Nene participa? Oye, ¿qué te pasa? ¿Cómo así que nada más por así? A ver, acá dice. Ya quieren. Espérense. Poquito. Espérense poquito. Ahí va. Todavía no me voy. Aguanten.
3: Veré. Yo te quiero tirar a los perros.
1: ¡Oilo! ¡Gábate, por favor!
4: ¡A llora!
1: ¡Hombre, loco!
4: Lo que pasa es que tienes miedo que vayamos a ver cómo pierden los Pumas, ¿verdad?
1: Nene, no me la hagas, Jochis. No me la hagas. Pues es que los Cholos han dado buen juego, la verdad. No es por echarle mala leña ni mala vibra a mis pumitas, pero Cholos trae mucha energía y traen mucha, mucha buena vibra. Dice, estoy escuchando todo. ¿Qué pasó? Aquí no ha pasado nada, nene, no me la hagas. Nene, no me la hagas.
4: Nos tenemos que desquitar después de ese 5-0 que nos metieron las Chivas.
1: ¿Fueron los Pumas? Ah, partidazo, ¿eh? Va a estar buena, va a estar interesante, va a estar... vamos a ver. Así que tengan bien guardado el WhatsApp, 646-128-4601, porque vamos a tener dinámica para que puedas irte al partido de los Cholos contra Pumas. Dice, quiero una vez en la vida ganarme un pase de Cholos y tú lo puedes hacer realidad. Nene, pues hay que participar en la dinámica. Claro que puedo hacer deseos, realidades, pero tienes que participar. Si no, ¿así cómo? Así nada más porque no, nene, la vida no es fácil. La vida tiene muchos obstáculos. Tiene muchas barreras para aprender. ¡Ay, qué! No, participa.
4: No hagas dinámica. Mándanos a mí y al tío Mike para hacer las paces. Nos ponemos a ver los juegos, hombre.
1: Nene, va a haber dinámica. Así que sigan sintonizando. Nos vamos a ir con más música. Conexión Psíquica de Aitana. 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

que se van a enfrentar contra los Pumas el día de mañana. La dinámica fácil y sencilla no va a ser, pero divertida, eso sí va a ser. A través del WhatsApp me vas a mandar un rap dedicado a los Cholos de Tijuana. Si me mandan varios, los vamos a meter a votación y a ver quién gana. Si solamente llega uno, pues solamente ese va a ser el ganador. No importa cómo le salga ese rap, esas barras, al cual se va a llevar su boleto doble. Pero tienen que llegar varios para poderlos poner a votación. Les voy a dar tiempo para que vayan grabando el audio y se ganen esos boletos. El audio que tenga más votos, el rap que tenga más votos, se va a llevar el acceso doble para que vaya a los Cholos. Ya tenía rato que quería hacer esta dinámica. ¿A qué número me lo vas a mandar? ¿A qué WhatsApp te mando mis barras, Bere? Al 646-128-4601. Repito, si solamente llega un audio rapeando, un audio con barras, ese audio pues se va a llevar por default el acceso doble. Pero tienen que llegar varios para escuchar la creatividad de ustedes, ¿va? Lo vamos a meter a votación, así que vayan mandándolo. Les voy a dar tiempo. Y obviamente les voy a dejar aquí, les voy a tener el beat para que, pues para que lo tengan, pues, para que estén inspirados. Vámonos mientras con una canción, vámonos con Oh Yeah de Steve Lacy y en todas partes, ponte Exa.

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1: Son las 4:20.
2: Yao. 3:52 minutos de la tarde. Ya por acá ya recibimos algunos audios para que pongan mucha atención. Ya tenemos los audios. Pero voy a poner el beat. El beat sin letra. Vámonos con el beat sin letra. Ahí está, mira. Vámonos. Buena atención, ¿eh? Ahí les va. Ahí le va el primero.
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2: ¡Ay, qué! Ahí está, ese es el audio número uno. Vamos a escuchar el segundo, pero para el segundo vamos a ponernos la de perros, ¿qué te parece? A ver. Ahí va, ¿eh? Pon atención.
4: Yo. ¿Qué onda, Bere? Mándame ese pase doble para ir a ver a los cholos. Y claramente que no quiero ir solo. Quiero ir a ver al Gil Morita y quiero ir acompañado de mi morrita, yo.
2: ¿Esas barras? ¡Bárbaro, oiga! Ese es el audio número 2. A ver, por acá tenemos un tercer audio. A ver qué dice. Vamos a ponerte el de acá. A ver, ahí va. Chale.
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2: Ponte Bere también, ¿por qué no? Pues ya, se cerró alcanzó.
6: Yo no quiero participar, pero yo sé que los Cholos van a ganar contra los Pumas, que le gustan mucho a la Very Nice. Aunque no traen nada de nivel en la canastáis. No es ciertáis, pero ese Morita les va a meter toda la pinolais. ¡Ponte acá!
2: También, ¿por qué no? Pues que ya empieza la votación. Rap número uno.
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2: ¡Vámonos! Ese es el rap número uno. Está más largo. Pero ya no nos va a dar tiempo. Audio número 2.
4: Yo. ¿Qué onda, Bere? Mándame ese pase doble para ir a ver a los cholos. Y claramente que no quiero ir solo. Quiero ir a ver al Gil Morita y quiero ir acompañado de mi morrita. Yo.
2: ¡Ay, qué! Por acá están las votaciones.
1: Son las 4:20.
2: Llevamos. Dice por el 2. Por el 2. Voto por el 1. Por el 2, dice. ¡Ey! Échale, pues. A ver. A ver, acá qué dice el Christian.
7: Ahí va mi rat, Bere.
2: A ver, échale.
7: El Pumas que. El Pumas que.
2: ¿Eso qué, Christian? Bueno, Dejan a mis pumitas. Por acá dice por el 1. Van empatados, El 2 lleva 2. Y el rap número 1 lleva también 2. A ver, sigan votando. Ya nos aventaremos el voto decisivo. ¡Voto decisivo! 1 o 2, están empatados. Voto decisivo, 1 o 2, mándalo al 646. A ver, ¿qué dice? Hola. Voto por el audio number 1. El audio número 1 se lleva el boleto doble para Cholos. Ontas, aquí estás, dale.
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2: ¡Ánimo! Entonces, terminación 94-98. Te llevas tu acceso doble. Mándame tu nombre completo, colonia donde vives, y te voy a estar dando los detalles para que tengas los boletos en tus manos y vayas y apoyes a los cholitos de Tijuana. ¡Vamos al estado caliente! ¿Para qué dice? Voto por el 3. ¡Ay, qué! ¡Qué buen sticker! Dice, ¡guau! ¡Nene! ¡No te agüites! Te tengo una situación, una noticia. Te tengo una noticia. Te tienes que quedar sintonizando también con Arturito, porque fui de metiche a ver qué va a regalar. Déjame decirte que también tiene unos premios muy perrones, para que te quedes sintonizando también con Arturo Vidal de 4 a 8 de la noche. Dice, me abandonas, mi pequeña tóxica. Sí, ya es hora. Y es hora de abandonarlos, ¿me perdonan? Dice, a ese no le des pase doble, dale un contrato con Universal. ¡Nene! De aquí le damos contrato. Vámonos. Ya llegó la hora de despedirme, no sin antes agradecerles por haberme dejado acompañarles en esta tardecita calurosa. ¡Bárbaro! ¡Qué calor hace! Me la pasé muy divertido. El día de mañana viernes también tendremos más sorpresas, más dinámicas, más premios, más música. Para que sigan en sintonía, recordarles que nos sigan en redes sociales. XFM 104.1 Ensenada y en Instagram y TikTok.
0: Vengo, las cosas son...
2: ¡Ay! Se me atravesó el babo. Ex Ensenada. En Facebook, así también nos encuentras. Si también me quieres buscar a mí en redes sociales, adelante. Me encuentras como VereValderas31 en Instagram y en TikTok. Como VereValderas en Facebook. Ahí también te estoy compartiendo cositas que ocurren fuera de las cabinas y detrás de los micrófonos. También que te tenía que invitar. Ah, sí, que sigas participando, mandando mensajito. Aquí el WhatsApp está abierto para todos y todas. Te lo recuerdo una última vez, no hace daño. 646-128-4601. Es que no me quiero despedir. Me lo estoy pasando bien chicles bomba con ustedes el día de hoy. Pero bueno, desearles un bonito jueves. Que la pasen increíble. Que se porten bien. Y si se portan mal, me inviten. Claro que sí. Sigan en sintonía. Se quedan con Arturo en Nexa y en todas partes. 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
1: ¡Hey, hey, hey! ¿Qué tal, mis exactos y exactas? Estamos de regreso. Ya por fin empezamos el horario de la tarde. Ya son las 4:02 y es que los quise dejar disfrutar de unas rolitas que están algo bello. Que ya sabes que en esta horita de 4 a 5 de la tarde estamos disfrutando de una hora de música continua. ¿Cómo están el día de hoy? La verdad, hoy está bastante caliente. No es como que sea una novedad, ¿verdad? No es como que toda la semana y la semana pasada también nos llevemos con un montón de calor, pero hoy, de hecho, fue el peak del calor en Ensenada, porque llegamos incluso hasta 34 grados, ¿sí? Así como lo escuchaste, 34 grados, que de hecho vi y supe también, y digo que vi porque noté que mi carro estaba más sucio de lo normal, y luego también me llegaron algunas notificaciones de mis amigos que me dijeron, oye, allá también contigo está lloviendo, y pues sí, también conmigo, pero de esas lluviecitas nada más como para ensuciar los carros, ¿sí sabes cómo? O de esas que pues simplemente nada más vienen a que se ponga más caliente, y de hecho fue justo lo que pasó. ¿Por qué? Porque de hecho no se tenía contemplado que fuese tanto calor el día de hoy. Tengo entendido que íbamos a tener como máxima unos 29, creo, algo así. De hecho, justo ahorita estamos a 29 grados, para todos aquellos que se lo preguntan, pero hace 2 horas estábamos a 34 gradotes y ya te imaginarás cómo se pondrá debajo del solecito, pues no me imagino. Exactos, ¿cómo se encuentran el día de hoy? Aquí tenemos un audio ya de un compadre, a ver, échale, quiero escucharte, a ver qué dice, muñecote.
2: ¿Qué onda, muñeco?
1: ¿Qué dice? ¿Qué
2: show? Aquí andamos, ya sabes, calando, como siempre, no hay de otra, mijo. Ahora sí, con este calorcito, todo lo que da, que de repente se nubló, brició también, estaba briciando, pero sí, mira ahorita, sí, calorón que está haciendo, así que, pues aquí andamos, mijo, a echarle ganas y saluditos ahí,
1: Muchas
2: y
1: gracias, recuerda, igualmente.
2: En todas partes, mijo.
1: Ah.
2: Así es,
1: a ver. Texas. Así como debe de ser, aquí nos están diciendo de esa lluvia mojatontos. Pues sí, yo la conozco de otra manera, ¿verdad? Pero de hecho me gusta mejor esa manera porque no es tan, tan vulgarzota, tan mexicanota como siempre nos han caracterizado por todos lados. Y pues exactos, ¿qué les puedo decir? Más que tenemos muchas sorpresas el día de hoy. Además de que vamos a tener invitados especiales, además de que tengo un temita que nos va a servir a todo el mundo después de que salgamos de trabajar. Es un tema que nos va a ayudar, es muy similar al temita que teníamos hace 2 días, es similar en cuanto a que es algo real, es algo que puedes hacer, es algo que nos va a servir a todo el mundo, que eran las 10 acciones que puedes hacer en la mañana, 10 acciones matutinas para que se conviertan en hábitos y que tengas una mejor vida. Entonces ahora traje otro top 10, pero va a ser un tanto diferente, sino que va a estar enfocado ahora en cuando salgamos de trabajar, que nos sintamos como que muy cansados, que ya no queremos hacer nada, que te quieres echar una siestita y te terminas levantando 2 horas después y no sabes ni en qué año despertaste. Pues básicamente es para eso, es para recuperar la energía y la cereza del pastel. ¡Ay, ay, ay! Exactos, por favor, un aplausito. Un aplausito, por favor, porque es que ustedes no saben lo que se viene, no saben. Para todos aquellos que estuvieron aquí antes con Bere, yo creo que más de alguno debe de saber. Y es que ella estuvo regalando, miren, les voy a decir algo que usualmente no se dice. Bere estuvo regalando en su horario de 12 a 4 un acceso doble de Cinexa y un acceso doble para Cholos versus Pumas. Pues, ¿qué creen que tenemos el día de hoy? ¿Sí? Sí, le estoy haciendo tanto de emoción porque incluso estoy sonriendo, no sé si se me nota en la voz, pero es que tenemos no solo un acceso doble, tenemos 2 accesos dobles para Cholos versus Pumas. Así que todos aquellos que estén pendientes de la Estación Naranja, yo creo que va a ser el momento de realmente sacar sus dotes de futbolísticos, porque sí, vamos a estar regalando 2 accesos dobles para que se vayan al partidazo, que por cierto va a ser el día de mañana, viernes 28. Ay, cómo va a estar de bueno, es un viernesito, luego con el calorón, pero como vas a estar en el estadio, pues vas a poder disfrutar, vas a estar al aire libre. Te recuerdo a qué hora va a ser y cuándo va a ser, ya sabes, va a ser mañana mismo, a las 8 de la noche, obviamente, cómo no, tiene que ser en el estadio caliente, porque si no, ya te imaginarás dónde será. Así que

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2: Exacto, sí, exacto. Estamos de regreso. Ya son las 4:38 de la tarde. Y como ya saben, en este horario siempre tenemos lo más pop del momento, lo que siempre esté pasando o lo que más esté hablando la gente, lo que acaba de salir, lo que acabamos de saber el día de hoy. Y es que, bueno, la verdad, el día de hoy tenemos no nada más una cosa, sino es que tenemos tres. Desgraciadamente, contamos con una noticia bastante fea. Sí, desgraciadamente, porque se nos fue uno de los grandes y van a saber qué tan grande ahorita que lo empiece a comentar. Y tenemos dos muy novedosas que, por cierto, la número dos que les voy a comentar, eso pasó ayer o ayer se supo, pero ya no se los pude o no alcancé a decírselos, por eso es que lo vamos a poner el día de hoy. Es que la primera de todas, una, como les digo, que es la fea, la verdad, es una noticia bastante fea y es que... Desgraciadamente, ay, disculpa, es que la verdad no me lo podía creer porque en la mañana del día de hoy se confirmó que el día de ayer, pues un actor de doblaje muy, muy, muy conocido mundialmente, que fue el que interpretó a Optimus Prime en Transformers, o sea, nada más para que te des una idea de quién estamos hablando, el día de ayer falleció. Desgraciadamente a los 85 años de edad, sí, desafortunadamente el señor ya está bastante avanzado de edad, pero oye, no manches, ¿cómo se nos va Optimus Prime? ¿Sí me entiendes? O sea, no sé si puedo llegar a transmitirlo como... es que fue una generación, esa película marcó una generación que, o muchas, no sé, porque al menos la mía, a nosotros nos encantaba Transformer y tengo entendido que a pasadas y posteriores también les gusta Transformer y que el día de hoy sepamos que la voz original de Optimus Prime se nos fue, Peter Cullen, la verdad, wow, no tengo palabras sinceramente y pues... Qué lástima, la verdad, que porque hemos tenido muchas pérdidas, ¿no? Últimamente he sabido de mucho, o sea, yo sé que todo el mundo o todo el tiempo está pasando esto, ¿no? Es algo que siempre está corriendo, no es algo que nos vayamos a salvar ninguno de nosotros, pero bueno, al menos últimamente he estado muy, ¿cómo decirlo? Pues he sabido mucho de este tipo de aspectos, pero bueno, cambiando un poquito de noticia, nada más quería comentarlo porque pues es alguien... O fue alguien que creo que tenemos que recordar por el resto de nuestras vidas, porque realmente fue un grande y no fue lo único que hizo de Optimus Prime, pero ese fue uno de las actuaciones más destacadas que tuvo, porque realmente fue donde pudo sacar la calidad en su voz. Y la otra, exactos, pasamos a algo mexicano, y es que obviamente tenemos que hablar de Isaac del Toro, el ensenadense por excelencia, porque no es que no tienes idea lo que acaba de hacer. Y es que, como también ayer fue la noticia del chamacón del actor de doblaje de Optimus Prime, ayer también se dio la noticia y de hecho esta hasta me lo pasaron unos exactos. De hecho aquí me acaba de mandar un audio, a ver, vamos a escucharlo. Chiquilín, échale por favor.
3: Ah, no manches, Artu Drink. Qué sí, mala onda, porque sí, él es el único que ha doblado la voz de Optimus Prime desde creo que los 80.
2: Sí, desde el principio. Ajá.
3: O sea, él es el único que ha sido así. Haz de cuenta, Hugh Jackman representando Wolverine desde hace 25 años.
2: Sí, básicamente. Sí, brother, la verdad, por eso no me gusta tanto comentar ese tipo de cosas, pero es que ese señor fue un grande. Fue un grande y no podía dejarlo pasar, la verdad, por algo, pues una noticia... No sé, de cualquier otro índole, ¿no? Entonces les digo, les estaba comentando de Isaac del Toro que en estos momentos ya se encuentra, escúchame bien, ¿eh? Isaac del Toro se encuentra en estos momentos en el cuarto lugar en el ranking mundial. ¿A qué me refiero? Y es que después de su actuación en el reciente Tour de Francia 2026, que también ahí se mega rifó, si no recuerdo mal, quedó en tercer lugar. No estoy ahorita un poco impreciso en ese aspecto, pero lo que sí recuerdo es que tuvo un gran desempeño en casi todo, la verdad. Fue impresionante en sus números, la velocidad a la que iba, cuánto tiempo tardaba en hacer o completar la carrera. O sea, de verdad fue algo tremendamente loco. Además, además de que fueron como 25, 27 días seguidos, otra locura. Pues sí, ya actualmente es reconocido Isaac del Toro, no es ninguna broma, ¿eh? Es literalmente reconocido a nivel mundial como una de las jóvenes promesas, y ya no se convirtió o ya no es una promesa. Ahora ya lo es, porque ya está en el cuarto lugar como mejores del planeta. Literalmente, ¿eh? No es algo que estoy exagerando, no es algo que me lo haya sacado de la manga. Eso es una noticia que puedes ver por cualquier lado, y es que está en el cuarto lugar en el ranking mundial. ¡Wow! Eso para mí es totalmente impresionante, y la verdad, ¿cómo no podría comentar el grande Isaac? La verdad, es una locura. No, y sí, es verdad, y aquí me acaba de mandar un exacto que de hecho acaba de ganar el primer lugar del Tour de Alemania. Sí, también por eso de hecho lo pues pudo conseguir esa cantidad de puntos, que de hecho por aquí tengo la información cuántos puntos acaba de conseguir. Mira, para poder posicionar a todos en el ranking, a todos los ciclistas en la... en la Unión Ciclista Internacional, que se llama UCI, ¿ok? Contó con 6,603.46 puntos, y eso es que lo hizo o lo convirtió en el cuarto lugar. O sea, de verdad, qué impresionante. Qué impresionante que haya salido de aquí, de estas tierras de Ensenada. En un momentito más regresamos, porque desgraciadamente, o bueno, no desgraciadamente, es que nos extendimos un poquito, pero no se preocupen que aún tengo un poquito más información, y sobre todo para toda aquella gente que esté esperando que hablemos un poquito de los videojuegos, porque pues sí, todas estas noticias son grandes, pero lo que está pasando en este momento es una completa locura. Pero por el momento vamos por una rolita, que ya saben que estamos en una hora de música continua, que le toca el turno a Superestrella, así que no le muevas, no le cambies, y en todas partes siempre, ponte Exa.

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9: Te da la hora exacta.
10: Una con uno.
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